0: Nathan Solín.
1: Sí, ya lo oí. Ay,
0: esa mujer me hirió por la espalda. El calvo me operó y, bueno, se han referido a cierto experimento que llevarán a cabo conmigo. Tienes que ayudarme a escapar.
1: Es imposible por el momento, señorita.
0: Oh, te lo suplico.
2: Solín retira un poco el cobertor que cubre a Diana y señala un objeto firmemente atornillado en el lecho.
1: Ya sabemos de los procedimientos que usa ese tipo. Mire.
0: ¿Qué cosa?
1: Atornilló a la cama uno de sus condenados aparatos electrónicos. Vi cuando se bajó a examinarlo. Sin duda, un sistema de alarmas. Y si usted deja la cama, la encontrarían inmediatamente. La alarma sonaría en algún lado de esta casa.
0: Oh, sí, sí, entiendo.
1: Además, el enano tiene razón. Si usted intenta correr, se desangraría por la herida aún no cerrada.
0: No, no tengo salvación. ¿Y Calimán?
1: Está prisionero en ese sitio que debo encontrar. Y me temo que lo sometieron a torturas anoche. Pero si lo hallo, si hallo esa puerta y logro aflojar la rueda que tiene las cadenas, Calimán...
2: Solín se interrumpe al instante mirando hacia la puerta.
0: ¿Qué tienes?
1: Alguien viene.
0: ¡Cielos santos!
1: Son los pasos de ese salvaje Jato. ¡Va a entrar!
0: ¡Jato!
1: ¡Me descubrirá aquí! ¡Tengo que huir!
0: ¡Solín!
1: ¡Oh, no! ¡Ya es tarde! ¡Abrió la puerta!
0: ¡Jato!

0: El gigante luchador Hato ha abierto la puerta llevando una bandeja con alimentos. ¿Ha sorprendido en el cuarto a Solín? No, porque el muchacho, rápido como una ardilla, aunque ya no ha tenido tiempo de escapar por la puerta que había usado para entrar, se echa de bruces debajo de la cama de Diana y se oculta ahí.
1: Buenos días, futura amiga del gran doctor Kiro.
2: Jamás seré amiga de un vil asesino.
1: No, verás cómo se te convence, rubia.
2: ¿Qué me has traído, grandulón?
1: Algo de comer. El doctor acaba de decirme que estás mejor y que necesitarás alimentarte. Te queremos fuerte para mañana, ¿eh? Mañana.
2: ¿Qué pasará mañana?
1: Ya lo sabrás.
2: En ese caso, déjame sola. Me molesta tu presencia, Oscar.
1: Mal agradeces mis servicios.
2: No podría comer un bocado viéndote esa cara de espantajo que tienes. ¡Sal ya!
1: Muy bien, linda rubia. Mañana pensarás de otra manera acerca de mí.
2: Nunca dejaré de pensar que eres un hombre bestial. ¡Vete!
0: Hato se retira con sus pasos de gorila, pero se vuelve a mirar a la muchacha convaleciente.
1: Oye, oí tu voz. ¿Con quién hablabas?
2: ¿Cómo?
1: Hablabas con alguien, rubia. Al acercarme a la puerta pude escuchar palabras tuyas.
2: Sí. Es cierto. Hablaba con mi conciencia. Búfalo de dos pies. Algo que ustedes no conocen.
1: Ya veo que estás perdiendo el seso, pero pronto vas a recobrarlo, linda. Come lo que gustes. Nos veremos.
2: Espero que nunca.
0: Hato ha salido. Y Solín surge de su escondite debajo de la cama.
2: Por poco. Tienes muy buenos reflejos, Solín. Pero ya oíste. De nuevo me amenazan. Me lanzan sus veladas amenazas sobre algo que me va a suceder mañana. Por favor, tienes que hacer algo.
3: El único que puede sacarnos de este sucio castillo es Calimán.
2: Pero él está prisionero, dijiste.
3: Lucharé por liberarlo, señorita Diana.
2: Escapa, Solín, escapa. Huye del castillo y da aviso a la policía. Es nuestra única esperanza, o estaremos perdidos.
3: En parte fue su culpa, señorita. Hizo mal en traicionar otra vez a Calimán, y ahora está pagando las consecuencias.
2: Oh, sí, admito mi culpa, mi error, pero ya olvídate de eso. Escapa antes de que te descubran.
3: Ya dije que no.
2: Solín.
3: No haré nada antes de salvar a mi amigo Calimán. No haré nada sin que él me lo ordene. Pero tengo que aguardar hasta por la noche. El castillo está lleno de criados y vigilantes. Por la noche, me aprovecharé de que los asesinos duermen para encontrar la puerta de la cámara de torturas. Con permiso.
2: No, Solín, no me abandones.
3: Regresaré. Y con Calimán. Usted fue la que provocó todo esto al desobedecer órdenes. Lo siento. ¡Hasta luego!
0: El muchacho sale de la habitación usando la misma puerta que le diera acceso. Y Diana se queda desconsolada en su lecho de convaleciente.
2: Herida. A riesgo de desangrarme y morir si doy unos cuantos pasos. Sujeta a esta cama por la alarma que les avisaría de mis movimientos. Oh, y Calimán prisionero. Me temo que Solín morirá antes de encontrarlo. Estamos todos perdidos.

0: Conforme a su plan, surgido de la necesidad y ante la vigilancia de los criados de la princesa Suzuki, Solina esperaba hasta por la noche para intentar la necesaria búsqueda de la enorme puerta de la Cámara de los Suplicios. Son las 10:45. El doctor Kiro y su astuta aliada han cenado en un lujoso gabinete del segundo piso cerca de donde están sus respectivas habitaciones. Un poco más tarde, ambos se dirigen con Hato a la siniestra cámara.
1: ¡Déjala abierta, Hato! ¡Y guárdate la llave! ¡Te la confío!
2: ¡Sí, doctor!
1: ¡Le echaremos un vistazo a nuestro prisionero principal antes de irnos a dormir!
3: Nuestro sueño será más profundo y placentero si nos cercioramos de que Calimán sigue en el potro.
0: El gigante Hato se guarda en un bolsillo la llave de la pesada puerta que acaba de ser abierta. Los tres avanzan, descienden por la escalera de piedra y se aproximan a Calimán, que sigue sujeto al instrumento de tortura.
1: ¡Examina, Hato!
2: ¡Ahora mismo!
0: A una orden del satánico hombrecillo calvo, Hato mueve y tensa las cadenas para convencerse de que están intactas.
2: Ni una rota o forzada, doctor.
3: ¿Por qué lo dudas, amado señor? Te aseguré que es acero especial e irrompible.
1: ¡Oh, bueno! Con este hombre debemos asegurarnos, querida princesa. Ya una vez se zafó de cadenas en el sótano de mi residencia de Tokio. ¿Cómo está mi querido y distinguido huésped?
0: Calimán abre los ojos y los mira con desafiante frialdad.
4: ¿Pensaba usted que había muerto, doctor Kiro?
1: ¡Oh, no! ¡De ninguna manera!
3: Perderíamos la gran diversión que tenemos reservada para más tarde, Calimán.
4: Todavía hay mucho trecho que recorrer, criminales. Y al final, será la justicia la que saldrá vencedora. Nunca he sabido que el mal y el crimen triunfen en la carrera de mis misiones. Hay en lo alto una justicia superior que hierre tarde o temprano a los culpables. Al final, doctor Kiro, falsa princesa, salvaje Hato, el disquite será mío.
1: ¿Tan seguro está, Calimán?
4: Tomaré la revancha y estarán perdidos.
3: ¡Qué notable decisión!
4: La paciencia alarga todos los caminos y la serenidad los ilumina. Serenidad y paciencia. Mucha paciencia. La clave de todo triunfo consiste en esperar. Tras de haber elegido un camino apropiado que conduzca a la meta. Esa será mi clave al final. Y con ese lema, venceré.
0: Han sentido los tres un extraño influjo en la poderosa mirada de Calimán. Y el doctor Kiro es el que advierte el peligro y se pone en guardia.
1: ¡Atrás!
2: ¿Qué pasa?
1: ¡No lo miren a los ojos! ¡No escuchen sus palabras!
3: Amado señor.
1: ¿No se dan cuenta de que nos quiere someter a su poder hipnótico? ¡Dejémoslo ya! ¡Salgamos de la alcantarilla!
0: Se retiran con ansiedad del potro, pero Calimán los ve avanzar y su voz aún suena como una profecía que tiene que cumplirse.
5: Oiga, doctor Kiro, su trayectoria de infamia y de crimen tiene sus días ya contados por el destino. De lo alto, baja ya la espada vengadora.
1: ¡Adelante!
2: ¡Doctor!
1: ¡No lo escuchen! ¡No lo oigan! ¡No nos envolverá en la influencia hipnótica de su voz!
3: Sí, mejor salgamos.
5: ¡Doctor Kiro! ¡Doctor Kiro!
1: ¡Pronto!
5: Pronto ha de caer vencido, y con usted, todos los hombres perversos que le ayudaron a llevar a cabo tan sanguinarias acciones. Hato, la princesa Suzuki.
1: ¡Pronto! ¡Cierra ya, Hato!
5: ¡Hato! ¡La princesa Suzuki! ¡Los samuráis!
2: Su voz se escucha como en un eco.
3: Parece provenir de muchos rincones.
5: ¡Doctor Kiro! ¡La victoria será mía!
3: Es extraño. Como si proyectara un segundo ser.
1: ¿No lo entienden? Intentó hipnotizarnos y ahora está haciendo uso de sus facultades de ventriloquía para amilanarnos. ¡Es un hombre terrible! ¡Pero lo tengo en mi poder!
5: ¡Doctor Kiro!
0: Junto a la puerta, cerrada por Hato con la enorme llave medieval, la princesa Suzuki acaba por sonreír complacida.
3: Un hombre encadenado a un potro de torturas. Un hombre que sufrió hace poco los más crueles suplicios y casi quedó desmembrado. Y así todavía mantiene un espíritu inquebrantable y una bravura inextinguible. Amado doctor Kiro, Kalimán va a ser el mejor de tus samuráis.
1: ¿El mejor?
3: Cierto. Dije mal. El único. Con su sola ayuda podrás conquistar el mundo.

0: La visita a la Cámara de la Tortura termina con aquel extraño incidente que les impone a los crueles asesinos la decisión y la peligrosidad de Calimán. Cuando suben a una de las lujosas salas...
1: Si me lo permite, doctor, iré a dormir.
2: ¡Hazlo, gato! ¡Te has ganado un buen reposo!
1: Señora...
3: Que duermas bien.
1: Les deseo igual cosa, honorables señores.
3: ¿Es así de poderoso y temible, Calimán?
2: ¿Ya te diste cuenta? ¡Vencido como está! ¡Dominado por completo! ¡Aún se atreve a desafiarme! ¡Y a intentar poner en práctica uno de sus recursos terribles!
3: ¿El hipnotismo?
2: Fue una suerte que me hubiera dado cuenta a tiempo.
3: Yo podría aconsejarte, sabio amigo, para que Calimán no volviera a hipnotizar a nadie. ¡Ciégalo!
2: ¿Eh? ¿Dejarlo ciego?
3: Quémale los ojos con un hierro candente.
2: ¡Princesa!
3: Pero tal medida sería inútil. No son los ojos de Calimán los que producen el poder hipnótico, sino su mente, sus palabras, sus sugestiones verbales. Además, de muy poco iba a servirte un samurái ciego, ¿verdad? Mañana intentaremos efectuar el experimento con la mujer extranjera. En cuanto a Calimán...
2: ¿Qué quieres hacer con él?
3: Déjamelo. Tendré que pensarlo. Son tantas... Tantas las posibilidades que pueden encontrarse en un hombre tan notable como él. ¿Convertirlo en un dragón aterrorizante para someter más completamente a los tontos ricos de Oshima? ¿Obligarlo a realizar una serie de crímenes contra ellos? Doctor Kiro, hay que pensar muy detenidamente lo que debe de hacerse con Calimán. Será muy divertido.
4: Los vi. Por esa gran puerta salieron. Al fin la encuentro. Es la puerta de la Cámara de los Suplicios.
0: Apenas han abandonado el doctor Kiro y sus cómplices aquel largo y oscuro corredor, sale Solín de un rincón donde había estado espiando oculto. La ocasión esperada durante todo un día de zozobra y de ocultamiento se presenta por fin.
4: Allí está.
0: Solín se ha aproximado a la puerta de la Cámara de los Suplicios.
4: Ahora ayudaré a Calimán a que se escape de ese potro. Y cuando esté libre... ¿Qué?
0: El muchacho se ha detenido sorprendido y contrariado. Al querer empujar la puerta, esta no abre.
4: La cerraron con llave. No puedo entrar para salvar a Calimán. ¿Cómo entrar en la Cámara de los Suplicios?
0: ¿Podrá Solín abrir aquella puerta para ayudar a Calimán en su liberación? ¿Qué le va a suceder al día siguiente a la primera víctima, Diana Morris? ¿Qué peligros aguardan en esa noche?
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0: Ahí está. Ahora ayudaré a Calimán a que se escape de ese potro. Y cuando esté libre... ¿Cómo? ¡Diantre! Cerraron la puerta con llave. No puedo entrar. ¿Cómo entrar a la cámara de los suplicios?
1: El pequeño Solín ha esperado oculto durante todo el día y hasta la llegada de la noche para cumplir con las órdenes de Calimán. Encontrar la puerta de la cámara de los suplicios y ayudarlo a zafarse de las irrompibles cadenas que lo atan al potro, aflojando la presión de la rueda. Cuando el doctor Kiro y sus cómplices, que han visitado a Calimán para convencerse de que está bien sujeto, se retiran de la cámara, Solín reaparece en un rincón. Ha comprendido que los criminales salen de la cámara del tormento y se propone entrar a ella, pero... El muchacho amigo de Calimán se encuentra con la puerta cerrada, impenetrable.
0: ¡Imposible entrar! ¿Qué hago? Y Calimán debe estar adentro, como lo dejé anoche. Alá no nos ayuda. Tanto tiempo escondido, esperando el momento... Y me encuentro con la puerta cerrada a piedra y cal. ¡Calimán! Unos pasos. Y son de Jato. Viene hacia este corredor.
1: Los característicos pasos de Jato se escuchan al otro lado del corredor.
0: ¡A retroceder! Me esconderé en mi rincón.
1: Solín retrocede despavorido a medida que los pasos amenazadores se aproximan. Desde el rincón que forma un crucero con otro pasillo diagonal, el muchacho observa cómo el gigantesco luchador Jato avanza y penetra en una habitación próxima a la siniestra cámara de las torturas.
0: Ya comprendo. Ese salvaje duerme ahí para estar vigilando de cerca a Calimán. Ay, esto es peor aún. No podemos comunicarnos a voces porque el bruto de Jato nos oiría. Duerme en una alcoba vecina. Creo que he fracasado.
1: Solín reflexiona un instante en la soledad de aquel corredor penumbroso. Luego, se coloca en la postura clásica y sagrada de la flor de loto. La postura de las meditaciones profundas. Y se lleva ambas manos a las sienes.
0: Si le grito a Calimán, Jato me escuchará. Pero puedo tratar de comunicarme con Calimán por medio de la telepatía. Calimán, Calimán, soy yo, Solín, te hablo en la distancia. Calimán, ¿me escuchas? Este es un mensaje telepático.
1: Solín, acostado y débil en el atroz instrumento de torturas, Calimán siente las vibraciones del pensamiento que le envía Solín.

0: Pero...
1: No te escucho bien. Solín, tu voz se ha perdido.
0: Calimán.
1: Tu voz se oye cada vez más lejana. Ya no la oigo. No podemos comunicarnos telepáticamente.

0: La comunicación telepática, tan necesaria en esos momentos de incertidumbre y apuro, no puede establecerse. Puesto en posición de flor de loto, con ambas manos apoyadas en sus sienes, Solini insiste angustiado.
1: Calimán, señor, no te escucho. Necesito saber qué puedo hacer. Calimán, me es imposible entrar a salvarte.
0: Y en el lóbrego interior de la cámara de los suplicios, Calimán piensa encadenado al potro.
2: Los eslabones se han aflojado un poco, pero me llevará mucho tiempo romperlos. Solini está afuera y lucha por hablarme telepáticamente. Solo que cuando la fuerza física fracasa, la fuerza mental lo supera todo. Volveré a recurrir al experimento más peligroso que aprendí en el Tíbet. El desdoblamiento astral. Solo de esa manera podré comunicarme con mi pequeño amigo. Siete cuerpos forman a un ser. Y el cuerpo astral es el inmediato al físico y puede ser dirigido por la mente. Volveré a emprender un viaje, pero ahora con capacidad verbal y en el plano correspondiente. Y el astral. No hay fuerza más poderosa que la mente humana. Y quien domina la mente, lo domina todo. Vamos.
0: Calimán se ha sumido en una especie de sueño. Sus ojos están cerrados. Queda inmóvil y pálido. Pero su cuerpo astral inicia el desprendimiento y luego el viaje. Cuerpo inconsútil, intangible, que atraviesa muros, barreras y puertas. En la oscura soledad del pasillo, Solín sigue. Insiste con angustia y terquedad desesperada.
1: Calimán, por favor, ¿qué te pasa? ¿Por qué no respondes ya? Escuché tus vibraciones pensantes y luego... Calimán.
3: Aquí estoy.
1: ¿Qué?
3: Estoy junto a ti, muchacho.
1: Vuelvo a oír tu voz. Nuestra comunicación telepática...
3: Es algo más que mi voz, Solín. Emprendí un viaje astral para acercarme a ti.
1: Estás en este corredor, pero no puedo verte.
3: No es posible descubrir con ojos físicos el cuerpo astral. Mucha atención. Estoy aplicando el más peligroso experimento aprendido en el Tíbet. Me adjudiqué la capacidad de comunicación contigo. Pero no puedo abandonar mi cuerpo físico por mucho tiempo, o moriría. Recurrí a este medio desesperado en virtud de que nuestra comunicación telepática resultó imposible. Mi mente se ha debilitado, pero tiene que ser cosa de instantes, de minutos escasos. Habla, Solín.
1: Estuve escondido todo el día, esperando llegar a la puerta de la cámara de los suplicios.
3: ¿Y has llegado?
1: Es cierto, pero me la encuentro cerrada, Calimán. Me es imposible entrar para ayudarte a huir.
3: Yo sé quién tiene la llave de esa puerta. Hato.
1: ¿Hato?
3: Observé que el doctor Quiro se la dio a guardar.
1: Y Hato entró ahí. Lo vi cruzar el corredor.
3: Pues vamos, Solín. Le quitarás la llave a Hato.
0: El cuerpo astral de Calimán se ha dejado escuchar por Solín y está allí guiándolo. Aún sin ver al hombre increíble, captando su voz a través del pensamiento, el muchacho sigue sus órdenes y se aproxima a la puerta que le vio cerrar al fin.

0: Es esta puerta, señor.
1: Puedes entrar. Hato duerme en este momento.
0: ¿Y cómo lo sabes?
1: Porque crucé el muro y vi en el interior del cuarto, Selim. Y recuerdo que asumí la forma astral. Pero tengo que regresar a mi cuerpo físico en pocos minutos. Di lo contrario, moriré. Di prisa. Entra.
2: Solín abre. Cruza el umbral y ve al enorme Hato dormido en su cama. Está decidido a todo.
0: Le quitaré la llave de la puerta de la cámara. Pero si me descubre, me mata aquí mismo.

0: En su intangible e invisible envoltura astral, Calimán acompaña al pequeño Solín en aquel arriesgado intento, quitarle al corpulento Jato la llave, mientras el temible y salvaje ayudante del doctor Kiro duerme. Solín se aproxima de puntillas.
1: Ronca como un búfalo.
0: A través de su pensamiento, Solín escucha las palabras de Calimán.
2: Date prisa. Guardo la llave en ese bolsillo. Apodérate de ella para que entres a la cámara de los suplicios. Aflojarás la tensión de la rueda que sujeta las cadenas.
1: El bolsillo.
0: El bolsillo izquierdo del pantalón de Jato. Solín alarga la mano incierta y temblorosa.
1: ¿Y si se despierta?
2: ¡Ánimo! Serenidad y paciencia. Mucha paciencia, Solín.
1: ¡Ya está! ¡La he sacado!
2: Bien. Ahora, abrí la cámara de los suplicios. Apenas me quedan instantes para regresar a mi cuerpo físico.
1: ¡La llave! ¡Ya la tengo!
2: ¡Vamos!
1: Y dentro de unos minutos, quedarás libre, Calimán.

0: ¿Está bien nuestra segunda invitada de honor?
1: Estaba dormida. ¿Qué quiere usted a estas horas de la noche?
2: Antes de retirarse a sus habitaciones, la astuta y hermosa princesa Suzuki llegaba al cuarto que le servía a la convaleciente Diana Morris de hospital y Zelda al mismo tiempo. La rubia y bella agente internacional yace en su cama.
1: Siempre es bueno asegurarse de que nuestros huéspedes están bien acomodados. Mejor diga, vino a convencerse de que no he hecho intentos de escaparme.
0: ¡Qué sagaz!
1: Usted sabe que me es imposible. Su cómplice, ese genio enano y calvo, colocó en mi cama un sistema de alarmas.
0: ¿Lo descubrió? Pues su sagacidad aumenta, rubia extranjera.
1: Por último, estoy herida a causa de su cuchillada asesina y no puedo moverme. Me sería imposible correr.
0: Cuando se quería llevar el casco de control cerebral, fue lo contrario. Corría perfectamente y me desafió a alcanzarla.
1: Miserable asesina.
0: Ya ve que la detuve sin tener que alcanzarla.
2: Las dos mujeres son jóvenes y hermosas, aunque de una belleza que contrasta por las razas y las intenciones. Diana Morris observa el lindo cutis de porcelana de la astuta japonesa.
1: ¿Acaso vino a decirme que esté preparada para el experimento de mañana?
0: No. Al contrario, extranjera.
1: Le exijo explicarme qué quieren hacer conmigo.
0: No tardará en averiguarlo. Pero, con respecto a la fecha, el doctor Kiro y yo hemos decidido aplazar el ensayo hasta después. Va a tener que hacer acopio de un poco de paciencia porque tenemos un lindo plan para continuar con nuestro huésped principal, Calimán. Posee una mente poderosa y he ideado una manera de apaciguársela.
1: Casi entiendo.
0: No entiende nada.
1: Cuando se trata de usted y de ese loco, solo se pueden esperar actos de crueldad y de sadismo.
0: Sí, lo admito. Calimán va a ser sometido mañana mismo a una tortura espectacular. Perderá la razón, se lo aseguro. Su mente quedará tan desquiciada que se tornará un corderito dócil a nuestras órdenes y sin capacidad para atacarnos.
1: ¿Qué van a hacerle a Calimán?
0: Ah, quizás se lo permitamos ver por una ventana. Es la tortura mayor y más apropiada para Calimán.
1: ¡Infames!
0: Mañana mismo. Así que el experimento de usted, extranjera rubia, queda aplazado.
2: Diana Morris esboza una sonrisa ante el pensamiento que le cruza por el cerebro y que constituye para ella una esperanza.
1: ¿Tan seguros están?
0: Calimán, el hombre perfecto, el lúcido y mental por excelencia, va a volverse loco.
1: Supóngase, falsa hechicera, que Calimán se les escape esta noche.
0: ¿Qué?
1: Esta misma noche. Ya no habrá mañana.

0: Así es la llave. A entrar.
1: La llave que Solín ha logrado escamotearle al dormido Jato, sacándola de un bolsillo de su pantalón, abre la pesada puerta de la cámara de los suplicios. El muchacho baja corriendo la escalera y se acerca al siniestro potro.
0: ¡Calimán! ¡Ya estoy aquí! ¡He entrado! ¿Qué te pasa? Estás muy pálido. Nunca te vi así, Calimán. Ahora puedo aflojar la tensión de esas cadenas.

0: Nunca había visto Solina Calimán con semejante palidez cadavérica.
1: Estás demacrado.
2: Con justa razón. El proyectar mi voz del plano astral al físico para hacerme escuchar en tu pensamiento fue una hazaña que me agotó. Un segundo más y hubiera muerto si no regreso a mi cuerpo carnal. ¿Estás listo?
1: Cuando quieras.
2: Tenemos que darnos prisa antes de que vengan esos asesinos. Intenta de nuevo hacer girar la rueda para que se afloje la tensión y las cadenas, Solín.
1: ¿Y si lo logro? Dentro de un minuto estarás libre.
2: Creo poder hacerlo. Un eslabón fue roto por mis continuados esfuerzos. Ahora, Solín.
0: Como lo había hecho anteriormente, en una primera intentona interrumpida por la llegada de los criminales, Solín se agacha, forcejea con la pesada rueda que apenas podía movilizar el fuerte y brutal jato.
2: ¡Ánimo! ¡Busca la muelle! Si puedes soltarla, las cadenas se aflojarán por sí solas. ¿Qué pasa, Solín?
1: No puedo. La muelle está dura.
2: Busca algo para hacer palanca sobre ella, Solín. Mientras tanto, yo trataré de seguir forzando los eslabones.
1: Palanca contra esa muelle, el resorte, esta barra de acero.
2: Sí, servirá. Tráela, Solín.
1: Se me resbaló.
2: Pronto, recógela y ven. Hay que mover la rueda y podré liberarme.
0: Pero en ese momento, el gigante jato ha despertado en su cama, atraído por el ruido.
3: Vino de la cámara de los suplicios. Estoy seguro. ¡Furia de los dioses! ¡Ya no traigo la llave en mi bolsillo! ¡Me la robaron! ¡Ah!

0: ¿Logras algo, Solín?
1: Creo que sí. La muelle va a soltarse, Calimán. En cuanto afloje, tus cadenas serán fáciles de quitar. Tendrás libres todos tus movimientos y...
0: Sigue, muchacho, sigue. Hay que buscar hasta el último momento.
1: Espero que la barra sirva.
0: ¡Golpea más!
1: Quisiera tener tus fuerzas para salvarte y sacarte de allí.
0: ¡Ánimo! Nunca hay que darse por vencido. Un poco más y la rompes.
2: ¡Algo ahí!
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0: 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La tremenda corte va a resolver un tremendo caso.
1: Buenas noches, secretario.
2: Buenas noches, señor juez. ¿Cómo sigue su hígado?
1: Pues ahí.
2: ¿Lo mismo?
1: No, no, mucho mejor.
2: Entonces, ¿cómo dice que...?
1: El hígado mío sigue ahí, no se ha ido para ningún lado.
2: Ah, vamos. Sí, no me había dado cuenta. ¿Me pongo una multa por esto?
1: No, hoy vengo suavecito, suavecito, y no voy a ponerle multas a nadie.
2: Ah, no, qué bueno.
1: No, no. Hoy voy a poner años de presidio nada más.
2: ¿Eh?
1: De modo que procure andar derecho y dígame qué caso tenemos para hoy.
2: Con mucho gusto, señor juez. Lo que tenemos hoy es un gallego que acusa a un tamalero.
1: ¿De qué lo acusa?
2: De haberle vendido un tamal envenenado.
1: Pues llame entonces a lo complicado en ese tamalicidio.
2: Enseguida, señor juez.
0: ¡Luz María Nananina!
3: ¡Aquí como todos los días!
0: ¡Rudecindo Caldeiro y Escoviña!
4: ¡Presente!
0: ¡José Candelario Tres Patines! ¡A la reja!
1: Vamos a ver qué pasa aquí. Ante todo, ¿quién es el acusado?
4: Tres Patines, señor juez.
1: Ah.
4: Me vendió un tamal, yo me lo comí y por poco hay una baja en la lista de socios del Centro Gallego.
1: ¿Y a qué achaca usted eso?
4: A que el tamal que me vendió estaba envenenado, doctor.
5: Vamos, vamos, no me levante de calumnia, Rulecindo. Ese tamal no estaba envenenado, chico.
4: Bueno, pues estaría ciguato entonces, porque, oiga, me sabía rayos encendidos.
1: Momento, Rudecindo, no me encienda rayos aquí.
4: Tengo que encenderlo, doctor, porque ese tamal estaba malísimo.
1: ¿Era de puerco?
4: No, era de bala.
1: ¿Y le cayó mal?
4: No iba a caerme mal, doctor, por Dios. Si era de bala, me tenía que caer como un tiro.
5: Bueno, Rudecindo, pero óyeme, eso yo te lo advertí a ti, chico.
4: Mentira, usted no me advirtió nada.
5: Sí te lo advertí, Rudecindo, acuérdate bien, chico.
4: No me
5: Cuando dice. Yo te di el tamal, tú lo miraste y me dijiste, es picante. Y yo te contesté, es picantísimo. Luego lo oliste y me preguntaste, ¿es fresco? Y yo te dije, es fresquísimo. ¿Digo o no digo verdad yo, chico?
4: Sí, pero con eso no me advertía usted nada.
5: Con eso no, chico, pero es que luego tú, que estaba todavía medio desconfiado, que yo te veía retobado, mirándome por arriba de la ceja, entonces probaste un pedacito y me preguntaste, ¿seguro que esto está mal? Y yo te contesté, está malísimo. ¿Yo no te dije eso?
4: Sí.
5: Pues mira a ver si te lo advertí o no, chico.
4: ¿Qué cosa me advirtió usted?
5: Que el tamal estaba muy malo, chico. Yo no te dije, está malísimo.
4: No, un momento, un momento. Usted me dijo, es del verbo ser. Y tamalísimo del verbo tamal.
5: No, Rulecindo, no, chico. Eso sería lo que tú entendiste, hijo. Pero yo te dije a ti, es está del verbo estar. Y malísimo, del verbo bótalo porque no sirve, chico.
1: Hágame usted el favor.
5: ¿De qué? ¿Quiere un tamal?
1: No, yo no quiero ningún tamal, señor. ¿De dónde sacó usted ese verbo, Tres Patines?
5: ¿Qué verbo, chico?
1: Ese de bótalo porque no sirve.
5: Hombre, eso de la lata de los tamales, chico.
1: ¿Cómo de la lata de los tamales?
5: Sí, cada vez que yo abro la lata y saco un tamal, me sale el verbo ese, chico.
1: ¿De veras? Yo no conocía ese verbo.
5: Bueno, porque tú nunca me has comprado tamales, chico. Pero todos los machantes míos lo conocen eso, chico.
6: Esto no es verdad. Si sus marchantes conocieran eso, no habría quien le comprara ni un solo tamal.
5: Bueno, al contrario, señor, al contrario. Por eso, precisamente, es por lo que todos me compran un solo tamal.
6: ¿Cómo un solo tamal?
5: Claro, el que me compra uno no me compra otro más nunca en la vida, chico.
4: Oiga eso, doctor, por Dios. Todavía tiene el descaro de llevar pintado en la lata un letrero que dice así. Tamales de primera.
5: No, nada de descaro, que eso es verdad, chico.
4: ¿Qué cosa, hombre? Sus tamales son de primera, ¿ah?
5: Sí, porque la primera vez lo compran, pero la segunda no hay que lo compre ya, chico.
1: No me digas. Entonces no hay ningún marchante suyo que lo haya seguido siendo después de la primera vez.
5: Bueno, sí, una vez hubo uno muy terco, óyeme, sí. Cerrado, que no quería darse por vencido, ¿tú sabes?
1: Ajá.
5: Me compró la primera vez, volvió la segunda, insistió en la tercera y llegó hasta la cuarta.
1: ¿Y dónde está ahora?
5: En la quinta.
1: ¿Me cuenta? ¿Está en la quinta?
5: Sí, eso fue hace un mes y todavía tú puedes creer que no lo han dado de alta, chico.
1: Ah.
5: Parece que al machante ese le hizo mucho efecto el verbo, chico.
1: ¿Qué verbo?
5: El de mi tamale. Porque el médico, después de examinar al machante ese, le dijo a un enfermero, bótalo porque no sirve.
6: Pero mire que usted es ignorante. Usted no sabe ni lo que es un verbo siquiera.
5: Vamos, no, señora, no hable bobería, no hable bobería, como yo no voy a saber eso.
1: Seguro que usted lo sabe, Tres Patines.
5: Ah, chico.
1: No, chico, no, le pregunto si lo sabe o no lo sabe.
5: Hombre, ¿qué dije yo primero?
1: ¿Qué?
5: Hombre, lo sé, chico.
1: Bueno, pero me contesta a mí. ¿Qué le pasa a usted hoy, Tres Patines? ¿Qué
5: no,
1: atrevimiento
5: no
1: es eso?
5: No es atrevimiento,
1: señor.
5: Caballero, ¿que usted cree que uno es más analfabeto que todo el mundo?
1: No es analfabeto, le estoy preguntando una cosa, usted debe contestarme.
5: Pero vengo yo a juicio y me viene a preguntar ahora si sé cosas de colegio, caballero. ¿Qué pasa?
1: Bueno, conteste si lo sabe o no lo sabe. A ver qué...
5: Sí, sí lo... yo creo que sí lo...
1: ¿Qué cosa es el verbo?
5: ¿Eh?
1: ¿Qué cosa es el verbo?
5: El verbo es ser el marido de la barba.
1: ¿Cómo el marido de la barba?
5: Hombre, claro que sí. Masculino, verbo, femenino, barba.
1: Sí.
5: Derivados de verbo, verbigras y verbiqui.
1: Dígame.
5: Derivados de barba, barbacoa y barbaridad. Que el verbo se casa con la barba, entonces vienen los hijos del verbo, que son los berberechos. Que los berberechos no se portan bien, entonces llaman a los sobrinos del verbo, que son los reverberos, para que los regañen. Para que le ponga su pañal, pañamita y le cambie su pañalito, le dé su pote de leche y a dormir.
1: ¿Pero qué disparate ha dicho usted ahí, Tres Patines?
5: ¿Tú no lo oíste?
1: Claro que lo oí.
5: ¿Y entonces para qué te pones a preguntarme otra vez, chico?
1: Porque usted no sabe lo que es un verbo.
5: Oiga eso.
1: Usted no ha cogido jamás una gramática en la mano.
5: ¿Cómo no, chico? Yo estudié mucha gramática, viejo. Para que lo sepa que claro.
1: ¿De veras? ¿Cómo se estudia la gramática? Vamos a ver.
5: Oh, eso es...
1: ¡No, ah, no! ¡No me haga más esa exclamación! ¡Verá! ¡Contésteme!
5: Sencillo, chico.
1: Bueno.
5: Sencillo. Eso es lo más sencillo que hay.
1: Sí.
5: La dramática.
1: ¿A qué?
5: La dramática.
1: ¿Qué dramática? ¿Qué dramatismo es el suyo? Gramática, gramática.
5: Sí, la gramática es un libro gordo,
1: Sí.
5: Y muy pesado.
1: Dígame usted. Sí,
5: que se divide en cuatro partes.
1: Muy bien, muy bien. ¿Cómo se llaman esas cuatro partes?
5: Se llama primera parte, segunda parte, tercera parte... ¿Y cuarta parte?
1: No, Tres Patines.
5: ¿Y el forro de afuera que se llama la tarántula?
1: No, ¿qué tarántula? La carátula.
5: ¿Eh?
1: Carátula, ¿qué tarántula es?
5: Carátula, sí.
1: Mire, Tres Patines, usted ve que usted no sabe nada. La parte de la gramática se llama analogía, sintaxis, prosodia y ortografía.
5: ¿Seguro?
1: Sí, señor.
5: Bueno, le habrá cambiado el nombre ahora, porque cuando yo estudié eso se llamaba como yo te dije que se llamaba.
6: Hágame el favor. Pero todavía insiste usted en decir que usted estudió gramática.
5: Sí, señora. ¿Qué quiere que se, que le diga cómo se estudia eso?
6: Sí, a ver cómo se estudia.
5: Usted hace así y abre el libro y en comencipia a estudiar.
1: A estudiar.
5: Por la tercera parte.
1: ¿Cómo por la tercera? ¿Será por la primera?
5: No, chico. Arranca por la tercera.
1: ¿Y eso por qué?
5: Hombre, para acabar antes. Si empieza por la primera, entonces te demora más, chico.
1: No me digas, entonces usted empezó a estudiar la gramática por el principio de la tercera parte.
5: No, por el final de la cuarta parte.
1: ¿Cómo por el final de la cuarta?
5: Sí, por la última hoja del libro. Lo primero que yo estudié fue un verbo muy bonito que se llama fin.
6: ¿Entonces usted no estudió nada?
5: Y abajo dice copyright.
6: ¿No estudió? ¿Eh? ¿No estudió nada?
5: ¿Cómo que no estudió nada?
6: ¿No estudió? Fin,
5: sí, señora,
6: no estudió nada.
5: Lo estudió, yo lo estudié.
6: No, no, no, acabó ahí.
1: Así que el fin y copyright.
5: Copyright.
6: ¿Cómo digo? Copyright.
1: Copyright, sí. Copyright.
5: Sí, una palabra que hay en inglés ahí que dice, no sé.
6: Copyright.
5: Vale. Óyeme, yo lo he estudiado todo.
1: ¿Pero
5: chico,
1: por qué, Tres Patines? ¿No dice usted que empezó por la última hoja del libro, por fin y copyright?
5: Sí, porque yo estudié hasta hacia atrás, chico. Yo comencé pie a estudiar, tú sabes, en el final, para terminar en el comencipio.
1: ¿Y eso se puede hacer?
5: Del epígalo, para el prólogo.
1: ¿Qué? ¿Del epílogo para el prólogo?
5: Sí, de la parte de del epígalo, para el prólogo.
1: ¿Y se puede hacer eso?
5: ¿Cómo no se va a poder hacer, chico? Es una asignatura nueva que hay ahora. ¿Tú sabes cómo se llama eso?
1: ¿Cómo se llama?
5: Gramática con mancha atrás. Ahora, eso sí, antes de empezar a estudiarla, tú tienes que sacar la mano.
1: ¿Por qué?
5: Porque a lo mejor es que está en el pupitre de atrás. Oye, se pone a estudiar geometría con marcha adelante y choca contigo de todas maneras.
1: Bueno, ¿y existe la geometría con marcha adelante?
5: ¿Cómo no, chico? Es la segunda parte de la geografía de siete pasajeros.
1: Secretario,
2: dígame.
1: Póngale a Tres Patines 20 pesos de multa por todas las barbaridades que ha dicho ahí.
5: Pero óyeme,
1: no oigo nada.
5: Está bien, ¿y eso qué? No oye nada, ¿por qué? Porque te quedaste sordo.
1: 20 pesos más.
5: ¿Pero qué pasa, chico? ¿A ti no se te puede hacer una pregunta?
1: ¡No, señor! Y vamos al tema concreto de este juicio. ¿Qué le hizo a usted, Tres Patines, Rudecindo?
4: Me envenenó, doctor.
5: Óyelo.
4: Aunque él diga que no, me envenenó. Me vendió un tamal en 5 centavos que yo creo que contenía dinamita.
5: ¿Cómo dinamita, Rudecindo? Usted me dijo que le echara dinamita a los tamales, nananina.
6: ¿Yo? ¿Pero cómo yo le iba a decir eso a usted, hombre?
5: Entonces puede estar tranquilo, Rudecindo, porque dinamita yo no le eché ninguna.
1: Venga, calla, ¿qué viene esa pregunta?
5: No sé, esta gente.
1: No, o esa pregunta suya. Ah, nananina, ¿usted tiene algo que ver con los tamales, eso, nananina?
6: No, no, señor.
5: No, señor.
6: No, señor. Eso fue que Tres Patines decidió meterse a tamalero y entonces me pidió a mí que le dijera cómo se hacían los tamales.
1: ¿Y usted le dijo cómo se hacían?
6: Sí, pero después de eso los tamales los hizo él solo, de manera que yo no soy responsable de lo que haya pasado.
1: ¿Y cómo usted, Tres Patines, se mete a tamalero sin saber hacer tamales?
5: Tamales, yo sabía, chico. Lo que pasa es que le tuve que preguntar a Nananina porque a mí se me hubiera olvidado eso.
1: Ah, vamos, a usted se le había... Pero usted sabía.
5: Hombre, claro, sí. Yo fui cocinero en una fonda, pero resulta que me votaron.
1: ¿Por qué lo votaron?
5: Ah, chico, una injusticia del dueño, chico.
4: No, hombre, ninguna injusticia. Que el dueño es paisano mío y me contó lo que había hecho usted.
1: ¿Ah, sí? ¿Qué fue lo que hizo?
4: Le echó cabeza de cherna al caldo gallego, doctor.
5: ¿Y qué, compadre? ¿Es algún delito esto? ¿Es que usted, el caldo gallego, es una cosa que no se le puede ofender?
4: No, señor.
5: Yo he visto que he metido ajíaco cubano y le he metido un lacón adentro y nadie ha protestado, chico. No ha protestado nadie, chico.
4: Yo le voy a decir, mire, no es delito, no. Pero vamos, usted hace eso en La Coruña. Y lo menos que le pide el fiscal es cadena perpetua.
1: Bueno, bueno, dejen ese ya y vamos al asunto.
4: ¿De caldo?
1: Dejen eso. ¿De qué era el tamal que le vendió a usted a Rudecindo Tres Patines?
5: De pollo, chico.
4: ¡Bendito Dios! ¿Cómo de pollo, hombre? ¿Usted llama pollo al ácido muriático?
1: No interrumpa ahora, Rudecindo. Dígame, Tres Patines, ¿seguro que los tamales lo hace usted con pollo?
5: Sí.
1: ¿De qué se ríe?
5: No, no sé qué me digo. Lo que pasa es la cuestión de caldo gallego. Lo que pasa es que no todos los tamales llevan lo mismo.
1: Ajá.
5: Porque yo tengo tamales de 20 centavos, de 10 centavos y de 5 centavos. Y el que me compró el Rudecindo, que tú sabes, era de a 5.
1: ¿Y de qué son los de a 5?
5: De pollo, hijo, lo mismo que los otros.
1: ¿Seguro?
5: Hombre, palabra de tamalero que sí. Lo que pasa es que a los tamales de a pesetas le pongo la masita del pollo. A los de a real le pongo los huesitos del pollo.
1: ¿Y a los de a níquel?
5: La pluma del pollo, chico.
4: ¡Y tu Dios! Entonces lo que yo me comí fue un tamal de pluma, ¿no?
5: De pluma no, chico, de pollo, de la parte de afuera del pollo, chico.
4: ¿Cómo de la parte de afuera?
5: Sí, señor, de la parte de afuera, de la cáscara, de la carrocería del pollo, chico.
6: Bueno, vamos a aclarar una cosa. Yo le dije a usted que los tamales se hacían con pollo, no con pluma, ¿no?
5: Y la pluma no forma parte de pollo,
6: sí,
5: señor.
6: Pero yo no dije pluma, yo dije pollo.
5: Bueno, pues esos tamales son de pollo, mejor dicho. Son de pollo mientras lo tengo yo. Porque cuando lo vendo ya no son de pollo, sino de guanajo.
1: ¿De qué guanajo?
5: Del guanajo que lo compra, chico.
4: ¿Cómo fue eso? Entonces uno de esos tamales que yo compré era de guanajo.
5: Al revés, chico.
4: ¿Cómo al revés?
5: Sí, tú fuiste el guanajo que compró uno de los tamales, chico.
4: ¿Que yo fui el guanajo? Hágame el favor, a ver si nos entendemos. ¿El guanajo estaba dentro del tamal?
5: No, chico, todo lo contrario.
4: ¿Cómo todo lo contrario?
5: Claro, Rudecindo, parece mentira que tú no comprendas, chico. ¿Y tú no compraste un tamal?
4: Sí.
5: Bueno, ¿no te lo comiste?
4: Sí.
5: Entonces el guanajo no está dentro del tamal, chico.
4: ¿Ah, no?
5: No, es el tamal que está dentro del guanajo, chico.
4: ¿Eh? Doctor, pido que se me haga justicia.
1: No se preocupe, Rudecindo, que se le hará justicia.
4: Y pido además que uno de esos tamales sea descomisado y remitido al necrocomio para que le hagan la autopsia, a ver lo que contiene.
6: Pero si ya te lo han dicho, hombre, pluma de pollo.
4: No puede ser eso sola, señora, no puede ser. Yo tengo el estómago muy fuerte y a pesar de eso, el tamal me hizo el efecto de una bomba. De modo que tiene que tener algo más.
1: Déjeme ver si se lo averiguo. ¿Cómo hace usted los tamales, Tres Patines?
5: Bueno, eso yo también empiezo por el final ahí, tú sabes, porque así se acaba antes, ¿no?
4: Así se acaba antes con los marchantes,
1: ¿no? Interrumpa ahora, Rudecindo. A ver, Tres Patines, ¿qué hace usted primero?
5: Pues lo primero que yo hago es cocinar el cordelito.
1: ¿Qué cordelito?
5: El cordelito para amarrar los tamales.
1: ¿Y ese cordelito hay que cocinarlo?
5: ¿Cómo no, chico? Hay que hervirlo bien para que suelte todo el betún, porque eso yo lo hago con cordones de zapato viejo. ¿Eh?
4: ¡Ay, bendito Dios! ¿Usted oyó eso, señor?
1: Sí, Rudecindo, lo estoy oyendo. ¿Y qué hace usted luego, Tres Patines?
5: Luego cocino las hojas.
1: ¿Qué hojas?
5: Hombre, las hojas que van envueltas en los tamales.
1: ¿Y para qué hay que cocinar esas hojas?
5: Para que suelten la tinta.
1: ¿Qué tinta, Tres Patines? ¿Usted no envuelve las hojas, los tamales, con hojas de maíz?
5: No, chico, yo lo envuelvo con hojas de papel periódico.
1: ¿En hojas de papel periódico?
5: Sí, mire, los domingos tengo yo unos tamales de puerco con muñequitos en colores que son...
1: ¿Y qué más?
5: Bueno, luego cocino bien la arena y hago una pasta con la arena.
6: ¿Cómo la arena? ¿Será con la harina?
5: ¿Harina? Espérese un momento, señora, vamos a aclarar. ¿Usted me dijo a mí que los tamales se hacían con harina?
6: Claro que sí.
5: Ahí está el embarazo. Yo entendí arena, chico.
1: ¿Arena, no?
5: Sí.
6: ¿Pero qué
5: arena?
6: ¿Usted está haciendo los tamales con arena?
5: Sí, mamita la va a buscar todos los días en la playa del Chivo para que esté bien fresquecita, compadre.
4: ¡Ay, bendito Dios! ¡Doctor! Yo no pido justicia. Lo que pido ahora es venganza.
1: Cálmese, Rudecindo, que eso no es nada.
4: No va a ser nada, compadre, si ahora resulta que tengo una cabeza en playa en el estómago.
5: Bueno, no te preocupes, Rudecindo, que es arena limpia, que no tiene ni pata de cangrejo ni nada, chico.
4: Ah, es arena limpia, ¿no?
5: Sí, tú te asomas ahora, óyeme, ahora tú, nada más que fíjate la cosa, te tomas ahora 2 o 3 litros de agua salada, te traga unos cuantos pescaditos, te hace después una radiografía del estómago y lo que te sale ahí es una vista de Varadero.
1: Mira, escriba ahí, secretario.
2: Venga la sentencia.
1: Antes de que usted se vaya, permítame que le diga que una cosa es la barriga y otra cosa es una playa. Y por venderle a la gente tamales hechos de arena, le pondré naturalmente 30 días de condena.
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3: ¿Se dan cuenta de las mañas de este pelao fuereño? Se lleva esta cartera con 12.500 pesos y me la devuelve llena de pedazos de papel de periódico.
4: Eso no fue lo que dijo él, Germán.
5: Digo que tú lo engañaste con esa cartera.
3: Pero, amigos míos, ¿no se dan cuenta de que se trata de un pelao ratero desgraciado que quiere sorprendernos a todos? Esta cartera llevaba 12.500 pesos.
4: Nosotros no queremos saber nada de esa cartera. Tú nos devuelves nuestro dinero, Germán. O tendremos que mandarte al diablo.
3: Pero, hombre,
5: ¡no te muevas! No se te ocurra querer sacar tu pistola, Germán, porque te mato.
3: ¡Les estoy hablando con la verdad, hombre!
4: Aquí la única verdad es esta. Nos devuelves nuestro dinero o te mueres.
3: Pero, hombre, Alberto, tú me conoces. Yo no soy un pobre diablo, no soy un desarrapao para andar robándole a un vecino y amigo, sobre todo, 12.500 pesos que los vale cualquier pedazo de mis tierras. Les digo a ustedes que el dinero lo tiene Buitrón y que el truco de esta vieja cartera lo hizo él y los quiere sorprender a ustedes. Hombre, me extraña sobremanera. No me van a creer, Dios santo.
4: ¿Por qué volvió enojado a devolverte tu cartera? ¿Por qué lo golpeó tu hombre de confianza, Germán?
3: Porque es un gañán ladino que sabe hacer las cosas. ¿No miran que quiere ponerme en mal con ustedes para salvarse él y irse con el dinero?
5: Es muy sencillo aclarar ese punto, Alberto. Si ese amigo Buitrón tiene el dinero, debe traerlo en los bolsillos. Vamos a registrarlo donde lo tenga.
4: Es buena idea de José.
3: Oiga, pero...
4: Vamos a ver dónde lo puso tu hombre, Germán. Y lo registramos para saber si trae el dinero.
3: Oigan, pero si lo escondió en alguna parte...
4: Pues le sacaremos la verdad a la fuerza. ¡Vamos!

0: voy a buscar un mecate para amarrarte de las manos y los pies. Pelao bandido. Espérame tantito. Por aquí había visto yo un pedazo de cuerda. Muy al pelo para amarrar a este forastero. Pero parece que ya no está. Alguien tiene que habérselo llevado.
1: ¡No te muevas!
0: ¿Qué?
1: ¡No te muevas porque te mato! Lo primero que debiste hacer, mondao, era sacarme la pistola de la junta. ¡No te muevas porque te mato!
0: ¡Usted es un bandido!
1: ¡Cállate el hocico, güey! Tú no eres más que un gato de esta casa grande. Y no tienes por qué arrancarme ese modo. ¡Camínale para la pared!
0: ¿Qué quieres?
1: ¡Camínale! ¿Quieres que te meta un plomazo? ¡Camínale!
0: Yo recibo órdenes, amigo. Porque para eso me pagan.
1: Y te pagan también porque le sueles a uno por detrás, ¿verdad? Pon las manos en la pared. ¡Ándale!
0: ¿Para qué?
1: ¡Ponlas! ¡Ponlas! Si no quieres que te deje muerto, pelao mugroso desgraciado. ¡Ándale!
0: ¡No me mate!
1: ¡No te no mato, güey! ¡No te mato! ¡No más te voy a hacer esto!
0: ¡Ay!
1: Pelao desgraciado. Te devolví el trancazo que me dites allá con toda tu alma. Y ahora me largo de aquí. Antes de que vayan a venir a buscarme. O que echen de menos a este infeliz.
0: Patrón, lo dejé tantito en el suelo para buscar con qué amarrarlo de las manos y los pies. Pero para cuando quise, ya estaba detrás de mí, poniéndome la pistola en la espalda, patrón.
2: No le quitates la pistola, tarugo.
0: Pues...
2: ¿No quedó allá tirada en el suelo, grandísimo, bueno para nada?
0: Patrón, tenía que cargarlo para llevármelo. Recogí la pistola y se la puse en la funda.
2: ¡Ah, cómo serás estúpido!
0: Había pensado quitarle todo el cinturón, patrón, pero no me dio tiempo.
2: ¡Buena le hiciste!
0: Me hizo que caminara hasta la pared y que pusiera las manos ahí mismo. Y yo creo que me golpeó la cabeza con la pistola, porque ya no supe nada de mí.
2: Pues era mejor que te hubiera matado, infeliz.
0: Patrón.
2: Con seguridad que trae en los bolsillos el dinero de estos señores. Se lo hubiéramos quitado. Pero ahora, ¿cómo le hacemos, sonso?
0: Perdóneme, patrón.
2: Anda en silla mi caballo y el tuyo para ir a buscarlo.
3: Sí, patrón. ¡Ándale! No se necesita, Germán.
2: Es que vamos a quitarle el dinero.
3: Ese hombre no trae ningún dinero, Germán. Si ese pelao tuviera en su poder el dinero, no hubiera vuelto. Volvió porque tú le hiciste creer que la cartera tenía billetes y tenía puros papeles. Por eso se devolvió. Tú nos devuelves nuestro dinero.
2: ¡Lo tiene ese miserable, hombre! ¿Qué...
4: ¡Lo tienes tú, Germán! Y no queremos seguirnos desvelando. Nos entregas ese dinero o te friego.
3: No queremos violentarnos como cualquier pelao, Germán. Ni queremos avergonzarte inútilmente. Mañana a primera hora vas y nos entregas ese dinero. O de lo contrario, te buscamos para sacártelo de donde sea. Vámonos, hermano.
4: Vámonos. Buenas noches.
2: Pablo.
0: Sí, patrón.
2: Con 100,000 diablos. ¿Por qué no mataste a ese buitrón cuando estaba sin sentido, hombre?
0: Usted no me lo ordenó, patrón.
2: ¿Pero cómo te lo iba a ordenar delante de los otros, pelao inocente? ¿Qué no tienes cabeza? ¿Qué no tienes esos? Si es un enemigo mío, si me viene a amenazar de muerte a mi propia casa, ¿por qué estando súpito no le metiste un balazo a boca de jarro, hombre? Lo hubieras echado a la noria vieja y cuando apestara el agua, lo sacábamos y decíamos que se había caído a la noria porque andaba borracho.
0: Yo no podía hacer eso, patrón. Si usted me hubiera dicho que lo matara dormido, pues puede ser que lo hubiera hecho.
2: Ay, Diosito santo.
0: Pero pues...
2: Álgame. Lo que pasa es que no sirves para nada, Pablo, hombre.
0: Patrón.
2: No se te ocurre nada. Y se me hace que te voy a mandar mucho a la... No te voy a decir nada.
0: Gracias, patrón.
2: No te voy a hacer nada, Pablito. Tú tienes que ayudarme para quitarme de encima a los Lerma. Tengan su dinero. Ese dinero es mío. Y si no me lo quitó Buitrón, que es un pelao ladino, hijo de su mal dormir, mucho menos me lo van a quitar los Lerma, que son un par de pasguatos buenos para nada. Ándale, Pablito. Vámonos a dormir.
0: Sí, patrón.
2: Y la almohada nos dirá lo que tenemos que hacer mañana.

0: ¿Cree usted, señorita Silvia, que Porfirio Cadena se vaya de estas tierras?
1: Me parece que así lo dijo en el arroyo. Acuéstate en esa cama. No quiero quedarme sola esta noche.
0: Sí, señorita. Es verdad. Yo me acuerdo que dijo que él se iba a otras tierras, pero...
1: ¿Pero qué?
0: Pues, cuando lo dijo Ancina, se quedaba mirándola a usted sin quitarle la vista. Como si estuviera pensando que si usted le decía que no se fuera, pues...
1: ¿Y yo por qué le voy a decir que no se vaya?
0: Pues, porque le conviniera.
1: ¿Me conviniera qué?
0: Pues...
1: ¿Qué estás pensando tú, María? ¿Crees que me voy a enamorar de ese hombre siendo lo que es?
0: ¿Y si la quiere mucho?
1: ¿Por qué va a quererme si apenas me conoce? Me ha visto 3 veces y ya va a estar enamorado de mí.
0: Pues, a mí se me hace que sí.
1: Tú eres una muchacha a la que le falta preparación, María. Por eso no acostumbras pensar con serenidad. No me interesa ese hombre.
0: Pues...
1: Apaga la luz y vamos a dormir porque ya es tarde.
0: Sí, señorita.
2: La muchacha María estaba tratando de decirle a su señorita Silvia algo que le daba a entender sin que ésta se diera por entendida. Pero le faltaba valor para decírselo con toda claridad y franqueza. Aquel respeto que le merecía le infundía miedo, pero también aquel afecto que le tenía desde niña la empujaba a manifestárselo.
0: ¿Ya se durmió?
1: No.
0: Yo creía que ya se había dormido.
1: ¿Y tú por qué no te duermes?
0: Pues, ¿sabe? ¿Será por lo mismo que usted?
1: ¿Y cómo sabes por qué no me he dormido yo?
0: Porque yo adivino sus sentimientos, señorita.
1: Creo que era mejor que te hubieras ido a tu cuarto y me hubieras dejado sola. Ni duermes, ni me dejas dormir. ¿Y de qué te ríes? Parece que te estás volviendo loca, María.
0: Usted no se ha dormido porque está pensando en Porfirio Cadena.
1: ¿Sigue nombrándome a ese hombre?
0: Yo pienso, señorita Silvia, que Porfirio la quiere mucho. Yo creo que nadie la ha querido a usted como Porfirio.
1: ¡Qué tontería! ¿Y por qué me va a querer tanto ese señor si apenas me conoce? ¿O apenas nos conocemos?
0: ¿No le gusta a usted?
1: No.
0: Yo sé por qué dice usted que no. No le gusta que sea un bandido. No le gusta que sea un hombre perseguido por la policía. Pero, ¿verdad que le gusta como hombre?
1: ¿Qué quieres decir?
0: Pues, ¿qué le gusta a Ancina? ¿Cómo es su tipo? ¿Su modo de hablar? ¿Su voz? ¡Ay, todo! ¿Verdad?
1: Estamos perdiendo el tiempo y el sueño. Claro, si fuera otra clase de persona, sería distinto.
0: Si fuera otra clase de persona, no venía a buscarla hasta aquí.
1: ¡María! ¿Estás tratando de decir que un hombre bueno no se enamoraría de mí?
0: Fíjese, como fue el destino el que los juntó, señorita Silvia.
1: ¿El destino?
0: Sí. Usted de pura puntada le dijo al notario que era novio de Porfirio Cadena. Luego, cuando yo se lo conté todo a Juana Sainz, ahí estaba él y se dio cuenta. Porfirio no lo hubiera buscado si no pasan esas cosas. Y esas cosas las hizo el destino.
1: Esas cosas las haces tú, María.
0: Uno no se casa con una persona como uno quiere, señorita Silvia. Uno se casa con la persona que le manda el destino. Y a mí se me hace que usted no debería ponerse sorda cuando le está hablando el destino.
1: María, hablas de un modo que no te había conocido antes.
0: Don Germán, es una voz del destino.
1: ¿Por qué?
0: ¿Por qué le dijo un día que el único hombre que puede casarse con usted es Porfirio Cadena?
1: Lo dijo por otra cosa.
0: Lo dijo porque es la verdad. Si usted se enamora de Porfirio, se casa con él. Porque sus hermanos no tienen el valor de enfrentarse a ese hombre de armas. Pero si usted no tiene valor para casarse con Porfirio Cadena y deja que se vaya a otras tierras para que nunca se vuelva a ver, entonces usted no se casará nunca.
1: No me importa.
0: Ay, cada año que pasa, a la edad de una mujer como usted, es como si le echaran a uno un peñasco en el espinazo. Usted se volverá una vieja, y siendo tan rica, no conocerá nunca la felicidad del amor de un hombre. ¿Y todo por qué? Porque sus hermanos no quieren tener un cuñado. Luego, ellos serán más viejos que usted, sin casarse, porque no querrán ponerle a usted el mal ejemplo. Y en esta casa habrá tres viejos solos, y esa soledad los matará a los tres. ¿Está dormida?
1: No.
0: ¿Está llorando?
1: ¿Y quién no se entristece con esas cosas que se te ocurren a ti, María?
0: Ay, perdóneme.
1: ¿Y qué te voy a perdonar? En este momento, María, has escorrido un velo ante mis ojos, ante los ojos de mi destino. Ahora creo que puedo ser feliz si me casara con Porfirio Cadena.
0: ¡Señorita!
1: Ya está hecho un hombre maduro. Está hastiado de su vida de bandolero. Le gustará quedarse en un hogar cómodo y seguro. Podemos tener hijos, siquiera uno o dos, porque tenemos nuestra edad. Y en torno de nosotros, María, la leyenda de un bandido a quien apodan el Ojo de Vidrio.

0: Parece que tocaron. Estaría soñando. Ahí está.
1: ¿Quién? ¿Quién es?
2: Yo, Juana.
0: Parece Porfirio. Parece como si estuviera malo.
1: Ahí voy. Ahí voy a abrirle. ¡Aguarde!
0: ¡Usted! ¡Váyase!
3: ¡No cierres! ¡No cierres, Juana! ¡No cierres!
0: ¡Véntase! ¡Váyase!
3: Pues, ¿qué tienes, mujer? ¿A poco soy un desconocido, hombre? Mira.
1: Mire, si no se larga de aquí inmediatamente, les voy a gritar a Porfirio y Alejandro que están en el otro jacal.
3: ¿Y para qué les gritas? ¿Quién te está haciendo nada, hombre? Tú misma. No me ofreciste este jacal para que entrara y saliera a la hora que me diera la gana.
1: Pero eso fue antes. ¿Qué quiere? Ni modo que se vaya a acostar aquí tanto yo sola. Y ni modo que yo me vaya al monte.
3: Juana, el viejo don Germán por tantito me mata hace ratito, hombre. Ando a pata. Me quitaron mi caballo. Yo sé que me anda buscando. Y si me jalla, pues me mata. Y sé también que, pues aquí no me buscará. Porque sabe que aquí en el potrero está Porfirio y a Porfirio le saca.
1: Pues váyase al otro jacal con ellos. Vaya a tocarles a ellos.
3: Y no te consta a ti, Juana, que Porfirio me corrió y que no quiera nada conmigo. Oh, hombre, Juanita,
1: si le dice la verdad a Porfirio, si ellos saben que anda en peligro, tengo la seguridad de que lo dejarán ahí con ellos.
3: Juana, el viejo don Germán me encandiló, hombre, y le pusimos una trampa. Ahí en el arroyo de los Lermas. Y cuando Porfirio llegó, creyendo que iba a toparse con la señorita Silvia, pues yo la recibí a balazos.
1: Desgraciado. Y Ancina, tienes el descaro de venir a pararte en esta casa, que es como si fuera de Porfirio.
3: Juanita,
1: ¡quítese! ¡Lárguese de aquí!
3: Juanita, te prometo que antes de que amanezca me voy a la fregada, hombre.
1: Yo no le quiero aquí ni un minuto más. Y agradezca que no quiero asustar a esas buenas personas. Por eso no les hablo, para que lo echen. Porque sé que lo matarían. Pero mire, antes de que lo vaya a hacer, lárguese de aquí. Y yo le prometo no decir nada de esto. ¡Váyase por esa puerta!
3: Tú no me vas a echar de aquí, Juana. Porque últimamente esta casa no es tuya.
1: ¡No se larga!
3: ¡No me largo!
1: ¡Pues se larga, lo friego!
3: ¡Juana!
1: ¡Váyase! ¡Váyase si no quiere que lo agarre a balazos! ¡Váyase, desgraciado!
3: Juana, tú no tienes valor de disparar sobre mí. Deme esa pistola, me.
1: ¡No! ¡No se la doy! ¡No dé un paso más porque disparo!
3: ¡Démela! ¡Démela! Mira, si no me la das, te la quito. ¡Mira!
1: ¡No! ¡Ay! Te tuvo la culpa. Usted me obligó a disparar. Mire, siéntese en la cama para que no se caiga. ¡Porfirio! ¡Alejandro! ¡Venga! Pues no contestó bien. Y yo estaba más dormida que despierta. Se me figuró que era uno de ustedes que venía malo y por eso me levanté y le abrí. Y la fuerza hizo que lo dejara entrar.
4: Este mugroso tenía que hacer una cosa de estas.
5: Nos hubieras llamado, Juana.
1: Pues yo no quería molestarlo.
4: Bueno, a ver si se muere y se acaba la calamidad esta.
5: Nosotros tenemos allá un botiquín. Voy por él para curarlo.
4: Pues no se lo merece este desgraciado, pero anda, mijo.
5: Mientras, quítale la camisa, Juana.
1: Sí. Porfirio, ¿y si se muere?
4: No se pierde nada, Juana. Pelaos cobardes y traidores como este nacen todos los días, a desgracia de la humanidad.
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0: Ay, me muero. Un tal doctor que me va a curar. Me voy a morir. ¿Por qué no me cura un condenado matasanos de esos? Ay. ¿Quién viene aquí conmigo? ¿Eres tú, Porfirio?
1: Soy yo, Lino. Soy Chinto de la Rosa. En la cárcel y en la cama se conocen los amigos. Te dejaron solo. Únicamente te mandaron a la Villa de Santiago en un mueble y llamaron a esta ambulancia a Monterrey. Vamos rumbo al hospital, chulito.
0: Ay. A veces vale más estar solo que mal acompañado.
1: Ay, ¿reniegas de mi presencia, Lino ingrato? ¿No sabes agradecerme que me encuentre en tu lecho de dolor? Bah, debería dejarte solo para que te murieras. Pero no tengo esos hígados tan negros.
0: ¿Quién me hirió?
1: Una mujer. ¿Cuántas veces te he dicho que las mujeres son malas y traidoras? Nunca has confiado en mí, que te he demostrado mi ternura. Mira, miren las condiciones en que te deja una mujer.
0: Juana.
1: Juana Sáenz, sí. Juana Sáenz. Ella te dio ese tiro en el costado. Y no quiero ocultarte que vas mal herido. Por lo tanto, cállate la boca. Y procura rezar para encomendarte a Dios.
0: La lengua.
1: La... ¿Te duele la lengua? Oye, ¿sientes malestar en la lengua?
0: No. La lengua se te vuelve a chicharrón, desgraciado.
1: Ay, ¿qué dices, mal hablado? Me compadezco de ti y me pagas con insultos.
0: Monda, pues no digas que me voy muriendo. Porque llegando a Monterrey, me van a curar. Y voy a cenar. Ay, ay, ay.
1: No deberías renegar de mí, sino de tus amigotes. No quiero hablar mal de Pilo porque siempre ha sido mi amigo del alma. Pero estaba contigo cuando te hirieron y me parece que no quiso protegerte. ¿Sabes lo que le dije a Pilo?
0: Anda la fregada.
1: Le reclamé su mal proceder airadamente.

0: Mira, Chinto, si quieres vivir tranquilamente, es mejor que no te andes preocupando por este desgraciado traidor.
1: Lino no es un traidor.
0: No.
1: No le digas así, Pilo. Te lo suplico por lo que más quieras.
0: Y yo te suplico a ti, Chinto, que no te juntes con este hombre, porque es un mugroso que no vale la pena y que te puede dar muchos dolores de cabeza.
1: Es que yo lo adoro.
0: Mira, Chinto, yo siempre te he apreciado y no quiero disgustarme contigo. Y es mejor que te vayas, porque yo no quiero oírte esas tonteras de que adoras a Lino, porque Lino es un hombre.
1: Y yo también soy hombre.
0: Pues...
1: soy macho, Pilo. Soy macho y tú lo sabes.
0: A mí no me metas en tus enredos. ¿Y yo por qué voy a saber que eres macho?
1: ¿Vos?
0: Si al mismo tiempo me estás diciendo que adoras a Lino, que es otro macho.
1: Lino es mi amigo, mi mejor amigo, mi amigo del alma. Como lo fuiste tú un día, Pilo.
0: Es mejor que no hables, Ancina, Chinto. Porque la gente que te oiga puede creer que yo...

0: Soy de esos, sí. Yo soy hombre. No soy otra clase de gente. Y no me confundas con ese traidor.
1: Lo que pasa, Pilo, es que se te han subido los humos de bandido a la cabeza y te estás creyendo lo que no es.
0: Yo no tengo ningunos humos, Chinto. Yo soy hombre. Yo soy amigo. Pero no por el lado chueco. Yo soy un amigo de los hombres, no de los traidores. Y yo nunca he sido tu amigo del alma.
1: ¡No!
0: ¡No!
1: Ya se te olvidó.
0: ¿Ya se me olvidó qué?
1: Nuestros días felices.
0: ¿Cuáles días felices?
1: Los de nuestra amistad.
0: Ah, eso es otra cosa. Pero la gente que te oiga decir que fui tu amigo del alma puede creer otra cosa. Puede creer que yo soy un desgraciado como Lino, y yo no quiero que me comparen con un collón de esos. Juntos, pero no revueltos, Chinto. Y es mejor que te vayas a la fregada.
1: ¿Me corres?
0: Pues es mejor que te vayas con tu amigo del alma antes de que se lo lleve la ambulancia para el hospital de Monterrey.
1: ¿Quieres que lo abandone cuando solo me tiene a mí en su lecho de enfermo?
0: Yo no quiero saber nada.
1: Tengo que tenderle mis brazos.
0: Sí, y como ese desgraciado agarra parejo, pues... ¿Encantado de la vida?
1: ¡Ay, te desconozco, Pilo!
0: ¡O Sansín es mejor!
1: Siento mucho haber tenido contigo ese disgusto, porque sé que tú me quieres, en el fondo.
0: ¡Ay, desgraciado!
1: Y sé que siempre serás mi amigo querido.
0: ¡Ay, Talino, hombre! Ay,
1: si tú estuvieras en el caso de Lino, tendido en el lecho del dolor, yo nunca te abandonaría, Pilo. Pero tú has preferido siempre a las viejas.
0: Yo soy hombre.
1: Ya lo sé, ya lo sé. Y si desde que te conocí me hubieras tratado como yo lo he deseado siempre, otra cosa hubiera entre nosotros. Pero a ti te seducen las faldas.
0: ¿Las qué?
1: Las faldas, he dicho.
0: Ah, hombre.
1: Voy al lado de Lino porque creo que soy el único amigo que le queda. Pero no te guardo resentimientos, Pilo.
0: Otra vez.
1: Y si alguna vez
0: no, quieres... No quiero nada con ustedes, Chinto. Vete y que te vaya bien.
1: Gracias, Pilo. Con tu permiso,
0: sí, ándale,
1: Pilo.
0: Ándale.
2: ¿No vendrá luego la policía a buscarnos para que vayamos a declarar a Monterrey?
0: No lo creo yo. Lino no va a decir lo que pasó porque, pues, por ese lado el fregado es él. Tú puedes decir... que se te echó encima y entonces lo acusan de otro delito. Lino va a decir que no sabe quién lo hirió y Ancina se evita dificultades.
2: Ay, ojalá que Ancina sea.
3: No es tan tonto para meterse en problemas.
2: Ay, para él también es mejor Ancina, porque si le sacan los trapitos al sol, lo friegan en Monterrey.
3: Los problemas los va a tener usted, señor, porque esos hombres de a caballo son los Lerma. Y tengo la seguridad de que lo buscan a usted por el caso de su hermana Silvia.
0: Sí, mijo.
4: Buenos días.
5: Buenos días.
2: Buenos días.
3: Buenos días.
0: Buenos días. Pásenle, pásenle ustedes.
6: Debido a que la herida de Lino Buitrón no era de gravedad, había sido curado en la villa de Santiago y hasta por la mañana se solicitó la ambulancia. Y cuando Chinto de la Rosa acababa de retirarse del potrero, llegaban los hermanos Lerma, Alberto y José. Su actitud era serena, pero resuelta. No conocían de cerca a Porfirio Cadena. La observaron de arriba abajo cuando estuvieron en su presencia.
7: Queremos hablar a solas con usted, Porfirio Cadena.
0: Desde luego.
3: Venga, Juana.
2: Sí, con el permiso.
0: Yo soy de estas tierras, así en Lagunes Sánchez, aquí cercas. Pero no los conocí a ustedes.
7: Ni nosotros a usted.
3: No.
0: Es que yo soy un pata larga. Yo no he estado en mi tierra mucho tiempo. Vengo una temporadita, unos días, y luego me voy de la noche a la mañana.
7: Y también que la propiedad de nosotros queda pa' acá, pa' el poniente. Y usted nunca había pisado esos caminos, según parece.
3: Pero ahora los pisó, y fue pa' conocer a...
7: ¡José!
0: No necesitan andar con rodellos conmigo, señores Lerma, porque yo sé de lo que me vienen a hablar. Es ese asunto de su hermana Silvia.
7: Sí.
3: Precisamente.
0: Ese asunto comenzó con una broma que les hizo Silvia.
3: ¿Y por qué no le dice
4: señorita Silvia.
7: José, cállate la boca.
4: Hermano, es que...
0: Déjeme hablar tantito, José. Luego nos arreglamos como ustedes quieran. El asunto comenzó en Sina porque Silvia dijo que yo era su novio o su prometido. Eso no era verdad, pero ustedes lo creyeron. Yo lo supe y dije que no me molestaba que lo hubiera dicho ella. Entonces la conocí. La vi de cuando estaba en esas sombras del arroyo de la propiedad de ustedes. Y, Paurita, pues, ustedes ya saben lo que quiso hacer Germán Ontiveros, valiéndose de Lino Buitrón. Y Ancina están las cosas para este momento.
4: Y queremos que Ancina se quede.
0: Un momento. Voy a acabar. Como luego dicen, Dios castiga sin palo ni cuarta. Lino Buitrón tuvo una dificultad y le metieron un balazo. Y ahí se lo llevaron para la vía Santiago. Y estoy a sus órdenes, señores.
4: Queremos que se vaya de estas tierras, Porfirio Cadena. Y cuanto antes...
0: A mí no me amenacen. Yo me voy de estas tierras en cualquier momento. Pero porque Ancina me dé la gana. O porque Ancina se necesite. Pero no porque me amenacen. O porque les tenga miedo a las amenazas.
7: ¿Piensa quedarse más tiempo en estas tierras?
0: Eso es cosa mía.
4: No queremos que vuelva a ver a nuestra hermana Silvia.
0: De una cosa pueden tener la seguridad. Yo no volveré a ver a su hermana Silvia si ella no quiere verme. Porque no acostumbro obligar a las mujeres pa' que me quieran. Pero si ella quiere verme, yo iré a verla a donde quiera o a donde ella esté.
4: ¡A nuestra casa!
0: He dicho que a donde quiera que sea.
4: ¡Lo matamos!
7: José, cálmate, hermano.

0: ¿Quién?
1: No, sí está Silvia.
0: ¿Puedes entrar, María? ¿Qué pasa?
2: Don Alberto y don José acaban de salir a caballo, señorita Silvia.
0: ¿Y eso te asusta?
2: Me quedé mirando a ver para dónde ganaban. Y agarraron el camino del potrero. ¿Y usted sabe que en el potrero está Porfirio Cadena?
0: Te podía decir que esos caminos llevan a distintas partes, pero no dudo que mis hermanos quieran hablar con Porfirio.
2: ¿Se pueden agarrar a tiros, señorita Silvia?
0: Tal vez José quiera hacerlo, pero Alberto no se lo permitirá. Y he pensado, María, he pensado en lo que estuviste diciéndome anoche. Me conviene que se conozcan mis hermanos y el hombre que tal vez quiera casarse conmigo.
2: ¡Señorita! ¡De veras se animó!
0: Entre todo lo que me dijiste, María, se me grabó esto. Si no me caso con Porfirio Cadena, no me casaré con nadie.
2: Esa es la pura verdad, señorita. Pero le voy a decir una cosa. Si sus hermanos y Porfirio se agarran a balazos, ya no hubo nada. ¡Pueden matarse!
0: Espero que no sea así. Tengo la esperanza de que Alberto, que es muy juicioso, no permita que las cosas lleguen a ese grado. Pero pase lo que pase, yo quiero que Porfirio sea mi esposo. Tú tienes que llevarle un recado mío, María.
2: Ay, cuando usted quiera, señorita.
0: He pensado que debo actuar con valor y sin perder tiempo. Debo enviarle un recado en el que le diga con toda franqueza que no se vaya, que yo quiero que se quede.
2: Eso es lo mero bueno, señorita Silvia.
3: La determinación de Silvia era el resultado de todos los consejos que le había dado María Reyes, su doncella. Aquella misma noche, sin poder conciliar el sueño, tomaba su resolución, una determinación dictada por el corazón de una mujer sedienta de cariño, hastiada de ser como el ama de llaves de su propia casa y temerosa de quedarse para acabar en una vieja solterona.
0: María tiene razón. Solo ese hombre puede casarse conmigo, porque mis hermanos no podrán espantarlo como a los otros. Es un buen tipo. Me gusta. Me ha dicho que le gusto. ¿Por qué dejar que se vaya y se olvide de mí? Mis hermanos acabarán por reconocer que tengo derecho a mi felicidad. Y si no me toca un hombre mejor, es porque ellos tienen la culpa.

0: Mire, Porfirio, nosotros no tenemos nada en contra de usted. Usted nunca se ha metido antes con nosotros, ni nosotros con usted. Y nos importa muy poco si se queda o se va de estas tierras. Pero no queremos que tenga ninguna relación con nuestra hermana Silvia.
1: ¿Por qué?
2: Porque no es igual usted.
0: Déjame a mí, José.
1: ¿Y si no soy igual a ella? ¿Por qué les dijo a ustedes que yo era su prometido?
2: Usted mismo ha dicho que fue una broma.
1: Sería una broma, amigo. Pero esa broma sirvió para conocernos. Y vamos acabando pronto con esa averiguata. Porque yo les vuelvo a repetir, si ella no quiere que la mire, yo no la volveré a ver. Pero si ella quiere que la mire, la voy a ver donde quiera que esté.
2: ¿Por qué?
1: ¡Porque me gusta!
2: ¡Nosotros lo matamos a usted, bandido!
1: ¡A mí!
0: ¡José, sosiégate, José!
1: A mí no me viene a asustar, Raiden. No me gusta meterme en lo que no me importa. Pero quiero decirles que sé por qué no han dejado que su hermana Silvia se case con otro hombre. Porque es la heredera principal de su padre. Bueno, pues yo no quiero saber nada de dinero porque lo tengo, gracias a Dios. Y no necesito bienes, porque me gusta andar por todas partes y no quiero echar raíces donde quiera. Y sea no quiere nada conmigo, yo tampoco quiero nada con ella.
0: Vámonos, José.
3: Vámonos.

0: Y el que tiene toda la culpa de esto es Germán Ontiveros. Y de ribete se queda con 12.500 pesos de nosotros.
1: Sí.
0: ¿Y qué esperamos? Que no vamos al bosque por ese dinero, hermano.
1: Le dimos 24 horas para que nos lleve nuestro dinero a la casa. Y se cumplen hasta esta tarde.
0: ¡Cuestión de horas! Ahorita llegamos de paso y le quitamos nuestro dinero. Y en lo que respecta a Porfirio Cadena, Alberto, ¿pa' qué le sacamos la vuelta al asunto? Es necesario matar a ese bandido.
1: Estoy de acuerdo, hermano.
0: Antes de que se meta en nuestra casa, aprovechando que Silvia es una tonta, nosotros lo borramos del mapa.

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continúen disfrutando de la mejor música del mundo por Radio Fénix Internacional, la voz de la inclusión social. ¿Qué tal, amigas y amigos? Muy buenas noches. Agradecido del Altísimo que me permite darme cuenta que formo parte de la lista de los vivos. Miembros del conglomerado de los que respiran y aspiran. Ciudadanos del mundo, inquilinos del universo como yo. Sean todos bienvenidos a este nuevo episodio de la serie que conocemos bajo el nombre de Música, Citas y Poemas. Recuerden que esta es una producción que se realiza en los estudios de Producciones Velázquez desde República Dominicana para Radio Fénix Internacional. ¡Listos para embarcarnos en esta travesía por el mundo imaginario de la música y la poesía! Un expreso musical para desintoxicar nuestros sentidos.

Absorto con la luz de una mañana, extasiado contemplaba el azul cielo. Vi las estrellas que desde él me iluminaban, haciéndome recordar cuánto te quiero. Luego la noche las cubrió con largo velo, y hasta ellas mismas lloraban por tu ausencia. Tú convertiste mi vida en penitencia cuando te fuiste aquella noche de febrero. Dejar mi amor de pensar en ti no puedo, pues imposible es que te aparte de mi mente. Veo tu sonrisa, tu mirada en cualquier gente, y hasta en las hojas de los árboles tu pelo. Todavía guardo entre mis cosas el pañuelo que se pintó de rojo el día que me besaste. Me declaré desde ese entonces prisionero, pues en la cárcel de tus besos me encerraste. Allí en el mundo de los presos me dejaste, aquel abril cuando te dije que te amaba, que me querías, tú también me confesaste, y así mi alma entre tus alas te llevabas. No imaginé que de mi lado te marchabas, porque pensé que nuestro amor sería eterno, donde te encuentres como reina coronada. Debes saber que soy feliz

0: Hola Antonio, ¿cómo estás? Muy buenas noches. Quiero mandar un saludo a toda la radioaudiencia de Música, Citas y Poemas y quiero enviar un saludo muy especial también y cordial a mi novio Rafa, que el 2 de junio estuvimos cumpliendo 4 meses de andar y quiero mandarle un gran saludo, quiero decirle que lo amo, que él es el amor de mi vida y que él es un ser muy especial, él es un ser súper divino, él es un ser de luz. Y quiero decirle también que siempre estaré para él en cada momento del día, de la semana y quiero dedicarle estas dos canciones a Rafa, que son las de Amor a Distancia, una historia real, y Ricardo Montaner, La cima del cielo.
1: Ya lo escucharon ustedes. Rocío Gutiérrez organiza nuestro segundo bloque musical. Esto es Música, Citas y Poemas. Música, Citas.

son las razones del amor, amada mía, las que me impulsan a querer como te quiero. Tú me haces falta como el sol le falta al día, o como falta a la noche su lucero. Esas razones son las que hacen que estos celos latente estén hasta del aire que te toca, o el pintalabios que te pones en la boca, o del vestido que te cubre el cuerpo entero. Ser el colchón donde reposas, amor, quiero, para tener razón de estarte vigilando, poder saber en quién podrías estar pensando, y yo celarte hasta del fino mosquitero. Dudo del peine que peina tu fino pelo y de la cinta que te pones en el mismo. Tengo razón al sentir celos del camino, porque tus pies pisando van sobre su suelo. La lluvia misma al desprenderse desde el cielo es mi rival desde el momento en que a ti llega, y hasta la luna que en sus rayos se te entrega me da razones para de ellas sentir celos.

0: Hola, hola, hola Antonio. Muy buenas. ¿Qué tal? ¿Cómo estás? Bueno, quiero que me complazcas con dos canciones que se las quiero dedicar, obviamente, al amor de mi vida, Rocío Gutiérrez, allá en Argentina. La primera, Bésame, de Ricardo Montaner. Y la segunda, o quizás simplemente Te regale una rosa, de Leonardo Fabio. Muchísimas gracias, pura vida, y que ese programa siga llevando amor y desintoxicando la mente de quienes lo escuchan como yo.
1: Lo escuchan ustedes. Rafael Durán de Costa Rica es el encargado de nuestro tercer bloque musical, su organización. Él está copilotando conmigo este viaje por el mundo imaginario de la música y la poesía. Un expreso musical para desintoxicar nuestros sentidos.

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1: Hoy corté un...

Quizás, o quizás simplemente te regale una rosa. Porque yo corté una flor y llovía y llovía, esperando a mi amor, y llovía y llovía. Que me alegre tu canto, que me alegre tu risa,

A mí llegaste como lluvia en el desierto, e irrigaste mi corazón vacío. Impediste que lo matara el hastío, brindándole a mi existir momentos ciertos. Al conocerte entonces hice un juramento, que de tu lado ya jamás me apartaría. Consagraríame por entero y todo el tiempo, a tus caprichos por amor me rendiría. Es que eres tú para mí ese complemento que voy buscando desde que comienza el día. Si el mar sin olas pierde todo movimiento, yo sin tu amor en la orfandad me quedaría. Eres la fuente que me nutre de energía, el combustible que mi vida va moviendo. Cuando llegaste a mí yo me estaba muriendo, mas tú lograste convertir mi noche en día. Tú levantaste mi alma que se caía, me reviviste el corazón que estaba muerto. Tú me cambiaste las penas por alegrías, por eso digo que eres tú mi complemento.

0: Buenas noches, Antonio. Te habla Reyes desde República Dominicana para que me complazca con la canción Diccionario del grupo Bravo.
1: Buenas noches, Antonio. Te habla Génesis Sánchez de República Dominicana. Quiero que me complazca con la canción de Marisela, El Chico Aquel.
2: Así es, nuestra cuarta parada se realiza en República Dominicana, donde Reyes y Génesis coordinan nuestro cuarto bloque musical. Qué bueno es poder guiarles por esta autopista donde corren los vehículos que nos llevan por el mundo imaginario de la música y la poesía. Música, citas y poemas.

0: mis manos que te toquen le prohíbo, mas no puedo prohibirle al pensamiento que haga viajes hacia ti en cada momento, en esas horas en las que sin ti no vivo. Por el mundo camino sin rumbo fijo, prohibiéndole a mis labios que te nombren, y a las flores que tu perfume se ponen, que me ayuden a olvidar les he pedido. He prohibidole a mi mente y mis sentidos que sean parte de este amor que me atormenta, pero al corazón prohibirle no he podido, que esté vivo por tu amor y por ti sienta. A mi sangre le prohíbo que se encienda, y también a mi cuerpo que se altere, mas no puedo prohibir, quiero que entiendas, que seas única entre todas las mujeres, que se erice a mi piel le he prohibido. Si alguna vez por accidente tú me tocas, pero a mi cerebro amor no le prohíbo tener la idea de un día besar tu boca. Ese día esperaré con ansias locas, prohibiéndole a Morfeo que me llame. Por si esto al fin sucede, amada niña, nadie pueda prohibirme que te ame.
1: Hola Antonio, soy Dulce de Perú. Mis canciones son Colorina de Camilo Sesto, Ladrón de tu amor, Gualberto y Barreto. Estás en Música, Citas y Poemas.
0: Amigos míos, miembros todos de la Legión de Oyentes de Música, Citas y Poemas, qué bueno poder contar con su sintonía. Escucharon ustedes la dulce voz de Dulce Falcón desde Perú. Ella coordina nuestro quinto bloque musical. Seguimos en este expreso musical que desintoxica nuestros sentidos. Música, citas y poemas. Música.

Muy bien, caros, dilectos y consecuentes amigos, por hoy lo prometido está cumplido. Gracias al Todopoderoso que me ha permitido estar junto a ustedes. Recordarles que esta es una producción que se realiza en los estudios de Producciones Velázquez desde la República Dominicana para Radio Fénix Internacional. Será el próximo jueves, si Dios así lo permite, cuando yo vuelva a decirles: ¿qué tal, amigos, ciudadanos del mundo e inquilinos del universo como yo? Gracias por acompañarme en este viaje por el mundo imaginario de la música y la poesía. Tengan todos un feliz descanso y muy buenas noches. Esta es Radio Fénix Internacional, la voz de la inclusión social.

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0: Caballo.
1: ¿Qué tal, güey?
0: Mira, ven.
1: ¿Qué tal, güey?
0: Ándale, ¡Gordo!
1: ¡Eric! ¿Qué tal,
0: güey, escuchen esta rola, güey.
2: 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Me encanta porque todo lo ves positivo. Amo tus lunares y tus cicatrices. Dime en ese tiempo dónde te metiste.
0: Esa va a ser.
3: Mañana que lleguemos acá en el estudio la montamos terminando.
0: Igual lo podemos bajar un tono. Le puedo bajar un tonito más porque está
4: muy alta. Todavía le caben ahí varias cosillas chidas que se le pueden arreglar.
0: Hay que montarla mañana, ¿no?
4: Vamos a hacerla mañana.

0: que más chingantaba la rola nueva, ¿no? Estuvo muy buena.
1: Sí, la raza estuvo bien más chida.
0: Yo digo que está muy rápido. Estamos tocando muy rápido.
1: Ah, pues es que en las penas.
2: No, y aparte.
1: Apenas va entrando, es que la gente estaba calentita.
2: La adrenalina que traemos arriba te cambia todo el rollo.
0: Sí, la verdad que sí. Y luego nos vieron a la muchacha que iba a fondo de abajo, de la que estaba
1: ahí. Ya la están cantando, machín.
2: De principio a fin, loco, de principio a fin se la aventaron.
0: Está jalando bien.
1: Sí, sí, va a jalar.
2: Fierro.

0: no la dejes ir, para que no tengas que dedicarle una canción como esta. Paz.
1: Mantenerse a la vanguardia para contestar salsero es una tarea bien difícil. Por eso otros simplemente nos copian y luego quieren que les demos los créditos.
2: Qué pecho.

¿Cómo pensar que la vida puede terminar en un segundo? La vida es polvo.

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0: estimulases.
1: Solo por hoy seré feliz. Expulsaré de mi espíritu todo pensamiento triste y me sentiré más alegre que nunca. No me lamentaré de nada. Hoy agradeceré a Dios la alegría y la felicidad que regala. Solo por hoy trataré de ajustarme a la vida. Aceptaré el mundo como es y procuraré encajar en ese mundo. Si sucede algo que me desagrade, no me mortificaré. No me lamentaré. Agradeceré que haya sucedido porque así se puso a prueba mi voluntad y deseo de ser feliz. Hoy seré dueño de mis actitudes, de mis sentimientos, de mis impulsos. Para triunfar, tengo que tener dominio de mí mismo. Solo por hoy, trabajaré alegremente, con entusiasmo y pasión. Haré mi trabajo con alegría. Comprobaré que soy capaz de trabajar con alegría. Comprobaré mis pequeños triunfos. No pensaré en fracaso. Solo por hoy seré agradable. No criticaré a nadie. Si empiezo a criticar a alguien, cambiaré la crítica por elogios. Toda persona tiene defectos, pero concentraré mi atención en las virtudes. Hoy evitaré las conversaciones desagradables. Solo por hoy eliminaré dos plagas: la prisa y la indecisión. Hoy viviré con calma, con paciencia, porque la prisa es el enemigo de una vida feliz. No permitiré que la prisa me acose ni que la impaciencia me abrume. Solo por hoy tendré confianza en mí mismo. Le haré frente a todos los problemas con decisión y valentía. No dejaré nada para mañana. No tendré miedo. Actuaré valientemente, pues el futuro me pertenece. Hoy tendré confianza en mi capacidad para luchar y trabajar. Solo por hoy no envidiaré a los que tienen más dinero, más belleza o más salud que yo. Contaré mis bienes y no mis males. Solo por hoy trataré de resolver los problemas de hoy. El futuro se resuelve a sí mismo. El destino pertenece a los que luchan. Hoy tendré un programa que realizar. Y si algo me queda por hacer, no me desesperaré. Solo por hoy, no pensaré en el pasado. Ni guardaré rencor a nadie. Practicaré la ley del perdón. Asumiré mis responsabilidades y no echaré la culpa de mis problemas a otras personas. Hoy, comprobaré que Dios me ama y me regala su amor. Solo por hoy, haré el bien a alguien. ¿A quién? Buscaré a una persona para hacerlo sin que lo descubra. Seré cortés y generoso. Trataré de pagar el mal con el bien. Y al llegar la noche, comprobaré que Dios me premió con un día pleno de felicidad. Y de mañana, haré otro día como el de hoy.

Cuenta una antigua leyenda que un niño estaba por nacer y le dijo un día a Dios: me dicen que me vas a enviar mañana a tierra, pero ¿cómo viviré tan pequeño o indefenso como soy? Dios le contesta: entre muchos ángeles, escogí uno para ti, que te está esperando. Él te cuidará. Pero dime, aquí en el cielo no hago más que cantar y sonreír, y eso basta para ser feliz. ¿Y cómo entenderé cuando la gente me hable si no conozco el idioma diferente que hablan los seres humanos? Tu ángel te dirá las palabras más dulces y más tiernas que puedas escuchar, y con amor y paciencia te enseñará a hablar. ¿Y qué haré cuando quiera hablar contigo? Tu ángel te juntará las manitas y te enseñará a orar. ¿Has oído hablar que en la tierra hay hombres malos? ¿Quién me defenderá? Tu ángel te defenderá a costa de su vida, pero estaré triste porque no te veré más. Tu ángel te hablará siempre de mí y te enseñará el camino para que regreses a mi presencia, aunque yo estaré siempre a tu lado. En este instante, una gran luz reinaba en el cielo, pero ya se oían voces terrestres. Dios, ya me voy. Dime su nombre. ¿Cómo se llama mi ángel? A lo que Dios le contestó: su nombre no importa. Tú solo le dirás, mamá.

si pudiera vivir nuevamente mi vida, en la próxima trataría de cometer más errores. No intentaría ser tan perfecto. Me relajaría más. Sería más tonto de lo que he sido. De hecho, tomaría muy pocas cosas en serio. Sería menos higiénico. Correría más riesgos. Haría más viajes. Contemplaría más atardeceres. Subiría más montañas. Nadaría más ríos. Iría a más lugares donde nunca he ido. Comería más helados y menos pastas. Tendría más problemas reales y menos imaginarios. Yo fui una de esas personas que vivió sensata y prolijamente cada minuto de su vida. Claro que tuve momentos de alegría, pero si pudiera volver atrás, trataría de tener solamente buenos momentos, porque de eso está hecha la vida, de momentos, momentos para no perderlos nunca. Yo era uno de esos que nunca iban a ninguna parte sin un antialérgico, una muda de ropa, un impermeable y un paracaídas. Si pudiera volver a vivir, viajaría más liviano y comenzaría a caminar descalzo a principios de la primavera y seguiría así hasta concluir el otoño. Daría más vueltas en calesita, jugaría con más niños, iría a más bailes, miraría más amaneceres, regalaría más flores y amaría más mujeres si tuviera otra vida por delante. Pero no tengo otra vida por delante y no puedo volver atrás.

Cierto día, un joven gritó a su padre: ¡No te metas en mi vida! Esta fue su respuesta: No soy el que se mete en tu vida. Tú te has metido en la mía. Por el amor que mamá y yo nos tenemos, llegaste a nuestras vidas, ocupaste todo nuestro tiempo. Antes de nacer, mamá se sentía mal. Todo lo que comía lo devolvía y tenía que guardar reposo. Antes de que nacieras, mamá no dormía y no me dejaba dormir. Los gastos aumentaron increíblemente, tanto que gran parte de lo nuestro se gastaba en ti. Un buen médico, los remedios, la maternidad. Mamá no veía algo de bebé que no lo quisiera para ti. Una cuna, un Moisés, un cochecito, todo lo que pudiera con tal de que tú estuvieras bien y tuvieras lo mejor posible. No te metas en mi vida. Llegó el día en que naciste. Desde la primera noche no dormimos. Cada 3 horas, como si fueras una alarma de reloj, nos despertabas para que te diéramos de comer. Otras veces te sentías mal y llorabas, sin que nosotros supiéramos qué hacer, pues no sabíamos qué te sucedía y hasta llorábamos contigo. No te metas en mi vida. ¿Empezaste a caminar? Yo no sé cuándo he tenido que estar más detrás de ti, si cuando empezaste a caminar o cuando creíste que ya lo sabías. Yo no podía sentarme a leer el periódico o a ver un partido de mi equipo favorito. No te metas en mi vida. Todavía recuerdo el primer día de clases, cuando tuve que llamar al trabajo y decir que no podría ir, ya que tú, en la puerta del colegio, no querías soltarme y entrar. Llorabas y me pedías que no me fuera. A las pocas semanas, no solo ya no me pedías que no me fuera, hasta te olvidabas de despedirte cuando bajabas del auto corriendo para verte con tus amiguitos. No te metas en mi vida. Seguiste creciendo. Ya no querías que te lleváramos a tus reuniones. Nos pedías que una calle

Antes te dejáramos y pasáramos por ti una calle después. No querías llegar temprano a casa. Te molestabas si te marcábamos reglas. No te metas en mi vida. Cada vez sé menos de ti por ti mismo. Sé más por lo que oigo de los demás. Si ya casi no quieres hablar. Mamá se pasa en vela y no me deja dormir diciéndome que no has llegado. Que tu celular está desconectado. Que ya son las 3 de la mañana. Hijo, tú te has metido en mi vida. Y no me arrepiento que así sea. Me meteré siempre en tu vida como tú lo hiciste. Para ayudarte. Para formarte. Para amarte. Porque solo los padres que se meten en la vida de sus hijos logran hacer de estos hombres y mujeres que triunfen en la vida y sean capaces de amar. Enhorabuena por los padres que no renuncian a meterse por amor en la vida de sus hijos.

Duele amar a alguien y no ser correspondidos. Pero lo que es más doloroso es amar a alguien y nunca encontrar el valor para decirle a esa persona lo que sientes. Tal vez Dios quiere que nosotros conozcamos a unas cuantas personas equivocadas antes de conocer a la persona correcta, para que al fin, cuando la conozcamos, sepamos ser agradecidos por ese maravilloso regalo. Una de las cosas más tristes de la vida es cuando conoces a alguien que significa todo y solo para darte cuenta que al final no era para ti y lo tienes que dejar ir. Cuando la puerta de la felicidad se cierra, otra puerta se abre, pero algunas veces miramos tanto tiempo aquella puerta que se cerró que no vemos la que se ha abierto frente a nosotros. Es cierto que no sabemos lo que tenemos hasta que lo perdemos, pero también es cierto que no sabemos lo que hemos estado perdiendo hasta que lo encontramos. Darle a alguien todo tu amor nunca es un seguro que te amarán de regreso, pero no esperes que te amen de regreso. Solo espera a que el amor crezca en el corazón de la otra persona. Pero si no crece, sé feliz, porque creció en el tuyo. Hay cosas que te encantaría oír que nunca escucharás de la persona que te gustaría que te las dijera. Pero no seas tan sordo para no oírlas de aquella que te las dice desde su corazón. Nunca digas adiós si todavía quieres tratar. Nunca te des por vencido si sientes que puedes seguir luchando. Nunca le digas a una persona que ya no la amas si no puedes dejarla ir. El amor llega a aquel que espera, aunque lo hayan decepcionado, a aquel que aún cree, aunque haya sido traicionado, a aquel que todavía necesita amar, aunque antes haya sido lastimado, y a aquel que tiene el coraje y la fe para construir la confianza de nuevo. El principio del amor es dejar que aquellos que conocemos sean ellos mismos y no tratarlos de voltear con nuestra propia imagen, porque entonces solo amaremos el reflejo de nosotros mismos en ellos. No vayas por el exterior, este te puede engañar. No vayas por las riquezas, porque aún eso se pierde. Ve por alguien que te haga sonreír, porque toma tan solo una sonrisa para hacer que un día oscuro brille. Espero que encuentres a aquella persona que te haga sonreír. Hay momentos en los que extrañas a una persona tanto que quieres sacarlo de tus sueños y abrazarlo con todas tus fuerzas. Espero que sueñes con ese alguien especial. Sueña lo que quieras soñar. Ve donde quieras ir. Sé lo que quieras ser. Porque tienes tan solo una vida y una oportunidad para hacer todo lo que quieras hacer. Espero que tengas suficiente felicidad para hacerte dulce, suficientes pruebas para hacerte fuerte, suficiente dolor para mantenerte humano, suficiente esperanza para ser feliz y suficiente dinero para comprar regalos. Las personas más felices no siempre tienen lo mejor de todo, solo sacan lo mejor de todo lo que encuentran en su camino. La felicidad espera por aquellos que lloran, aquellos que han sido lastimados, aquellos que buscan, aquellos que tratan, porque solo ellos pueden apreciar la importancia de las personas que han tocado sus vidas. El amor comienza con una sonrisa, crece con un beso y muere con una lágrima. La brillantez del futuro siempre será basado en un pasado olvidado. No puedes ir feliz por la vida hasta que dejes ir tus fracasos pasados y los dolores de tu corazón. Cuando naciste, tú llorabas y todos alrededor sonreían. Vive tu vida de forma que cuando mueras, tú sonrías y todos alrededor lloren.

He aprendido que los pequeños sucesos del diario son los que hacen que la vida sea tan espectacular. He aprendido que debajo del caparazón que cada uno traemos se encuentra un ser que quiere ser apreciado y amado. He aprendido que hacer a un lado los hechos no cambia los hechos. He aprendido que al planear tu revancha contra alguien, lo único que estás haciendo es dejar que esa persona te siga lastimando. He aprendido que el amor y no el tiempo es el que sana todas las heridas. He aprendido que toda la gente que me presentan merece que los salude con una sonrisa. He aprendido que la vida es dura, pero yo soy más duro que ella. He aprendido que las oportunidades nunca se pierden. Siempre hay alguien más que aprovechará las que yo perdí. He aprendido que cuando uno alberga la amargura, la felicidad se alojará en otro sitio. He aprendido que ojalá le hubiera dicho una vez más a mis seres queridos que los amo antes de que pasaran a mejor vida. He aprendido que necesito mantener mis palabras suaves y dulces, porque tal vez mañana tenga que tragármelas. He aprendido que una sonrisa es la forma más barata de mejorar mi apariencia. He aprendido que aunque no puedo escoger cómo me siento, sí puedo escoger lo que voy a hacer al respecto. He aprendido que todos queremos vivir en la cima de la montaña, pero toda la felicidad y el crecimiento ocurren mientras la estamos escalando. He aprendido que lo mejor es dar mis consejos tan solo bajo dos circunstancias: cuando me los piden y cuando es algo de vida o muerte. He aprendido que entre menos tiempo tengo para hacer mi trabajo, logro hacer más cosas. Gracias por todos los momentos que compartimos. Que Dios te bendiga.

Quiero ver jugueteando por las piezas y patios un muñeco de carne, mitad tú, mitad yo, que lleve en sus cabellos el color de tu pelo y en sus ojos de cielo la mirada piadosa que Dios te regaló. Quiero ver en mi casa ahora y siempre y por vida un muñeco de carne, mitad tú, mitad yo, que lleva en sus manitas la seda de tus besos y en su boca el perfume que tu seno le dio. Quiero ver que me quiere, que me busca, me espera. Quiero sentir su abrazo cuando me vea llegar. Quiero me diga cosas y me cuente mentiras. Quiero que me consuele cuando me vea llorar. Puedo después morirme sabiendo que te queda un muñeco de carne, mitad tú, mitad yo, que lleva en sus manitas la seda de tus besos y en sus ojos de cielo la mirada piadosa que Dios te regala.

0: Mi hijo nació hace pocos días. Llegó a este mundo de una manera normal, pero yo tenía que viajar, tenía tantos compromisos. Mi hijo aprendió a comer cuando menos lo esperaba. Comenzó a hablar cuando yo no estaba. ¿Cómo crece mi hijo de rápido? ¿Cómo pasa el tiempo? Mi hijo, a medida que crecía, me decía:
1: Papi, algún día yo seré como tú. ¿Cuándo regresarás a casa, papi?
0: No lo sé, hijo, pero cuando regrese, jugaremos juntos, ya lo verás. Ha pasado el tiempo. Mi hijo cumplió 10 años hace pocos días y me dijo:
1: Gracias, papi, por la pelota. ¿Quieres jugar conmigo?
0: Hoy no, hijito. Tengo mucho que hacer.
1: Está bien, papi. Otro día será. Yo quiero ser como tú. ¿Cuándo regresarás a casa, papi?
0: No lo sé, hijito. Pero cuando regrese, jugaremos juntos, ya lo verás. Mi hijo regresó de la universidad el otro día. Todo un hombre. Hijito, estoy orgulloso de ti. Siéntate y hablemos un poco de ti.
2: Hoy no, papi. Tengo compromisos. Por favor, préstame el carro mejor para visitar a algunos amigos.
0: Ya me jubilé. Y mi hijo vive en otro lugar. Hoy lo llamé. Hola, hijo. Quiero verte.
2: Me encantaría verte, padre, pero es que no tengo tiempo. Tú sabes, mi trabajo, los niños. Pero gracias por llamarme. Fue increíble oír tu voz.
0: Al colgar el teléfono me di cuenta que mi hijo era exactamente como yo.
3: Para un niño, el amor es tiempo.

0: Un hombre recibió una noche la visita de un ángel, quien le comunicó que le esperaba un futuro fabuloso. Se le daría la oportunidad de hacerse rico, de lograr una posición importante, respetada dentro de su comunidad y de casarse con la mujer de sus sueños. Este hombre se pasó la vida esperando que los milagros prometidos llegasen, pero nunca lo hicieron, así que al final murió solo y pobre. Cuando llegó a las puertas del cielo, vio al ángel que le había visitado años atrás y protestó.
1: Me prometiste riquezas, una buena posición social y una bella esposa. Me he pasado la vida esperando en balde.
0: Yo no te hice esa promesa. Te prometí la oportunidad de riqueza, una buena posición social y una esposa hermosa.
1: No entiendo lo que quieres decir.
0: ¿Recuerdas que una vez tuviste la idea de montar un negocio, pero el miedo al fracaso te detuvo y nunca lo pusiste en práctica?
1: Ajá.
0: Años más tarde, se le dio la idea a otro hombre que no permitió que el fracaso le impidiera ponerla en práctica. Recordarás que se convirtió en uno de los hombres más ricos del reino.
1: Sí.
0: También recordarás aquella ocasión en que un terremoto asoló la ciudad. Derrumbó muchos edificios y miles de personas quedaron atrapadas en ellos. En aquella ocasión tuviste la oportunidad de ayudar a encontrar y rescatar a los supervivientes, pero no quisiste dejar tu hogar solo por miedo. Así que ignoraste la petición de ayuda y te quedaste en casa. Esa fue tu gran oportunidad de salvarle la vida a cientos de personas, con los que hubieras ganado el respeto de todos ellos.
1: Cierto.
0: Por último, ¿recuerdas aquella hermosa mujer pelirroja que te había atraído tanto? La creías incomparable a cualquier otra y nunca conociste a nadie igual. Sin embargo, pensaste que tal mujer no se casaría con alguien como tú. Y para evitar el rechazo, nunca llegaste a proponérselo.
1: Así es.
0: Sí, amigo mío, ella podría haber sido tu esposa. Y con ella se te hubiera otorgado la bendición de tener unos hermosos hijos y de multiplicar la felicidad en tu vida.
2: A todos se nos ofrecen a diario oportunidades.

0: Dos reclusos estaban en un oscuro calabozo al que solo entraba un poco de luz por un ventanuco en la parte alta. Cierto día se pusieron de acuerdo para mirar hacia afuera, subiéndose cada uno en los hombros del otro. Subió el primero y de inmediato bajó malhumorado y renegado. Trepó el segundo y casi no baja. Estaba feliz y entusiasmado. Le preguntó el segundo al primero.
1: ¿Qué viste?
2: Basura, estiércol, un sitio inmundo y repugnante. ¿Y tú? ¿Por qué bajaste tan contento?
1: Porque el cielo se veía azul, las aves revoloteaban y admiraba el sol, las nubes y el horizonte.
0: Los dos miraron por el mismo tragaluz, pero uno lo hizo hacia arriba y el otro hacia abajo. Contempla la vida con una mirada de fe y confianza. Alza los ojos para levantar también el corazón. Observa todo el optimismo y siempre hallarás razones para la esperanza y la alegría.
3: La creatividad no se puede ordenar, se tiene que inspirar.

¿Qué razón tenías, papá, cuando me dijiste que a mi edad aún no estaba preparado para controlar mi vida? Que era yo muy joven. Que esperara un poco más de tiempo y luego tú mismo me ayudarías a independizarme. Y sin embargo, preferí no escucharte. Te dejé con la palabra en la boca y me fui de la casa, según yo, a comerme el mundo a rebanadas. Repetiste una y otra vez que tú y mi mamá solo querían lo mejor para mí y que sus regaños no eran por desamor. Trataste de explicarme que la comprensión no significaba darme siempre la razón. Y a pesar de ello, en muchas ocasiones preferiste ceder y callar, con esa actitud conciliadora que adoptaban con tal de que yo no cumpliera mis constantes amenazas, mientras yo los acusaba de ser los peores padres. ¿Qué razón tenías, papá, cuando te acercaste a mí y me suplicaste que viviera conforme a mi edad? Porque la juventud es como un suspiro del alma, y cuando nos damos cuenta, los años nos llevan ventaja. Me suplicaste que no abandonara la escuela porque de ello dependería gran parte de mi vida en el futuro. No cometas el mismo error que yo, hijo, me dijiste en aquella ocasión. Y sin embargo, mi respuesta fue tajante. ¿Tú qué sabes de eso? Lo que pasa es que tú ya estás viejo. No sé cómo no te cansas de estarme dando sermones. Fue por eso que solo llegué hasta la secundaria. Recuerdo que mi madre me sentó cariñosamente en sus piernas y me habló de las mujeres. Me explicó que una relación de pareja va más allá de la atracción física y la pasión. Platicó cómo se conocieron y la manera en que la conquistaste, de la forma en que se ama a los hijos, del respeto por la esposa y el cariño con el que se le debe tratar. Y ya ves, papá, apenas cumplí la mayoría de edad y me tuve que casar por esa falta de responsabilidad. ¿Qué razón tenías, papá, cuando antes de marcharme de la casa, intentaste detenerme y con lágrimas en los ojos me aclaraste: algún día tú también serás papá y me vas a entender, hijo? Y en pago a eso te miré fijamente a los ojos y te dije: yo sí seré un buen padre. A mis hijos no los voy a estar fastidiando tanto. Dejaré que sean lo que ellos quieran y que sean felices. Y en un tono más soberbio arremetí: yo voy a ser mejor que ustedes. Me aconsejaste que pasara lo que pasara, viviera como viviera, nunca me humillara ante los demás, porque la dignidad no se vende, no se pierde. Y hasta la libertad tiene sus límites. Y apenas me sentí libre, aproveché para emborracharme con mis amigos hasta desfallecer. Desperté tirado en una calle, sucio, maloliente. Me atreví a pedir limosna y ante la desesperación se me hizo fácil robar, aunque me advertiste que el enemigo no estaba en casa, sino en las calles, disfrazado de falsos amigos, absurdos placeres y dinero manchado. ¿Qué razón tenías, papá, cuando me adelantaste que si abandonaba el hogar, mi madre moriría de pena y tristeza? ¿Y yo qué hice? Me burlé de ti. Te aclaré que si eso sucedía sería por tu culpa, por la vida tan estricta que nos dabas, por tus exigencias y por tu concepto de la disciplina y la responsabilidad. Porque cuando llegabas a la casa hacías llorar a mi madre con tus ridículos obsequios. ¿Cuánto tiempo tardé en comprender que esas lágrimas eran de alegría y no de dolor o tristeza? Un día me tomaste entre tus brazos y me dijiste muy quedito al oído esas cosas que aún guardo en mi corazón. Ojalá nunca crecieras, hijo mío.
Ojalá siempre fueras mi pequeñito y yo siguiera siendo tu héroe para toda la vida. Imaginar que siempre tendrás 6 años. Pero ya ves, papá. Hoy me arrepiento de todas esas palabras contra ti, de mis actos que tanto te dañaron, de tantas noches que te tuve a ti y a mamá en vela por no llegar de la fiesta, de las mentiras mal armadas con tal de no escuchar tus sabios consejos, de recordar cómo te humillaste varias veces frente a mí, con tal de que yo tuviera esa falsa razón, de pisotear tu dignidad con mis gritos y reclamos, de cientos y cientos de reproches en contra de ese cariño incondicional. Mírame ahora, papá. Sentado en una sala de hospital, lleno de angustia, esperando noticias sobre la salud de mi hijo. Ese que yo iba a educar mejor que tú a mí. Sí. También él se sintió grande y, a pesar de mis consejos, decidió no escucharme y hacer su propia vida como lo hice yo. Le pido a Dios que me ayude y a ti, mi gran héroe de siempre, que ojalá me hayas perdonado todo. Me costó mucho tiempo, dolor y sufrimiento. Pero después de tantos años, logré entender que por fin te amé, papá, más de lo que yo creía. ¿Qué razón tenías, papá?

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Federico Méndez, Pedro Ramírez, Gilberto Parra fueron los responsables del éxito de todas estas canciones. Y últimamente, este muchacho Javier Ramírez. Gracias, Javier.

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hierba que crece en el campo llega si la buscas, se da trabajando. 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Llega si la buscas, se da trabajando. Y hablando de eso, ya saben, amigos, que mientras aplaudan, yo para mi pueblo, donde quiera que me encuentre, seguiré cantando.

Bendiga Dios la pródiga tierra en que nací. Fecunden el sol y las lluvias sus campos labrantíos. Florezcan sus industrias y todas sus riquezas esplendan magníficas bajo su cielo de zafiro. Mi corazón y mi pensamiento, en una sola voluntad, exaltarán su nombre en un constante esfuerzo por su cultura. Número de acción en la conquista de sus altos valores morales, factor permanente de la paz y del trabajo, se sumará a sus energías y en el hogar, en la sociedad o en los negocios.

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1: Calimán, ¿qué es el amor?
2: ¿Amor? Ah, amor es el secreto de la vida, Solín. Es el sentimiento del alma que noblece al ser humano. Es la sensación de felicidad más sincera que nos protege. Es a veces la renunciación a todo por alcanzar nada. Es darlo todo esperando un poco. Es la llama que incita a conquistar el mundo o el abismo sin fin donde se sumergen nuestras ilusiones. El amor es el canto de la lontra en una tarde lluviosa. Es la queja triste de la paloma guardando en el nido. Es la caricia de unos labios que musitan el nombre añorado. Es el suspiro hecho confesión en una noche intensa. Es la voz que despierta el instinto de pelea y la voz que nos hace ser otra vez niños. Es el sentimiento que inspira a una madre a luchar salvando a sus hijos. Es la palabra que hace ley en los corazones. Esa es la razón de la vida.

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2: ¿Amor? Ay, amor es el secreto de la vida, Solín. Es el sentimiento del alma que ennoblece al ser humano. Es la sensación de felicidad más sincera que nos protege. Es a veces la renunciación a todo por alcanzar nada. Es darlo todo esperando un poco. Es la llama que incita a conquistar el mundo o el abismo sin fin donde se sumergen nuestras ilusiones. El amor es el canto de la lontra en una tarde lluviosa. Es la queja triste de la paloma guardando en el nido. Es la caricia de unos labios que musitan el nombre añorado. Es el suspiro hecho confesión en una noche intensa. Es la voz que despierta el instinto de pelea y la voz que nos hace ser otra vez niños. Es el sentimiento que inspira a una madre a luchar salvando a sus hijos. Es la palabra que hace ley en los corazones. Esa es la razón de la vida.

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Bueno, pues como ahora entramos un poquito antes, me di el lujo de poner entera la canción que pongo como fondo. Yo soy el Ra. Vamos a estar aquí una hora y unos minutitos más, tratando de que usted la pase bien, como menos creo que una redescucha ya tengo por ahí. Saludos, amiga, que me escuchas allá en la inmediación de tu pequeño y hermoso país, Honduras. Gracias, Marina, por escucharnos. Y seguramente alguno que otro despistado también estará escuchando. Y para quien me escuche, le deseo que este viernes, como principio de semana, no hombre, como principio del fin de semana, perdón, le sea bueno, le sea agradable, se la pase con su familia. No sé si están planeando ya ir a tomar un paseíto el fin de semana, o irse a comer una rica barbacoa, o cada cual en su país lo que más le guste, junto con su gente, ¿no? Y como ya vamos a llegar a la hora, hay que cumplir con los pequeños compromisos de la emisora. Y entonces, pues, con su permisito, que casi ya son las 7 de la mañana, 13 horas UTC. Entonces, pues, vamos a identificar nuestra estación, a pedirle que escuche un poquitín de comercialitos, en el sentido de que le queremos invitar a otros programas en otros horarios. Y para ello le pido que tenga tantita paciencia. Si no se aburre con lo que digo, decía un locutor que con las tonterías que a veces dice uno, claro, a veces dice uno cosas acertadas también, pero hombre, cuando menos ríase conmigo, y aunque se ría de mí, no me complica, porque no me doy cuenta. Así que si se queda aquí por la razón que sea, será muy bienvenido. Y para eso Radio Fénix trabaja, para que usted la pase. Vale la pena vivir, aunque tenga que morir.

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1: Ese soy yo. Ese soy yo, sí amigos. Recuerden que todos los domingos a las 6 de la tarde estoy con el programa del cual soy titular. Y esta vez los quiero invitar porque vamos a tener un programa, creo que bonito. Usted juzgará. Pero en este dominguito vamos a escuchar algo de poesía. La poesía que pues es inspirada por el amor, por el dolor, por la alegría, por la tristeza. Amigo, te invito a que escuches este domingo a las 6 de la tarde, hora central, 0 horas del siguiente día, UTC, mi programa Viejas Charlas, Música y Más. ¿Dónde para ti he preparado? Pues yo creo que de las mejores poesías que puede haber. Pero no solo eso, he preparado poesías que no son tan reconocidas y que también están ahí. De gente que quizá no figura entre los grandes declamadores, pero que a veces no figuran, no porque no declamen bien, sino porque pues no han tenido la oportunidad de estar en grandes foros. Este foro es modesto, pero te invito a que me escuches. Y bueno, es un poquito abuso el mío, pero estoy promoviendo una cumbia que nos puede dar alegría. Y con mi amiga Ingrid Cuevas, porque la he puesto muchas veces, por eso he dicho, pero ojalá hay algún emisor de los que transmiten para la radio convencional nos escuche y decida programar esto, que creo que vale la pena. Vamos a comenzar para que se alegre este fin de semana con mi amiga Ingrid Cuevas y Si tú te vas.

te parece? Canta hermoso, ¿no? Creo yo, canta hermoso esta mujer, que entiendo, creo que es de Veracruz. Realmente diríamos que yo honestamente, y créanme, digamos, sinceramente no la conozco, pero creo que un día estos tendré la oportunidad de conocerla y le pediré más material para, pues, que ustedes lo escuchen. Lo dejé de fondo porque es muy bonito. Y qué les digo, el día de hoy iniciamos el fin de semana. ¿Qué va a ser mañana? ¿Qué va a ser pasado? Que tiene quizá uno o dos días libres para poder disfrutar con sus seres queridos. Claro que sí. ¿Con quién? ¿Dónde quiere usted? ¿Qué tenemos? Sé que la economía de algunos de nuestros países no está precisamente bollante. Hay muchos problemas sociales, pero si tiene usted la oportunidad de irse a comer una nieve, o quizá ni siquiera eso, a veces hay momentos en la vida de los seres humanos en que ni siquiera eso. Pero a veces, bueno, pues hacemos unos tacos. Ay, caray, en algunos países no se, seguramente no conocen los tacos. Bueno, pues lo que usted tenga en su casa, un pan con miel o con nada, hombre, caray, o con un huevito, con nopales, con frijoles, con lo que usted tenga, y sálgaselo a comer al parque, a donde usted quiera, o en su casa, ¿qué más da? Chistes que no lo pasamos bien. En su casa. No tiene que ver nada, pero le voy a poner esta canción de dos personas que se quieren y están entre cuatro paredes. Escúchela, por favor.

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claro, la vida es un carnaval, hay que vivirla. Y son ya las 7:15 minutos, 13:15 UTC, y estamos aquí para tratar de alegrar un ratito tu vida, para que mientras te vas a preparar para tu trabajo, mientras estás preparando el cafecito, ay, una rica taza de café, que quieren que yo ya me la tomé hace rato. Hoy me tocó, no está para saberlo, pero me tocó trabajar desde las 3 de la mañana aquí en la computadora preparando algunas cosas, y pues ya me tomé un rico café. ¿Se le antoja? Pues no se quede con las ganas, prepárese un rico cafecito. ¿Qué? ¿Le gusta solo como los que dicen que son buenos tomadores de café? ¿Le gusta con azúcar? ¿Le gusta con un poquito de miel? ¿Cómo le gusta? Pues como le guste, tómeselo, quizá con un trocito de pan, con un pedazo de pastel, con, no sé, solo, lo que usted quiera, pero disfrútelo. Y como yo quiero que este viernes sea un viernes hermoso, que preceda a un sábado lindo y un domingo más, pues le voy a poner una cancioncita y a ver qué le inspira usted. Si le inspira a mover los pies, pues muévalo. Si tiene con quién, báilela. Si nada más la quiere escuchar, pues escúchela. Y coménteme qué le parece. Coménteme, porque la radio no tiene ningún sentido si no hay nadie que la escuche. Pues cuando menos dígame que ahí está para que podamos seguir. O pues si ya quiere que me vaya, pues ya me voy. No, estamos tratando de hacer el mejor esfuerzo. Pero bueno, también se vale. Si no está a gusto con lo que hacemos, pues dígalo y trataremos de mejorarlo. Porque pues para eso estamos. Para tratar de ser cada día mejores. De cualquier manera, le voy a dar mi número de teléfono.

pena. Bueno, mi amigo, ¿y usted a qué signo del zodiaco pertenece? La verdad es que quizá la estábamos poniendo música tropical, pero quería plantear un poquito el signo al que pertenece. Y hay quien dice que realmente sí tiene que ver. Yo sinceramente no lo sé, a veces creo que estoy convencido que sí tiene que ver algo con nuestro carácter. Algo debe ser. Bueno, por lo pronto yo soy Sagitario, así que no sé usted qué será. Sea lo que sea, yo le invito a que este fin de semana se la pase excelente. ¿Se acuerda de que estábamos hablando el pasado martes de un librito de Isra Bravo que se llama Arrogante? En él plantea esta otra idea que creo que puede hacernos reflexionar. Dice que ante un enfrentamiento, desde luego no es enfrentamiento, pero bueno, de una vaca y un león, la actitud es diferente. El león quiere estar ahí, la vaca quiere huir. Y entonces, por esa razón, pues bueno, siempre gana el león. Aunque yo creo que habría otras razones, pero el chiste no es el compararlo de esa manera, sino que usted tiene un problema y quiere dejarlo, pues el problema no se va a solucionar. Sin embargo, si quiere estar en la solución del problema y aporta para que se solucione, seguramente que se va a solucionar. Seguro. Piénselo. El león sí quiere estar ahí. La vaca quiere ir. Y pues, ¿qué pasa? Que el león seguramente mata a la vaca. Y entonces, ya no hay leche en las tiendas para que usted y yo la compremos. Bueno, esa ya fue una cuestión secundaria. Ya estamos casi a la media. Y haga lo que usted tenga que hacer con gusto y verá que el día se le va a hacer corto y hermoso. Seguimos con la musiquita tropical. ¿Qué le parece?

de sol. Sí, claro que sí, vale la pena vivir. Vale la pena vivir aunque tenga que morir. Híjole, ahorita me acaban de comentar que también vale la pena vivir aunque nos duela una muela. Y bueno, saludos a mi amiga Marjorie, porque tiene ese problemita, pero yo espero que pues esa pieza dental, si la pueden conservar, bueno, pues habrá que conservarla, y si no, pues habrá que quitarla. Eso seguramente lo determina quien puede hacerlo. Y ay, espero que salgas bien, amiga. Y nosotros continuamos. Y qué les digo, que ahora sí ya estamos como a 7:30, ya. Nos falta media horita para que don Víctor Elvir me despoje del micrófono y venga a comentar las noticias. Escúchelo porque seguramente tiene algo que decirle a usted con sus noticias del día. Don Víctor nos informa de todo aquello que nos interesa, de todo aquello que pues afecta a nuestras comunidades, a nuestros países. Primero comienza con noticias de Honduras, porque ahí tenemos nuestra base. Estoy transmitiendo yo desde México, pero la emisora tiene su base en Honduras. Y bueno, después de ello nos da una reseña importante de las noticias del mundo, con todos sus altibajos, que ahorita el mundo anda medio complicado porque allá nuestro vecino del norte, pues no sé, anda metiendo las narices en todos lados, no sé si correctamente o no, pero bueno, en fin. Y dejemos eso, que pues bueno, no es el tema principal de este programa. Es más, creo que ni siquiera el secundario. Y bueno, te invito a mover un poquito los pies todavía. Si todavía tienes tiempo de regalarme unos minutos, te invito a escuchar esto. Y si quieres hacer un comentario, te vuelvo a dejar mi número para lo que gustes y

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1: ¡Báilele, comadre!

Por cierto, que había un... Recuerdo que hay un cuentito por ahí que plantea que había una persona que trabajaba en, pues, en una empresa o en algún lugar, pues, es lo de menos. Y se iba caminando y de repente, pues, ve que otro de sus compañeros, su compadre, pasa en una bicicleta y entonces dice: ay, si yo tuviera una bicicleta, sería lo máximo, porque yo ya, pues, llegaría rápido y no tendría problemas. Ay, Dios mío, si yo tuviera una bicicleta. Y se le concede la bicicleta. Entonces ahí va contentísimo en su bicicleta. Y al ratito ve que otros compañeros

si yo tuviera aunque sea un carrito viejo como el de mi compañero, no, pues ya sería contento porque me iría abrigado, no me mojaría, no, sí. Y pues por ahí se consigue después un carrito de segunda, y ahí ven su carrito de segunda, y ve que uno de sus jefes pasa en un carro modernón, pues tal vez no tan bueno, pero moderno, y entonces dice, no, sí, pues, este carro está bien, pero si yo tuviera un carro como el de mi jefe, no, ya estaría muy bien, porque sí, tendríamos bien.

de una comida rica como de una comida más sencilla. Y oigo cómo de repente disfruta esto. Me ha enseñado que de verdad sí se puede disfrutar lo que tenemos. Sí se puede, totalmente. Y ella me lo ha enseñado. Bueno, y por aquí me hicieron otra petición.

7:42, que no se le haga tarde. Caray, no está jugando la tecnología malas jugadas, perdón usted. ¿Y qué le dijo? ¿Qué le dijo? Que quizá todos recordamos eso, la noche más linda del mundo. Y no necesariamente porque sea esta o la otra. Hay quienes, seguramente, no sé usted, ojalá que usted sea, recuerden cada una de sus noches como la noche más linda del mundo. ¿Por qué? Porque se le está pasando bien, sobre todo con la pareja, pero quizá no, quizá una noche conviviendo, quizá una noche con sus hijos, quizá una noche durmiendo rico. Cuénteme, si quiere y si puede, claro, ¿cuál es la noche más linda del mundo que usted pasa o ha pasado? Sí, porque no necesariamente es una sola manera en la que la gente pasa sus noches. No. Y bueno, déjeme seguir con nuestro librito de Isra Bravo, Arrogante. Y él dice, creo que continuo, ¿y a quién le pedirías la opinión? Y en redes sociales todo el mundo opina, todo el mundo dice, todo el mundo. Pero si tú vas a poner una cafetería, pues seguramente si el compadre te opina y nunca ha tenido una, pues no creo que valga de mucho.

probablemente con mucha seguridad al fracaso. Déjeme comentarle que hace muchos años Acapulco, un puerto mexicano, era de alto turismo, de altísimo turismo. Y entonces venía lo más refinado de Hollywood de aquí a nuestro país. Y bueno, si un día quiere conocer Acapulco, ya no tiene la

que hace muchos años tuvo un éxito verdaderamente importante. Se cuenta de él que fue el primer, que él contaba con el récord de afluencia en la Macroplaza de Monterrey. No sé si ese récord se haya roto, yo creo que sí, porque ahora se hacen en

el lugar donde grabaron los The Beatles, en el estudio, fueron a grabar allá. Yo siento que el sonido no fue el mejor porque pues, nuestros técnicos conocen nuestra idiosincrasia. Pero bueno, en fin, escuchemos Acapulco, Eres mi amor.

7:49. Todavía le quedan unos cuantos minutitos. Si puede quedarse conmigo, se lo agradeceré inmensamente. Y si no, pues córrale, córrale, porque se le vaya a hacer tarde. 7:50, es decir, 10 minutos, 13:50 UTC. Y bueno, creo que cometí un error, al decir que este disco fue grabado. Creo que no fue este. Ahora sí me tengo que informar, pero bueno, que por lo que entiendo, el que fue grabado fue el que trae esta otra canción, que bueno, pues ahora ya les voy a poner, por si no. Y se llama Por Mal Camino, pues para desquitarme un poquito de mi error.

Ya estamos casi por irnos. No se vaya usted. Usted sí le pido de favor que no se vaya. Si se puede quedar con nosotros. Nosotros trabajamos las 24 horas para que usted la pase bien. Y ahorita viene Don Víctor Elvir con sus noticias. Pero me acordé que había un viejo grupo precisamente que tenía el nombre de ese puerto, de Acapulco. Y quizá usted lo recuerde porque fue un grupo que quizá por su simplicidad tuvo mucho, mucho éxito. Y sí, simplicidad e ingenio, ¿no? Debemos decirlo en justicia. Tuvo mucho, mucho éxito. Fue un grupo muy controvertido, pero finalmente el éxito pues fue muy grande. Vendió

Ese soy yo, Raúl Eldra. Y antes de irme y dejarlo en las buenas manos de don Víctor Elvir con sus noticias, quiero volverle a invitar con mucho cariño, con mucho gusto, porque lo preparé así, a que el domingo a las 6 de la tarde no se pierda, si le gusta un poquito la poesía, pues ahí lo espero. Ahí lo espero este y todos los domingos. Pues prepararé algo siempre con pensando en usted, pensando en que se la pase bien, en que el que nos haga favor de sintonizarnos no sea decepcionante para usted. Me despido, espero que esta hora haya sido hermosa, haya sido bonita, por lo menos que le haya quitado el mal humor que a veces nos invade, o la tristeza, o lo que sea, por el diario devenir que a veces es complicado. Espero que se la haya pasado bien y nos vemos por aquí el martes. No se vaya, que la programación de nuestra Radio Fénix Internacional es excelente. Bueno, procuramos que sea excelente, espero que usted la califique así. Y ya, sin más, lo dejo en las manos de don Víctor Elvir con sus noticias del día. Gracias por escucharme, que tenga un hermoso fin de semana.

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1: Hola, hoy solo quiero pedirte que te vistas con tu mejor sonrisa y salgas a devorarte el mundo. Que Dios te bendiga, tu amiga Gis.

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0: Muy buenos días, amigos, amigas de Radio Fénix Internacional. Nos da mucho gusto saludarles en este día de alegría que hizo el Señor. Hoy es viernes 5 de junio del año 2026, dándole gracias a Dios Todopoderoso la oportunidad que nos da el presentarles este bloque de noticias nacionales como internacionales, más oigamos la respuesta que se vuelve una escuelita para todos. Bueno, y entramos aquí con lo que es muy importante, en lo cual pues nos preocupa esta situación del gerente de la ENE, que se dice que se sienten incompetentes para que con solo el esfuerzo que se haga a través de la empresa hondureña de energía eléctrica se pueda resolver, que necesitarán si es posible el auxilio de la empresa privada. Escuchemos aquí en la noticia al día de la Fénix Internacional.
1: Tres canastas diferentes, con diferentes problemas, con diferentes soluciones. Entonces quería como tratar de ponernos en esa perspectiva de, estamos viendo el tema de las tres áreas claves, pero hacer una discusión de pérdidas aquí no lo vamos a andar aprobando, no está propuesto hoy, porque no es necesario. Eso es un tema de ejecución operativo. De nuevo, el plan financiero es viable cuando tenemos un marco regulatorio creíble. El problema del ENE hoy es financiero, porque los buenos técnicos que están adentro de la empresa no pueden ejecutar porque no tienen los recursos para ejecutar, para implementar los equipos que tienen en la velocidad que se necesita, o no tienen la cantidad de gente para poder salir a las colonias, a los comercios, a hacer medición correcta, a no estar haciendo promedios. Actualmente están promediando 260 mil usuarios de los 2.2 millones. Y eso debería de ser cero en algún día. ¿Sí? Entonces, sí hay ahí igual, en la parte operativa, la ley del 22 decía que había que focalizar los subsidios. Y eso no se había hecho bien. ¿Qué hemos hecho estos últimos meses? Pasar de 950 mil usuarios que recibían energía que no se les cobraba, o sea, que había un subsidio del Estado, sin saber, no importar dónde vivían, si era casa de playa, si era la vivienda secundaria, si era lo que fuera, ya se redujo abajo de 350 mil, que es un tremendo ahorro desde ya para el Estado, y eso no necesita ley, eso necesita focalizar, ejecución, operación. Entonces, por eso sí quisiera que nos acompañaran en este proceso, enfocándonos en los temas regulatorios y de marco necesarios, porque lo operativo que quisiéramos hacer, lo aspiracional en este espacio, haciendo que esto funcione correctamente, es traer esos 1.200 a Honduras rápido y entregados en 3 años, construido esa inversión. ENE no lo puede hacer solo. Podemos hacer, y yo le digo aquí con todo, en la silla que estoy, de mi parte voy a hacer todo el esfuerzo posible para que ENE Transmisión tenga toda la agilidad, la capacidad técnica y el esfuerzo para la inversión en lo que pueda hacer. Y lo que tengo en línea para eso son 300.
2: Último momento.
1: Me faltan 900. Si quiero entregar un servicio a mejor precio, a mejor calidad y que siempre esté disponible. Si yo quiero apagar, eliminar esos apagones en muchos de sus departamentos, necesito esos 1.200 puestos construidos y moviendo carga. Y si lo hacemos con la ENE, no tenemos la capacidad, aunque lo lleve al 100 su capacidad. Entonces, aquí ya tenemos que, mi sugerencia y lo que quisiera es que pasemos del discurso de lo público versus lo privado, y es cómo entre todos hacemos lo que queremos hacer, que es entregar un producto al mejor precio, de la mejor calidad y que siempre esté disponible para toda la población. Aquí un poco sobre la regla de, aquí no importa quién lo hace, lo que importa es que se haga y que se haga bien y que sea confiable. Eso es lo que tenemos que hacer, y que se haga bajo reglas que se entienden, que son predecibles y que mantienen a los actores jugando en un juego.
0: Bueno, hemos escuchado eso tan delicado, ¿verdad? En lo cual pues, ¿cómo es que el gobierno está ofreciendo a la clase más desfavorecida lo que es energía, y cuando dice que están en números rojos. Está desesperante esta situación de lo que es la ENE. Bueno, aquí tenemos al abogado, perdón, al diputado Mario Pérez, que nos habla sobre ciertos cambios que hay en la ley en cuanto a lo que es la aportación de armas. La escuchamos aquí en la noticia al día de la Fénix Internacional, y como decimos nosotros, ¿cómo ponen leyes para que la gente no tenga armas? Y si los delincuentes andan campantes con el arma, si es posible, hasta visible. La escuchamos aquí en la noticia al día de la Fénix Internacional.
3: Lo que hoy aprobamos es una reforma al Código Penal y al Procesal Penal para que en el delito de portación ilegal de armas de uso comercial y en la tenencia es diferente. Tenerlas es pues tenerlas en la casa, tenerlas en su oficina, etcétera, portarlas es andarlas en la calle, en lugares públicos. En ese delito, que sigue siendo delito, se permita la conciliación o la suspensión de la persecución penal cuando la persona reúna los requisitos para que el fiscal, el procurador y el juez le otorguen esta medida alterna. La persona queda sujeta a un periodo de prueba, pero no queda condenada como está sucediendo en el día de hoy.
4: Bueno, esto específicamente entonces significa que agarran a una persona con un arma de fuego, puede conciliar con el juez para no ir a la cárcel.
3: Conciliar con el fiscal y el procurador, con ellos. Y el juez comprobar que se cumplieron todos los requisitos para que se dé la conciliación.
5: Pero, ¿y en este cuántos casos, según los registros que ustedes tienen, hay así?
3: Miles, miles, porque usted tiene una balística lenta, usted tiene un registro balístico que no funciona, que no hay plástico, que los exámenes son carísimos, ese es otro tema que debe revisarse. Hoy para registrar un arma de fuego se gasta casi 10,000 empiras y anda un 22 que le cuesta 5,000. Entonces el campesino mejor no lo registre, lo tiene allá, pero con tuerce ese día lo paró una patrulla y el campesino lo que le toca es declararse culpable y recibir 6 años de condena. Miles y miles y miles. Tenemos que dar una nueva amnistía en el tema de armas para que la gente tenga la oportunidad de registrarla, pero también ponérsela más fácil de lo que hoy está. Más fácil porque son muy caras. Muy caros los exámenes y todo lo que se paga para registrar un arma.
4: Debe haber realmente un trato especial para toda aquella gente del campo, porque no es lo mismo aquí en la ciudad alguien que lo agarren con un arma a que agarren a un campesino con una pistola.
3: Y que lo triste es que quienes están purgando condena por ese delito son los pobres, pobres, los campesinos. Si el que tiene billetes para ir a comprar un arma a la armería, la anda con permiso. El que compra un arma cara, la anda con permiso. Es la gente pobre, pues, en el área rural, que tiene un fusil, una escopeta de un tiro, una 38, quienes hoy reciben 6 años de condena porque esta arma no tenía el permiso. Gente que tal vez nunca ha venido en su vida a Tegucigalpa, que no sabe ni cómo se viene uno, en qué carro se viene uno para Tegucigalpa.
5: Ahora bien, ¿qué es lo que está evitando entonces que una persona normal que ande un arma comercial?
3: Sigue siendo delito, ojo. Andar un arma sin permiso sigue siendo delito. Lo único que el defensor le va a poder decir al fiscal y al procurador: mira, ve, mi cliente nunca lo han condenado, mi cliente es un campesino, aquí te lo pruebo, no es una persona peligrosa, beneficiarlo con una conciliación o con una suspensión. El juez le va a decir: ok, le doy 2 años de prueba, señor, venga a firmar una vez al mes al juzgado, tiene prohibido andar arma de fuego, tiene prohibido ir a lugares donde vendan alcohol, etcétera. Y si la persona cumple con esas medidas, pues ya le dan después su sobrevivencia.
5: ¿Pero qué tan difícil es registrar un arma?
3: Dificilísimo. Y sabes una cosa, no había software para la máquina de registro. O sea, no se podían hacer las pruebas comparativas porque no se había pagado en los años anteriores la licencia de ese software, y eso estaba totalmente parado, no se podían hacer las pruebas comparativas.
6: ¿Se debe simplificar el proceso entonces?
3: Sí, hombre, claro, hay que hacerlo simple. Lo que queremos es que las armas mejor estén registradas ilegales que ilegales como está en este momento.
0: Y seguimos aquí en la noticia del día de la Fénix Internacional. Están también reclamando los médicos, ¿verdad? Por la mora quirúrgica. Todavía hay problemas con la mora quirúrgica, y hace 2 meses el presidente Azpura prometió pues que mediante el auxilio de la empresa privada, por mientras se hacían los ajustes en lo que son los hospitales públicos, podrían hacerse estas operaciones. Escuchamos aquí en la noticia al día de la Fénix Internacional.
7: Dentro de pronto ya van a empezar a ver mejores resultados de la mora quirúrgica. El fideicomiso dentro de pronto pone el call center para empezar a atender de una manera más completa el tema de la mora quirúrgica, y viene un programa muy interesante que se llama La Salud Más Cerca de Usted.
0: Bueno, y es que le ha caído pesado al señor presidente Nasri Azpura, porque por otro lado le está cayendo el gremio magisterial, el cual le exige respuesta. Que sí, ¿qué pasa con el aumento? ¿Qué pasa con el pago de varios maestros que no se les ha hecho efectivo? Escuchemos aquí la noticia al día de la Fénix Internacional.
8: Quiero decirle al país que un pequeño sector de la dirigencia magisterial con una clara agenda política e ideológica está promoviendo acciones que llaman a suspender clases y a incumplir con la responsabilidad fundamental de educar a nuestros estudiantes. Frente a ello, el gobierno de la República quiere ser claro y categórico. El aumento salarial para los docentes es una realidad. El aumento está garantizado. No hemos hablado de promesas, estamos hablando de hechos. Más de 14.000 maestros Proeco, que durante más de 14 años esperaron una nivelación salarial justa, ya recibieron este beneficio. Ya pasaron con un incremento salarial de sus ingresos de 11.000 lempiras a 18.000 lempiras. Asimismo, los educadores de los centros educativos prebásicos, que durante años recibieron apenas 1.000 lempiras, han pasado a recibir 4.000 lempiras, un reconocimiento que, aunque sigue siendo muy modesto, frente a la enorme labor que realizan, representa un paso importante hacia la dignificación de su trabajo. La mesa de diálogo desarrollada la tarde de ayer dejó claros varios acuerdos y varios avances importantes. Primero, que el aumento salarial será efectivamente una realidad. Segundo, que los docentes recibirán además un bono compensatorio correspondiente al tiempo transcurrido mientras se complementan los procedimientos administrativos para la aplicación del resto de los docentes. Y tercero, que también se abordaron temas fundamentales para el magisterio como el zonaje y las condiciones de jubilación y otras mejoras laborales que forman parte de una agenda integral de fortalecimiento del sistema educativo. Todo esto se trasladó a los representantes que vinieron a Casa de Gobierno la tarde de ayer para que fueran transmitido este mensaje al resto de los docentes a nivel nacional. Por eso resulta difícil comprender que mientras existe diálogo abierto, acuerdos en construcción y compromisos concretos, algunos sectores continúen promoviendo suspensión de clases. Estamos hablando de un gremio que se encuentra al día con sus pagos. Estamos hablando de un gremio para el cual la Secretaría de Finanzas y la Secretaría de Educación trabaja intensamente en este mismo momento para que dentro de 9 días reciban el pago de su 14º mes. Y para que además, 10 días después, también estemos al día con sus salarios. Pero más allá de cualquier discusión laboral o gremial, hay una realidad que no se puede perder de vista. Cada día sin clases es un día que pierde un niño hondureño. Cada aula cerrada representa una oportunidad menos para quienes más lo necesitan, para educación que construya futuro. Por eso, desde el Gobierno de la República, reiteramos que nuestras puertas permanecen abiertas al diálogo, a la propuesta, al entendimiento, y abiertas a la construcción de acuerdos que beneficien tanto a los docentes como a los estudiantes y a las familias hondureñas. Hacemos un llamado respetuoso pero firme a estos sectores que hoy impulsan estas acciones para que depongan cualquier interés político y partidario y coloquen por encima de todo el compromiso que tenemos con los niños de Honduras. La educación no puede ser rehén de agendas políticas. La educación debe ser siempre un espacio de encuentro, de futuro y de esperanza. Les compartiré a continuación, al cierre de esta conferencia, un documento y un video que ya anda circulando por ahí. En este documento ustedes encontrarán todos los departamentos del país con la cantidad prebásica, básica y media de los niños en el sistema educativo, del nivel gubernamental, del nivel no gubernamental, y con el reporte recibido de clases hoy. En Atlántida el 80% estuvo en clases, 20% estuvo de brazos caídos. En Colón el 80% de los centros estuvieron en clases. En Comayagua todavía tenemos pendiente su reporte. Copán, 90% de los centros estuvieron en clases. Cortés, 60% de los centros estuvieron en clases. Choluteca, 80%. El Paraíso, 90%. Francisco Morazán, 90%. Gracias a Dios, 60%. Islas de la Bahía, 100%. Islas de la Bahía no tuvo clases. La Paz, 40% dio clases. Y así, en resumen, entre el 80 y el 85% de las aulas del nivel del sistema educativo estuvo en clases. Es decir, cuando este sector indica que no son dirigentes representativos, aquí lo están viendo con claridad que son otros los que están mintiendo y son otros los que tienen una agenda clara, partidaria e ideológica.
0: Bueno, ya escuchamos ahí al ministro de Comunicaciones, José Augusto Argueta, diciendo que esto no es más que un acto político de parte del partido en oposición, lo que es el Partido Libre. Estos problemas que están infiltrados en el gobierno. Bueno, y el Ministerio de Transporte ha decomisado más de 30 vehículos de taxi tipo Uber, a lo cual estos transportes han venido a favorecer a los hondureños, ya que los taxistas son muchos de ellos, vamos a apartar algunos pocos, son bárbaros para cobrar. Cobran tarifas de 200 hasta de 300 lempiras, cuando un Uber lo puede mover a uno por 80 hasta por 100 lempiras. Escuchamos aquí la noticia al día de la Fere Internacional.
9: Pongan mucha atención porque de inmediato actualizamos información y es que ya se ha confirmado el decomiso de 30 unidades de transportes de taxis VIP en lo que va del día. Es lo que ha reportado el Instituto Nacional de Transporte Terrestre. Se han decomisado 30 vehículos que se dedicaban a trabajar de taxis VIP. Y además también se les ha aplicado la multa de 11.000 lempiras, como lo establece la ley que ya fue aprobada en el Congreso Nacional por el Partido Nacional y también por los diputados del Partido Libera. ¡Qué bárbaros! Porque son 30 familias las que hoy no van a tener sustento al final del día en sus casas. 30 unidades ha decomisado el Instituto Nacional de Transporte Terrestre, esto es lo que han informado. Así que si usted se dedica a la taxiada VIP, tenga mucho cuidado.
0: Vale, seguimos con la noticia al día y el Instituto de la Propiedad y la Unión de Notarios han firmado un convenio para ofrecer mayor seguridad jurídica. Lo escuchamos aquí en la noticia al día de la Fénix Internacional.
10: Instituto de la Propiedad y la Unión de Notarios de Honduras suscribieron un convenio marco de cooperación interinstitucional con el objetivo de fortalecer la seguridad jurídica, mejorar la coordinación institucional y agilizar los procesos registrales en beneficio de la ciudadanía hondureña. El acuerdo fue firmado por el secretario ejecutivo del IP, abogado Luis Alberto Torres, y el presidente de la Junta Directiva de la UNH, abogado Nelson Danilo Mairena Franco, quienes destacaron la importancia de mantener una comunicación permanente entre ambas instituciones para reducir los tiempos de respuesta en los trámites de registro. Como parte de los compromisos establecidos, el convenio contempla reuniones periódicas de trabajo, coordinación técnica entre registradores y notarios, así como programas de capacitación nacional e internacional, orientados a fortalecer la formación y desempeño profesional.
0: Vale, seguimos aquí en la noticia al día de la Fénix Internacional. El gobierno de Nasri Juan Asfura dice que él evitará a toda costa la privatización de la ENE. Escuchamos aquí en la noticia al día de la Fénix Internacional.
11: La ley de rescate a la Empresa Nacional de Energía Eléctrica, esta sí va a ser la que de verdad va a sacar de la crisis a la estatal eléctrica, señor presidente.
12: Si ustedes se han dado cuenta, hace 3 semanas, un mes atrás, vengo diciendo Honduras, nuestro problema es la empresa, hablando económicamente, nuestro problema es la Empresa Nacional de Energía Eléctrica. Señores, no podemos seguir perdiendo. Las cifras son espeluznantes lo que pierde la empresa. Eso nos limita salud, educación, infraestructura, inversión en turismo, inversión en todo lo que el país necesita para sacarla adelante. Yo no quiero decir, Coto, que va a ser la solución a un problema que viene durante décadas y décadas y que ha causado al país pérdidas enormes. Pero sí quiero decirles a todos ustedes que estamos empeñados en sacar el proyecto de la ENE adelante. Ese es un compromiso que tenemos como gobierno. Me siento muy satisfecho de poder ser parte de lo que el Congreso puede aprobar en los próximos 2 días, la presentación de la ley hoy en la tarde. Hablé con el presidente Tommy Zambrano, van a exponer la ley a los diputados, y yo les quiero pedir aquí públicamente a todos los 128 diputados, desde la Junta Directiva del presidente Tommy Zambrano y todos los 128 diputados, apóyenme con la ley. Vamos muy fuertemente y seriamente para poder dejar de desangrarnos esa hemorragia gigantesca económica que representa la ENE. Vamos fuertemente a tomar decisiones para poder lograr mejorar la ENE, que a donde vamos, a cualquier inversionista, el Fondo Monetario, organismos internacionales, los multinacionales, lo primero que nos dicen es qué va a hacer con la ENE. No puede seguir así. Entonces hoy le digo, Honduras, tenemos que trabajar, no podemos seguir así. Tenemos que ordenarnos en la ENE, reducir nuestros costos, nuestras pérdidas. Segunda pregunta, Joel, lo escucho.
13: La Voz de Honduras, noticieros hoy mismo, llevando la conferencia de prensa del presidente de la República, Nasri Asfura, sobre diversos temas de la realidad nacional en estos momentos. Escuchamos la interrogante que se le está haciendo al presidente de la República en torno a otros temas. HRN, La Voz de Honduras, noticieros hoy mismo, Corporación Telecentro, llevando esta conferencia de prensa.
12: La ENE es una identidad nacional, empresa de distribución S.A., ENE Distribución S.A., sus siglas es EDISA, ENE Generación S.A., EGESA, ENE Transmisión S.A., ETRASA. Miren, la ENE es un patrimonio nacional. Debemos de luchar por recuperarla. Es una identidad nacional, pero sí es una realidad las pérdidas que tenemos. Entonces, tenemos que darle la oportunidad a la empresa privada que entre ellos puedan resolver sus necesidades de energía también. Nosotros como ENE tenemos que ser eficientes, líneas de distribución, fortalecerlas, circuitos de pérdida, que tenemos circuitos que perdemos el 56%, no puede ser. Líneas de transmisión, hay que invertir en 5 líneas de transmisión importantes, la colocación de los instalación de 20 transformadores que vienen de gobiernos anteriores que tenemos que ponerlos a funcionar, mejorar la distribución, la medición, el servicio, la estabilidad del servicio.
0: Y seguimos aquí en la noticia al día de la Feria Internacional. Dice por aquí el Instituto de Transporte que el usar un Uber podrá implicar hasta una multa de 11.000 lempiras. Escuchamos aquí en la noticia al día de la Fénix Internacional.
14: Señores, ahora manejar un Uber, InDrive o Taxi VIP será multado hasta 11.000 lempiras por el Instituto Hondureño de Transporte Terrestre. Y es que según sus argumentos son que estas aplicaciones operan sin los permisos correspondientes y que no cumplen con las mismas obligaciones que el transporte regulado. Pero tenés que entender algo, esta ley no fue aprobada por este Congreso Nacional. La ley actual que sirve de base para esa multa es la Ley de Transporte Terrestre de Honduras, contenida en el decreto 155-2015, que fue aprobada por el Congreso Nacional el 17 de diciembre de 2015 y publicada en el Diario Oficial La Gaceta el 30 de marzo de 2016. Lo que se discute hoy, señores, es la aplicación de esa normativa a plataformas como Uber y servicios VIP. Y esta ley fue impulsada, señores, durante el gobierno de Juan Orlando Hernández. ¿Y quién era el presidente del Congreso Nacional? Mauricio Olivas. Así que ahí están los dos compinches. Ahora bien, cuando entra la presidenta Xiomara Castro, decide no aplicar este decreto porque sabía de que iba a golpear el bolsillo de muchos hondureños y el sustento de muchas familias. Y miren, señores, esos son los resultados. Nuevamente el Instituto Hondureño de Transporte Terrestre anda quitando los carros VIP, los Ubers y los InDrive.
0: Bueno, pues seguimos aquí en la noticia al día de la Fénix Internacional. Y el presidente Hernán Riafura amenaza a los ministros que no estén cumpliendo y que se salgan de las normas de lo que el Partido Nacional está ofreciendo al pueblo hondureño, que podrán ser destituidos por no ser responsables y por no cumplir las metas con el gobierno. Escuchamos aquí en la noticia al día de la Fénix Internacional.
15: Hernán Riafura descarta la privatización de la ENE y anuncia evaluación de su gabinete. El presidente Hernán Riafura aseguró firmemente que la empresa Nacional de Energía Eléctrica ENE no será privatizada, afirmando que la institución se mantendrá bajo la administración del Estado. Asimismo, lanzó una seria advertencia a los miembros de su equipo de gobierno, señalando que todos entrarán en un proceso estricto de evaluación de desempeño. El mandatario enfatizó que aquellos funcionarios que no cumplan con las metas establecidas o no muestren los resultados esperados serán removidos de sus cargos. En la postura del presidente, Asfura es un movimiento político acertado para calmar la incertidumbre social que siempre rodea al sector energético nacional. Sin embargo, el verdadero reto no es solo evitar la privatización, sino rescatar financieramente a la ENE de su histórica crisis. Por otro lado, la advertencia de evaluar al gabinete es una promesa necesaria para exigir eficiencia, pero su éxito dependerá de que se aplique con total transparencia y sin favoritismos políticos.
0: Bueno, ya está en la cabina de la Fénix Internacional el señor Oscar Discoa, que nos trae las noticias deportivas. ¿Cómo se mueve esto del Mundial? Ya viene este enfrentamiento entre Honduras y Argentina, es mañana ya, mañana 6 de junio. Así que ya está en la cabina el señor Oscar Discoa, que nos cuenta cómo está esta situación de este partido y también cómo viene lo del Mundial para la próxima semana. Lo escuchamos aquí en la noticia al día de la Fénix Internacional.
16: Buenos días, ¿qué tal? ¿Cómo estamos? Bienvenidos al cierre de la noticia al día en Deportes. Oscar Discoa de Radio Fénix Internacional, voz de la Inclusión, Sociedad de la Amistad, de Tegucigalpa, el punto de Centroamérica y el mundo, con ustedes como su servidor y amigo Oscar Orlando Díaz, listos para informarles este viernes 5 de junio del año 2026 lo que va a acontecer mañana y en algunas cosas que de repente hay a nivel internacional. Bueno, pues la selección de Honduras y Argentina, esto más o menos de las 6 a 7 de la noche, sí, en ese lapso hay que estar pendiente de este partido, a eso de las 6 de la tarde o 7 de la noche hora de Honduras, creo que va a ser este partido, Honduras-Argentina en Texas, ¿verdad? Ahí va a estar este partido en Estados Unidos, esta selección del mundo con todas sus estrellas, con Lionel Messi, toda la constelación que van a jugar en el Mundial, ¿verdad? Bueno, pues habían algunos partidos internacionales, pero además de todo esto, la final de la Liga de Ascenso se jugaría a las 3 de la tarde en Danlí, Hondupino frente a Estrella Roja. El sábado se sabrá quién descenderá, perdón, mejor dicho, quién ascenderá a la primera división. Y con esto también que dicen que al Victoria, que van a invitar a algún equipo de esto, se habla del Vía de Parrillazones, del Victoria. Más o menos esos tres se hablan, porque el Victoria lo compró otro tiktokero y que ya le pagó a todos, le pagó todo lo que le debía, y incluso el Chato Padilla, que renunció al Choloma, está entrenando al equipo Victoria. A ver qué tal le va a la Jaiba, donde quiera que esté. Bueno, ya descendió, pero como con la plata baila el mono, todo puede suceder. Así es que pues hay que esperar esto de la Liga de Ascenso en la final. En otro orden de cosas a nivel internacional, según si como va a haber elección de junta directiva del Real Madrid en España, si Florentino Pérez es el presidente, va a entrenar José Mourinho al Madrid, si Florentino Pérez llega a la presidencia, ¿verdad? Vamos a ver qué pasa en esto. Bueno, ya la finalísima del 30 de marzo, de mayo, bueno, el Paris Saint-Germain otra vez bicampeón de la, bicampeón o tricampeón de la Copa de la Champions League, ¿verdad? El Paris Saint-Germain. Bueno, y el Cruz Azul, que también con Tigres fue campeón de la CONCACHAMPIONS de la CONCACAF. Y Costa Rica, pues con Colombia el lunes perdió 3-1. Panamá le ganó 4-2 a Dominicana en partido que están jugando desde el Mundial. Corea del Sur le ganó 1-0 a la selección de El Salvador. Y así, pues me imagino que van a verse algo otros partidos. Alemania también le ganó 4-0 a Finlandia. Y bueno, ahí están estos partidos. Incluso Colombia no le pudo ganar a Croacia.

0: y tienen que ver cuándo va a empezar el campeonato. Eso pues sucede en Costa Rica. ¿Y aquí qué quieren hacer? ¿Esa Supercopa entre Olimpia Motagua? ¿O van a hacer algún como campeonato? No sé cómo lo irán a hacer. ¿O como la Copa Presidente? Todavía no tenemos nada informado. Así que pues, todos con la selección, mañana sábado, Honduras, Argentina, en Estados Unidos. Buenos días, un feliz inicio de fin de semana y el lunes estaremos informando el resultado de ese partido Honduras y Argentina. Con permiso, Dios les bendiga. Oscar Disco les informó en Deportes, Oscar Disco, en el cierre de la noticia al día. Que le pasen bien, tranquilos, en este viernes, sábado chiquito.
1: Bien, y seguimos aquí en la noticia al día de la Fénix Internacional después de haber escuchado a Oscar Discoa. Bueno, y vamos a hablar de la presidenta Claudia Sheinbaum de México, que habla, dice que parece que le quieren regalar la copa a Leo Messi. Escuchamos aquí en la noticia al día de la Fénix Internacional.
2: Lionel Messi ya está muy viejo, no sé por qué insisten tanto en llevarlo a este mundial. También denle oportunidad a las nuevas generaciones, o tienen planeado darle la Copa del Mundo.
3: Claudia Sheinbaum fulmina a Messi. Ya está muy viejo, le van a regalar el mundial. La cuerda entre el gobierno de México y el mundo del fútbol se ha tensado al máximo, y esta vez las declaraciones han escalado a nivel global. En una nueva y contundente intervención sobre la Copa del Mundo 2026, la presidenta Claudia Sheinbaum arremetió de frente contra el astro argentino Lionel Messi, cuestionando severamente su participación en el torneo de este año. Sin filtros y con un tono de total desaprobación, la mandataria federal aseguró que ya no tiene sentido que el actual jugador del Inter Miami dispute la justa mundialista debido a su edad, señalando abiertamente que ya está muy viejo para el nivel de exigencia que requiere una competencia de esta magnitud en la actualidad. Sheinbaum argumentó que la permanencia de figuras veteranas solo bloquea el crecimiento del deporte rey, añadiendo con firmeza que es momento de darle oportunidades reales a las nuevas generaciones de futbolistas que buscan un espacio en la élite mundial. Sin embargo, la declaración que verdaderamente desató la furia de los aficionados albicelestes fue que la presidenta insistió en su postura de que el torneo está completamente arreglado, reiterando que piensa que le van a regalar el mundial a Messi por puro negocio mediático.
1: Bueno, y de la noticia centroamericana, el presidente de El Salvador, el señor Nayib Bukele, le preguntan que por qué él contrata a médicos que no son de El Salvador. Ah, ¿por qué contrata a médicos que no son de El Salvador? Vamos a escuchar la respuesta del señor presidente de El Salvador, el señor Nayib Bukele, aquí en la noticia del día de la Fénix Internacional.
4: Escuchemos lo que dijo Nayib Bukele, que está dando de qué hablar, porque muchos le critican el por qué traía doctores o médicos especialistas de otros países y por qué no le daba empleo a los profesionales de El Salvador.
5: Hubo un tiempo que los medios de comunicación de oposición y algunos opositores decían, no, que están trayendo médicos extranjeros y no le están dando trabajo a los salvadoreños.
6: Así es.
5: Y yo creo que hay que aclarar varias cosas. La primera es que estamos contratando especialistas del mayor nivel en el mundo.
6: Así es.
5: Número uno, para la atención del pueblo.
6: Correcto.
5: ¿Y por qué no vamos a tener lo mejor? Doctores como este, pues, sí. ¿Por qué no vamos a tener lo mejor? Y aquí están viniendo doctores de Argentina, de Colombia, sí, de todas partes. Por ejemplo, el trasplante de médula ósea que me mencionó usted, sí, al principio.
6: Es correcto.
5: Aquí no había nadie que lo pudiera hacer.
6: Nunca se ha hecho eso aquí.
5: Nunca han hecho una. Uh-huh. Entonces, lo único, si queremos darle ese servicio al pueblo, tenemos que traer gente de afuera que lo pueda hacer y ponerle salvadoreños a la par para que aprendan a hacerlo y que en unos años ellos puedan hacerlo también. Creo que también es un gran mensaje cuando uno ve gente de Argentina, de Venezuela, de Brasil, de Colombia, dejando sus países,
6: sí,
5: para venir a atender a los salvadoreños. Probablemente dejó su familia, probablemente dejó sus amigos. Y yo estoy aquí en mi país atendiendo a mi gente.
6: Sí.
5: Pues con más razón tengo que poner, claro, el 200%.
1: Bueno, y hoy es viernes 5 de junio del 2026. Vamos a traer un tema de inclusión para las personas que tienen algún familiar con discapacidad. Ciertos consejos, ¿verdad? De una chica que perdió la vista ya mayor. ¿Y cuáles son los consejos que le da a los padres para el mejor trato? ¿Y cuál debe ser el comportamiento para con sus hijos con discapacidad? La escuchamos aquí en la

0: noticia al día de la Fénix Internacional.
1: Los padres que tienen un hijo con discapacidad a veces influyen en su independencia. ¿Por qué digo esto? Porque como ahora tengo una discapacidad y he notado la sobreprotección de mis familiares, de mi mamá y todo eso, y sé que se entiende porque yo no nací con mi discapacidad, pero incluso con una persona que ha nacido con su misma, con una discapacidad técnicamente, lo sobreprotegen mucho porque se basan en el amor, que no, el mundo es muy peligroso y no sé qué, y no sé cuánto, y la verdad es que no, porque imagínense, un día ustedes faltan, ¿y quién se va a hacer cargo de uno? Porque lo hicieron tan inútil a uno dependiendo de una persona, cuando no debe ser así, porque uno puede ser independiente, o sea, que esté bien físicamente, tenga todo bien, o sea, no me refiero a que no estemos bien, sino que puedan ver, puedan escuchar y todo eso. Uno tiene que ser independiente, porque eso se trata de ser un adulto, ser independiente. Imagínense, lo frenan a uno del trabajo, de los estudios, de ir solo a uno en X lugar, y la verdad es que a uno le afecta, porque uno siempre va a depender de una persona cuando no debe ser así.
0: Bueno, pues seguimos aquí en la noticia al día. Ya para cerrar, queremos aconsejar de parte de Radio Fénix Internacional que no es que tampoco lo descuiden, no, como quien dice, le den libertad así por así, no. Tendrán que llevarlo a una escuela para que se capacite, para que él, esta persona, tenga noción de qué es lo que tiene que hacer en la vida. No lo lance tampoco así nomás, ¿verdad? No. Tiene que ser de manera responsable, ¿verdad? Para que él tenga una buena rehabilitación, conozca sus entornos, conozca tantas cosas por ahí que usted podrá ayudarle de inicio, claro que sí, podrá ayudarle a él cómo, dónde están las cosas, tratando de no dejar tropiezos a mitad de camino para que no se golpee. Esto es referente a las personas con discapacidad visual. Pero de hecho es buscar a una escuela. Está la escuela Pilar Salinas, pues está la escuela Luis Braille, está el CAIPAC y hay otros institutos que podrán ayudarle. Así que búsquelos, ¿verdad? Para que tengan una buena rehabilitación. Bueno, y con esto nos vamos de la noticia nacional, con cierto toque internacional también, de lo más relevante y que nos interesa saber aquí en lo que es la Fénix Internacional. Vámonos ya netamente con la noticia internacional, más oigamos la respuesta, que se vuelve una escuelita para todos. Después de esta pausa, quédate con nosotros, que somos Radio Fénix Internacional, la voz de la inclusión.
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3: Fíjese que por otro lado una persona murió y otras tres resultaron heridas tras un tiroteo ocurrido precisamente ayer en una ceremonia de graduación de una secundaria en Fairfield, aquí en el estado Dorado. Y es que según autoridades locales, la víctima fatal fue un joven de apenas 18 años quien fue declarado muerto en la escena.
4: La policía dijo que los heridos están recibiendo atención médica en hospitales locales, aunque su estado de salud se desconoce en este momento. Los agentes dijeron que están buscando a posibles sospechosos y que la investigación continúa activa.
5: Cuando estábamos arriba de su carro, cuando escuchamos tres disparos, y le digo, ¿son disparos o qué es? Y dice, sí, dice, corre, vámonos, vámonos, y toda la gente corriendo. Entonces nos alcanzamos a salir nosotros del parqueadero. Muy triste, es muy triste porque todos estábamos contentos, festejando, y ahorita que salimos con un dolor de estómago, de los nervios, porque pues ahora hay familias tristes.
3: Hasta el momento se desconoce si las víctimas del tiroteo eran estudiantes del recinto educativo. Vamos a quedarnos aquí en California y es que activistas y líderes religiosos protestaron frente al centro de detención de Adelanto, exigiendo el cierre de esta institución. El reclamo se produjo en medio de la huelga de hambre que, según los reportes, realizan cientos de inmigrantes en protesta por las condiciones del centro. Los activistas denunciaron que los detenidos reciben comida podrida y que carecen de agua potable, incluso de acceso a cuidado médico. Por su parte, el DHS negó estas acusaciones, afirmando que son falsas. Asimismo, dijeron que en este momento no hay huelga de hambre en el centro y que nadie está siendo abusado. Y una joven se escapó de un presunto secuestrador que se hizo pasar por un policía en Aiken, Carolina del Sur. Tienen que ver a la chica esposada y corriendo por una vía de tránsito mientras el sujeto la sigue en un Cadillac verde. Un camioneta que estaba allí y este camionero que estaba conduciéndola le brindó refugio a la víctima, quien le dijo que el falso policía le colocó las esposas y la metió en la parte trasera de su auto. Pero cuando ella se dio cuenta de este engaño y corrió por su vida, el sospechoso intentó atropellarla. El presunto secuestrador fue detenido por agentes del condado y ahora se encuentra detenido sin derecho a fianza. Más noticias, y fíjese que han arrestado a una segunda mujer acusada de operar sin licencia un centro de recuperación para pacientes de cirugías estéticas en la Florida. La directora del negocio ya había sido arrestada desde abril tras recibir información sobre la presunta actividad ilícita. En una vivienda de Miami-Dade, las autoridades hallaron 12 empleados y 8 pacientes que, según el informe de arresto, recibían ayuda para bañarse, vestirse, alimentarse y tomar medicamentos, servicios que requieren una licencia estatal. Hasta el momento, la acusada no ha emitido ningún tipo de declaración. Vamos a hablar ahora de Nicolás Maduro y es que movió sus fichas estratégicamente y contrató a una pieza clave del equipo de defensa del polémico rapero Sean Combs, según registros de la corte. Mire, ahora la abogada Ana Estevao se une a la defensa del político recluido en Brooklyn, encabezada por el abogado Barry Pollack.
6: Según la defensa, ellos intentarán desestimar los graves cargos penales de narcoterrorismo y lavado de dinero que enfrenta Maduro en los Estados Unidos e impugnar formalmente la legalidad de su captura militar en Caracas. La próxima audiencia es el 30 de junio en Manhattan y él y su esposa se han declarado inocentes de los cargos que se le imputan.
3: Las calles de Santiago de Chile se convirtieron en un verdadero campo de batalla. Miles de estudiantes universitarios paralizaron el centro de la ciudad en una jornada de huelga masiva que desató fuertes disturbios, arrestos sangrientos y una contundente respuesta por parte de los cuerpos antimotines. La policía dispersó con gases lacrimógenos y camiones hidrantes a los manifestantes que rechazaron las reformas del presidente Kast. Se reportan múltiples heridos y detenidos.
7: Jessica Lourdes, la saludo justamente desde el Teatro Peacock, en donde el reloj no se detiene. Y es que a solo horas de que arranque la gran celebración de El Mundial es Nuestro, el especial musical de Telemundo rumbo a la Copa Mundial de la FIFA 2026, decenas de técnicos, productores, diseñadores y creativos trabajan contra el reloj para que todo esté listo. 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El Mundial es Nuestro. Y con eso, ahora desde el Teatro Peacock, yo regreso con ustedes, Jesse y Lourdes, hasta la Plaza La Alameda.
6: Y fíjese que la FIFA, de hecho, también prohibió, como le estábamos contando, las botellas reusables durante la Copa Mundial por motivos de seguridad pública. Así como lo oyen, estamos hablando de termos, de latas, vasos, cualquier tipo de botellas con líquidos del exterior, incluyendo las de plástico transparente, que antes estaban permitidas, fueron pues vetadas para evitar que sean lanzadas al campo de juego u otras zonas de las tribunas. Lo único que sí se va a permitir van a ser los líquidos médicos o fórmulas para bebés, pero que no superen los 100 mililitros.
4: mire, los miembros del equipo de fútbol de una escuela en Queens, en Nueva York, recibieron boletos, así como lo escucha, para uno de los juegos de la Copa de la FIFA. Qué lindo regalo, ¿verdad? Pues justo cuando la emoción por el fútbol está por las nubes. Los precios también, ¿eh? Cada uno de estos chicos va a poder asistir al partido entre Noruega y Senegal. Usted no se puede perder a partir de ya este próximo 11 de junio.
8: Bueno, las luces eran de color naranja, estaban aquí.
9: Siluetas luminosas que se asemejan a seres de otros mundos. Es lo que captó la cámara de Roberto Riveros en medio de la vegetación.
8: En las fotos se ven que son como cuatro seres que están reunidos en una especie de tubo de luz, ¿no?
9: Fotos y videos de supuestos extraterrestres y ovnis que Roberto obtiene con cierta facilidad. Dice porque fue abducido y le implantaron un chip.
8: Y yo les pregunté quiénes son. ¿Quiénes son ustedes? ¿No? Y ellos no me respondían, ellos seguían metiéndome esas luces. Yo estaba en el centro, ¿no? En un lugar así, color verde, sin ventanas ni nada, era todo verde.
9: Cuenta que el chip le duró 2 años y luego desapareció. Desde entonces logró captar imágenes nunca antes vistas, máquinas plateadas en la tierra, otras surcando los cielos que sorprenden a expertos ufólogos.
10: Y obviamente a través de ese chip, estos extraterrestres ya saben los movimientos que tiene Roberto, lo que hace Roberto. Se puede evidenciar que obviamente estas imágenes son auténticas, ¿no? Que no son truchas, no son montadas.
9: No solo Roberto, sino sus vecinos creen que el lugar, el santuario de Chochis, en el departamento de Santa Cruz, es un sitio energético.
11: Este lugar geomántico tiene esa energía, tal vez que ellos usan con su tecnología para disparar sus naves o tal vez otro tipo de tecnología que tienen, ¿no? Con la energía de este lugar.
9: Desde la experiencia con estos supuestos seres de otros planetas, la familia de Roberto ha experimentado cosas que hasta ahora se creían imposibles. Ellos hablan de la supuesta capacidad de detener el tiempo.
12: Como si el auto se haya detenido. Y él pasando lento. Era como yo le dije a Roberto, a mi esposo, contando como cinco segundos. Y él pasando y nos mira.
9: Hoy Roberto, dueño de este restaurante donde muy cerca ocurrieron estas manifestaciones, continúa buscando respuestas. Ya hay investigadores como JJ Benítez y el doctor Paul Parada, quien también tuvo contacto extraterrestre, tomaron contacto con él y buscan ayudar a descifrar el misterio. Desde Chochis, Bolivia, Bernabé López, Telemundo.
4: Y nos despedimos con imágenes del icónico Empire State Building que anoche brilló en tonos azul y naranja para celebrar el regreso de los New York Knicks a las finales de la NBA.
13: Mira, la gran manzana se desbordó de alegría y los rascacielos se vistió de esos colores del querido equipo de baloncesto que además venció a los San Antonio Spurs en su primer encuentro. Mucha suerte en esta temporada, que gane el mejor, porque también los San Antonio Spurs están...
4: Ya pues veremos, estarán en una final.
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0: En los controles nos acompaña Didier Bleu y estas son las noticias más importantes de este viernes 5 de junio. Comenzamos con los titulares.
1: Andreína Flores.
0: Cierre de campaña en Perú hacia la segunda vuelta de elecciones presidenciales este domingo, en las que se enfrentarán Keiko Fujimori, candidata de derecha, y Roberto Sánchez, candidato de la izquierda. Hoy, 5 de junio, se termina el plazo que Estados Unidos ha impuesto a las empresas multinacionales para cerrar operaciones en Cuba, amenazando con imponerles sanciones. Ya varias cadenas hoteleras han anunciado que abandonan la isla. 7 personas murieron en ataques nocturnos israelíes en el sur del Líbano, y esto apenas horas después de que el grupo Hezbollah rechazara el acuerdo de cese al fuego firmado en Washington y pidiera la retirada total de las fuerzas israelíes. Estos son los titulares de la jornada. Vamos ahora con el desarrollo de la noticia. Comenzamos en Perú. Faltan solo 2 días para la segunda vuelta de elecciones presidenciales, en las que se enfrentarán Keiko Fujimori, candidata de derecha y heredera de su padre Alberto Fujimori, y por el otro lado Roberto Sánchez, candidato de la izquierda. Ambos cerraron sus campañas electorales este jueves en Lima, y desde allí, la capital peruana, nuestro corresponsal Carlos Noriega tiene todos los detalles.
2: En su acto de cierre, Keiko elogió a su padre, el fallecido dictador Alberto Fujimori, que fue sentenciado por corrupción y crímenes de lesa humanidad, y aseguró que espera gobernar como él.
3: De nuestro lado vamos a trabajar en este proceso de unidad y de reconciliación. Pero esto pasa también por transformar el Estado. El Estado que durante todos estos años abandonó a sus ciudadanos.
2: Anunció que su gobierno sería de mano dura contra la delincuencia y reforzó su apuesta de polarizar entre el orden y progreso que ella dice representar y el caos y retroceso que atribuye a su rival. Su último mensaje fue pedirle a los indecisos que voten por ella. Sánchez recordó en su cierre de campaña al expresidente Pedro Castillo, destituido y encarcelado por su fallido intento de cerrar el Congreso que lo quería derrocar, y anunció que lo indultará. Dijo ser la voz de los excluidos y los pobres. Cuestionó el autoritarismo fujimorista y su historia de corrupción.
4: Porque sin democracia, hermanos, no hay paz, no hay progreso, no hay chamba, no hay dignidad.
2: Y anunció que con su triunfo el país recuperará la división de poderes, habrá justicia social y derechos para todos y una lucha frontal contra la corrupción. Más de 27 millones votarán en el balotaje de este domingo. De resultado abierto. Desde Lima, Perú, Carlos Noriega, Radio Francia Internacional.
0: Gracias, Carlos. Y hoy, 5 de junio, se termina el plazo que Estados Unidos ha impuesto a las empresas multinacionales para cerrar operaciones en Cuba, amenazando con imponerles sanciones. Ya varias cadenas hoteleras han anunciado que abandonan la isla y los sistemas de pago Visa y Mastercard harán lo mismo. Marianela Mayer.
5: A partir de este viernes, las compañías internacionales que desean mantener sus negocios en Cuba serán sancionadas por Estados Unidos. Todo ello porque, para poder operar en la isla, las firmas extranjeras deben pasar por GAESA, un conglomerado empresarial vinculado a las Fuerzas Armadas, que fue sancionado por el gobierno de Donald Trump a finales de mayo. Las empresas tenían plazo hasta este 5 de junio para cesar sus actividades o enfrentar las consecuencias. Ante la presión, varias compañías anunciaron esta semana romper sus vínculos con GAESA, como las cadenas hoteleras españolas Meliá e Iberostar, la canadiense Blue Diamond y el grupo asiático Archipiélago International. También suspendieron sus actividades en la isla la minera canadiense Sherritt, la naviera francesa CMA-CGM y la alemana Hapag-Lloyd y la entidad procesadora de los pagos con Visa y Mastercard. Estos anuncios suponen un golpe para la fragilizada economía cubana, principalmente para el turismo, uno de los pilares de los planes de recuperación económica del régimen comunista, que en 2025 ya había registrado las peores cifras en más de 2 décadas, sin incluir los años de la pandemia.
0: Colombia, Honduras y Ecuador son países que están atravesando crisis de desplazamiento de población que figuran entre las más importantes del mundo, pero son además crisis olvidadas, según denuncia en su informe anual el Consejo Noruego para Refugiados. Entrevistamos a la directora regional para América Latina de esa ONG, Stin Paus. Este es un informe de Asbe López.
6: La lista de crisis de desplazamiento de población a nivel mundial la encabezan 2 países africanos, Sudán y la República Democrática del Congo. Pero luego vienen Colombia, Honduras y Ecuador. ¿Cuáles son las cifras del desplazamiento global en América Latina? Stine Paus, del Consejo Noruego para los Refugiados.
7: Estamos hablando de más de 10 millones de personas desplazadas en las Américas. Colombia tiene las cifras más altas en la región. En el año pasado, el 2025, alrededor de 1.6 millones fueron afectados por conflicto en Colombia. Con los datos que tenemos, se puede decir que al menos 300 mil personas han sido desplazadas en Ecuador los últimos años. En Honduras, más de 400 mil personas han sido desplazadas debido a la violencia en algún momento en su vida.
6: Según el Consejo Noruego para los Refugiados, el crimen organizado y los grupos armados explican gran parte de este fenómeno. Las poblaciones son víctimas de amenazas, reclutamiento forzado y violencia en general. Estas crisis de desplazamiento en Colombia, Honduras y Ecuador están, sin embargo, entre las más olvidadas del mundo, denuncia el Consejo Noruego para los Refugiados.
7: Estas crisis son olvidadas en el sentido que reciben muy poca atención mediática, pero también poca atención a nivel internacional, político y también financiero. Se requiere apoyo internacional para atender a las necesidades humanitarias, que son las consecuencias del desplazamiento, y esta financiación está actualmente muy bajo. El promedio por entre estos tres países es un 15% de las necesidades que están financiando actualmente.
6: A nivel global, la financiación para afrontar crisis humanitarias está bajando, pero esta ONG advierte que la distribución de los recursos no está necesariamente basada en necesidades, sino en intereses políticos. Por eso están tratando de visibilizar las crisis que tienen necesidades altas, pero no reciben la suficiente atención. Estine Pau cita el caso de Ecuador.
7: Ecuador es un ejemplo importante que tampoco ha sido priorizado últimamente por los fondos humanitarios de Estados Unidos, mientras vemos que hay necesidades humanitarias que se están aumentando.
6: Escucharon a Estine Paus, directora regional para América Latina del Consejo Noruego para los Refugiados.
0: A pesar del acuerdo de cese al fuego entre Israel y el Líbano, los bombardeos continúan. 7 personas murieron en ataques nocturnos israelíes en la ciudad de Tiro, en el sur del Líbano. Y esto apenas horas después de que el grupo Hezbollah rechazara el acuerdo firmado en Washington y pidiera la retirada total de las fuerzas israelíes del Líbano. La televisión libanesa leyó un comunicado del jefe de Hezbollah, Naim Qassem. Llamamos a poner fin a esta mascarada y humillación que llaman negociaciones directas, dijo Qassem. Para analizar el peso de Hezbollah en este acuerdo de tregua, conversamos con Antonio Alonso Marcos, profesor de Relaciones Internacionales de la Universidad CEU San Pablo en Madrid.
8: Es la fuerza política chií por excelencia en el Líbano, y no hay que olvidar que un tercio de la población libanesa es chií. Entonces, querer acabar con la fuerza política, ya digo, que representa a un tercio de la población, pues es de todo menos fácil, ¿eh? Yo no digo que sea una solución fácil la que aparezca en el horizonte, ni mucho menos, porque, ya digo, no es un grupo terrorista de 100 personas, sino que es un conglomerado político, social y, si se quiere, también paramilitar, y ahí entraría el componente terrorista, si se quiere, del Líbano. Y entonces, lo más previsible es que esto desemboque en una guerra civil. Si al final el presidente del Líbano acepta este acuerdo, pues puede desembocar esto en una guerra civil en la cual las fuerzas armadas del Líbano vayan a la caza y captura de los militantes de Hezbollah, que no son, ya digo, no son ni 100, ni 1.000, ni 10.000, son unos cuantos más.
0: Y hacemos seguimiento también a la guerra entre Rusia y Ucrania. El presidente Vladimir Zelensky ha dirigido una carta abierta a Vladimir Putin, donde le pide reunirse cara a cara para poner fin al conflicto. Hoy ambos países organizan un intercambio de 150 prisioneros de cada lado, mientras se espera esta tarde el discurso anual de Vladimir Putin en San Petersburgo, y ofrecerá, estimamos, una respuesta sobre la carta de su homólogo ucraniano. Estaremos atentos. En Armenia se celebran elecciones legislativas este domingo con una fuerte influencia rusa, pero que podría significar el inicio de una nueva etapa orientada hacia Europa. De hecho, muchos analistas consideran que estos comicios son realmente un debate entre Rusia y la Unión Europea. El gobernante Partido Contrato Cívico del primer ministro Nikol Pashinyan se perfila como favorito. Algunos sondeos incluso le dan una victoria aplastante con más del 60% de los votos ante una oposición muy fragmentada. Escuchemos el informe de Aida Palau.
9: En total, 19 fuerzas políticas se presentan, 17 partidos y 2 alianzas. Estos comicios son determinantes para el futuro del país, que gobierna Pashinyan desde hace 8 años tras la revolución de terciopelo que lo llevó al poder. Frente a él, personalidades ligadas al antiguo régimen, como el expresidente Robert Kocharyan o el oligarca Samuel Karapetian. Si el primer ministro consigue un tercer mandato, los armenios confirmarán el giro prooccidental de este pequeño país del Cáucaso Sur, de tan solo 3 millones de habitantes y ex República Soviética. La oposición armenia acusa al gobierno de una normalización de las relaciones con Azerbaiyán por el conflicto en la región del Karabaj, en detrimento de los intereses nacionales, así como de un acercamiento con la Unión Europea que puede perjudicar, dicen, los lazos históricos entre Ereván y Moscú. Pero los armenios parece que ya han decidido su futuro. Según un sondeo de febrero pasado, el 72% quiere adherir a la Unión Europea, con la que ya se ha firmado un acuerdo de asociación estratégica.
0: Gracias, Aida Palau. Y en nuestro noticiero queremos extender nuestras más sinceras felicitaciones a Catalina Gómez Ángel, nuestra corresponsal en Irán, que ha sido galardonada con el premio a la excelencia de la Fundación Gabo. El jurado de la Fundación describe a Catalina como periodista colombiana reconocida por su valentía, independencia y rigor al narrar los conflictos de Asia Occidental y de Ucrania desde una mirada latinoamericana que pone la experiencia humana en el centro de la historia. El galardón le será entregado a Catalina oficialmente durante la ceremonia del Premio Gabo el 24 de julio de 2026 en Bogotá. Así que felicitaciones a Catalina Gómez Ángel y fuerte abrazo de toda nuestra redacción.
10: Deportes.
0: Y este viernes se desarrollan las semifinales masculinas en Roland Garros, que comenzarán con el enfrentamiento entre el número 13 del mundo, Alexander Zverev, contra el checo Jakub Mensik, número 27 de la clasificación ATP, que recordemos eliminó al brasileño Joao Fonseca. Luego vendrá un duelo 100% italiano entre los tenistas Flavio Cobolli y Matteo Arnaldi. Y estaremos atentos también a las semifinales de dobles masculinos, donde hacen equipo el argentino Horacio Ceballos y el español Marcelo Granollers. Así ponemos punto final a este resumen informativo. Les acompañó Andreina Flores.
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12: Buenos días, hoy es viernes 5 de junio y estas son las noticias más importantes. Ahora, fondos para endurecer políticas migratorias. Es información de última hora. En una primera etapa, aprueban un paquete de casi 70 mil millones de dólares que incluye financiamiento para ICE y la patrulla fronteriza, mientras Trump esté en el poder. Dejarán de reportar ciertas muertes, un cambio importante en las políticas del DHS. Dejarán de informar sobre los inmigrantes que fallecen a los pocos días de ser liberados de ICE. Ocurre en medio de las presiones por mejorar las condiciones en los centros de detención. Detenido en viaje a Florida.
13: Ella quería conocer al presidente porque lo había anunciado en la radio y fuimos.
12: Brian tenía un caso de asilo pendiente y fue detenido cuando acudió con su esposa a intentar conocer a Trump. Les contamos qué llevó a su detención y cuál es su situación ahora. Y esta mañana también estamos del otro lado de la frontera para hablarles de esa explosión en México. Por lo menos 4 pipas estallan en Puebla, allí en México, y provocan la evacuación de miles de personas de sus casas, escuelas y hospitales. ICE detiene ex militar mexicano.
14: Salí a buscarlo y no lo vi por ningún lado. Como a las 2 horas pude saber que se lo había llevado migración.
12: Hablamos con su familia en California, que niega las acusaciones que lo señalan de estar vinculado a la desaparición de los 43 estudiantes de Ayotzinapa, México, en 2014. baja la gasolina. Estamos pagando casi 20 centavos menos ahora que en las últimas dos semanas. Le explicamos qué se debe y también qué podemos esperar aún con el estrecho de Hormuz cerrado por la guerra en Medio Oriente. Cuida tus mañanas. Las primeras horas del día estamos en mayor riesgo de sufrir un infarto, lo dice la ciencia. Le contamos qué podemos hacer para gestionar el estrés y qué otras cosas suman a que mantengamos el balance para llegar bien al final del día. ¿Cómo ver el mundial? 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Buenos días de viernes, que disfruten de su mañana, de su fin de semana, si es que ya empiezan, y si ya van a trabajar, pues les deseo que tengan una buena jornada también. Hoy Damia tiene el día libre. Vamos con los temas de hoy. Iniciamos contándole de una noticia de última hora, una victoria para el gobierno Trump esta mañana porque han aprobado en el Senado un proyecto de ley para endurecer las políticas migratorias. Son casi 70 mil millones de dólares que incluyen financiamiento para ICE y la patrulla fronteriza mientras Trump esté en el poder. Y ya solo falta que lo apruebe la Cámara de Representantes para que el presidente lo firme y sea una realidad. Luego de una votación de más de 18 horas en la que solo una republicana se sumó a los demócratas, se decidió destinar, en este caso, 38.600 millones para ICE, 22.600 millones para la patrulla fronteriza, 5.000 millones para el Departamento de Seguridad Nacional y hablamos de más de 108.000 millones para investigar la explotación infantil. La decisión final no la sabremos sino hasta la próxima semana porque hoy no votarán. El proyecto de ley no incluye fondos para el servicio secreto o la seguridad del salón de baile de Trump. Es una noticia en desarrollo, le seguiremos contando. Y también hoy un cambio importante en las políticas del Departamento de Seguridad Nacional porque van a dejar de informar sobre ciertas muertes de inmigrantes que han estado detenidos en medio de la presión que tienen para mejorar la atención médica de las personas que están recluidas y las condiciones en general. Maricet Berení aquí para contarnos más de esto, de cómo impacta, Maricet.
15: Buenos días, Claudia. En efecto, ICE cambió su política de reportes sobre fallecimientos de detenidos y a partir de ahora la agencia solo informará las muertes que ocurran mientras una persona se encuentre directamente bajo su custodia.
16: En medio del creciente escrutinio por el número de fallecimientos en centros de detención migratoria, el gobierno federal modificó la forma en que esas muertes serán reportadas al público. A través de una publicación en la red social X, el Departamento de Seguridad Nacional confirmó que a partir de ahora únicamente se reportarán las muertes ocurridas mientras los migrantes permanezcan bajo custodia directa de ICE. Esto significa que los fallecimientos registrados después de que una persona haya sido liberada o trasladada a un hospital ya no formarán parte de los reportes oficiales de la agencia. Según ICE, una vez que un detenido deja de estar bajo custodia, la agencia deja de ser responsable de supervisar o investigar cualquier fallecimiento que ocurra posteriormente. En esa misma publicación, aseguraron que mantienen su compromiso con la transparencia en torno a las muertes de migrantes detenidos. Hasta hace apenas unos días, ICE también incluía en sus reportes las muertes ocurridas dentro de los 30 días posteriores a la liberación de una persona, incluidos algunos casos de hospitalización prolongada. Este nuevo protocolo surge en un momento sensible para la agencia. Según datos recientes, 18 personas han muerto bajo custodia de ICE en lo que va de este año, una de las cifras más altas que se han registrado en décadas. Entre las causas de muerte señaladas en distintos casos, figuran presuntos retrasos en la atención médica, fallas en la supervisión de los detenidos y un aumento en los suicidios reportados dentro de los centros de detención.
12: Maricet, ¿qué reacciones hay ante este anuncio?
15: Bueno, Claudia, organizaciones como ACLU advierten que el cambio en el protocolo de ICE podría afectar la transparencia al limitar el seguimiento de las muertes ocurridas poco después de la liberación de los detenidos, pero ICE asegura que continuará informando al Congreso, a las familias y al público sobre las muertes ocurridas mientras las personas se encuentren bajo su custodia directa.
12: Y seguiremos viendo qué más reacciones desata a lo largo de este día. Muchas gracias, Maricet, al pendiente de actualizaciones. Otro tema que también hay que actualizar es sobre la tensión que sigue en las afueras de Delaney Hall en Nueva Jersey. Vean esto. Un manifestante fue captado desinflando el neumático de una camioneta enfrente del centro de detención. Escuchaban ustedes a lo lejos ese sonido de cuando sale el aire, ¿verdad? Todo esto mientras la policía sigue enfocada en rebajar la tensión y garantizar que las protestas se desarrollaran de forma pacífica, según se ha dicho. El lugar ha sido escenario de fuertes choques que aquí hemos contado, que se han dado entre los uniformados, entre los manifestantes, que siguen exigiendo mejores condiciones en el centro y que rechazan el traslado de los detenidos. Es el nuevo desarrollo de lo que sucede en esa zona de Nueva Jersey. Yéndonos más hacia la frontera con México en Hidalgo, Texas, muy cerca de la frontera con Tamaulipas, un tráiler presuntamente vinculado a la trata de personas terminó en llamas. El accidente provocó el cierre de una importante vía de la región. Según informes oficiales, terminó así luego de intentar escapar de las autoridades durante una persecución. Aún no está claro si hay víctimas o si hay detenidos por este hecho. Es una noticia en desarrollo. Les iremos contando más conforme sepamos. También son noticia ahora las impresionantes imágenes de la explosión que se registró en últimas horas en Puebla, México. Así lo captaron testigos a lo lejos que grababan primero una densa columna de humo negro a la que luego siguió ese estallido de al menos 4 camiones cisterna que contenían gas. Un estallido, un incendio que provocaron una emergencia que obligó a evacuar a cerca de 2,000 personas. Alejandro Godina nos cuenta si hay víctimas y qué más se sabe de lo ocurrido.
17: Entre el humo, el peligro no terminaba. Un nuevo estallido sorprendió a quienes grababan la emergencia y levantó una columna de fuego sobre la zona. Desde otros puntos, la magnitud de las llamas daba muestra de su cercanía en una zona urbana. Ocurre en Tepeaca, Puebla, un municipio de casi 80,000 habitantes en el centro del país. Ahí, en un predio de almacenamiento de gas LP, de acuerdo con el gobierno local, explotaron pipas cargadas con combustible, sin que hasta ahora se conozca la causa.
18: Pero hasta acá llegó el plomazo.
17: Para los vecinos el miedo fue inmediato. Temían que el fuego llegara a sus casas, porque según relataron, los estallidos se repitieron uno tras otro y el calor alcanzó varios puntos.
19: Fue una, después fue otra y otra y otra y... Entonces estuvo muy, muy, muy feo. La verdad tuvimos que correr, incluso por la vida, ¿no?
17: Entre las imágenes virales, la de un joven cargando en brazos a una menor para alejarla del riesgo conmovió a redes sociales. Ocurrió cuando cerca de 2,000 estudiantes fueron evacuados de 2 preparatorias cercanas.
20: Se resguardaban cisternas de gas.
17: Protección Civil del Estado informó que en el sitio había una bodega con más pipas. El gobierno local informó que hasta el último reporte no se habían confirmado personas fallecidas o lesionadas y que se solicitó la intervención de la Fiscalía Federal y del Estado para investigar lo ocurrido.
21: Para deslindar responsabilidades y para actuar con apego a la ley para que se sancione a quienes son responsables de estos hechos.
17: El caso revivió entre habitantes el recuerdo de otra tragedia con gas LP, la explosión de una pipa en Iztapalapa, en la Ciudad de México, el 10 de septiembre de 2025, que cobró la vida de más de 30 personas tras una volcadura. La emergencia fue controlada antes de que el fuego alcanzara una dimensión mayor, pero con la duda sobre cómo operaba este lugar.
22: Además, las autoridades confirmaron que un hospital en el área tuvo que ser desalojado a manera de prevención, mientras que los estudiantes que fueron evacuados este día regresarán a clases este viernes. Mientras tanto, continúan los peritajes en la zona. En México, Alejandro Godina, Noticias Telemundo.
12: Sí, en busca de responsabilidades. Gracias, Alejandro. Hablamos de lo que sucede acá en Estados Unidos nuevamente. El precio de la gasolina ha bajado. Ahora en promedio nacional estamos pagando 18 centavos menos que la semana pasada. Así entonces el promedio sigue por encima de los 4, sí, está en 4.24, marcando así la segunda semana que baja su precio. Los analistas señalan que esto se debe a que el precio del petróleo se mantiene por debajo de los $100 por barril. Por eso es que vemos también esa bajada. No obstante, la incertidumbre sigue, porque no está claro cuándo reabre el Estrecho de Hormuz, por donde pasa la quinta parte del petróleo del mundo, todo en medio de la guerra en Medio Oriente. Y en ese contexto, American Airlines, la aerolínea, dice que suspenderá temporalmente algunas de sus rutas este verano por los altos costos del combustible para sus aviones. Informaron que habían ajustado el servicio en rutas seleccionadas para los meses de agosto y septiembre. Sin embargo, aseguran que ofrecerán alternativas de viaje o reembolsos a los pasajeros que ahora se vean afectados por algunas de estas rutas. Mire, Estados Unidos anunció nuevas sanciones contra el gobernante cubano Miguel Díaz-Canel, su esposa, su hijastro y otros miembros de la familia Castro. Con esto aumenta la presión económica sobre la dirigencia de la isla y desde Cuba están condenando esas medidas. Cristina Londoño nos cuenta más desde Washington DC. Cristina, buenos días.
1: Así es, muy buenos días. Bueno, aquí tengo en mis manos el documento del Departamento del Tesoro de los Estados Unidos anunciando que está poniendo en la lista de la OFAC a entidades cubanas y también a miembros del liderazgo de ese país, del gobierno de ese país. Es básicamente una sentencia a muerte financiera y comercial porque le ordena a todos los bancos del mundo que les congelen los activos, que no les presten servicios, que no les permitan hacer transacciones, ni siquiera recibir beneficios digitales. Y las compañías, los bancos o las personas que comercien con estos individuos de la lista, pues podrían enfrentar penas muy fuertes, desde multas multimillonarias hasta 20 años de prisión, así que deja a estas personas y a estas entidades totalmente aisladas del sistema financiero. Miembros del gobierno cubano que están en la lista: Miguel Díaz-Canel, el gobernante cubano, su esposa, el hijastro de Díaz-Canel, también está Alejandro Castro Espín, alias El Tuerto, así le llaman en Cuba, es un coronel y es hijo de Raúl Castro, y está también uno de los nietos de Raúl Castro. Recordemos que hace poco Raúl Castro fue acusado de asesinato por el Departamento de Justicia de los Estados Unidos. Antes de que fuera publicado este documento, le preguntaron a presidente Trump en la Casa Blanca que si él estaba buscando el colapso de Cuba, y esto fue lo que contestó.
3: It sort of collapsed, and we're going to handle that as soon as we finish. I like to do one thing at a time, and we'll take care of the Islamic Republic of Iran, and as soon as that's done on our way back, we'll just make a little brief stop over.
1: Los miembros del gobierno cubano se unen en esta lista a otros dirigentes latinoamericanos, como por ejemplo el presidente Gustavo Petro de Colombia, su esposa Verónica Alcocer y su hijo Nicolás Petro, también de Venezuela a Diosdado Cabello, el exministro del Interior, también al Jorge Rodríguez, presidente de la Asamblea Venezolana, hermano de Delcy Rodríguez, la gobernante en funciones de Venezuela, quien fue retirada de esta lista, y también de Nicaragua a Daniel Ortega, a su esposa Rosario Murillo y a sus 5 hijos. Es lo que tengo por el momento. Ahora regreso con ustedes al estudio.
4: Gracias, Cristina, por esa información, esas actualizaciones esta mañana. También estamos muy pendientes del pronóstico, ¿verdad? Ya que se llega el fin de semana. Vamos con Joseph Martínez, meteorólogo de Telemundo Washington, hoy por Carlos Robles. Buenos días.
23: ¿Qué tal? Muy buenos días, feliz viernes. Este fin de semana lo que vamos a tener es calor bastante fuerte en el noreste del país. Óigame, va a ser un fin de semana ideal para disfrutar de las piscinas si es que usted tiene la oportunidad de refrescarse en una de ellas. Porque vean, en Boston, hoy viernes en la tarde, se espera temperatura máxima de 90 grados. Estos son más de 20 grados por encima de las temperaturas normales para la primera semana de junio. En Filadelfia también fuerte calor con máxima de 93. 95 en Raleigh, Carolina del Norte, y en Chicago, mediados 80, más de 10 grados por encima de lo normal. Algunas ciudades en el noreste pudieran incluso tener calor récord. Hoy en la capital del país, el termómetro pudiera estar alcanzando 93 grados, superando el récord para un 5 de junio. El récord para el día de hoy es de 92, así que calor inusual, y esto va a continuar durante el fin de semana. Vean, en la ciudad de Nueva York, sábado los mediados 80, en Boston continúan los 90 para el día sábado, pero un alivio viene para inicios de la próxima semana. El lunes estará notablemente más fresco, con temperaturas en Nueva Inglaterra que vuelven a caer al rango de los 60. Pero el calor inusual también está afectando partes del centro del país. Vemos en Denver, Colorado, temperaturas entre 90 a 96 grados durante todo el fin de semana y para inicios de la próxima semana. Y en Phoenix, Arizona, continúan esas temperaturas en los 3 dígitos, superando los 100 grados. Así que muchísimo calor durante este fin de semana. Recuerda utilizar ese bloqueador solar, tomar mucha agua para mantenerse hidratado, y si tienes que trabajar, tomar esos descansos frecuentes en la sombra para evitar un golpe de calor. Y mientras vemos ese aumento en temperaturas, también este viernes en la tarde tenemos posibilidad de algunas tormentas eléctricas severas hacia los Grandes Lagos. Localidades como Chicago en Illinois y también Milwaukee pudieran ver tormentas eléctricas con ráfagas de viento de 60 millas por hora, y granizo es posible con algunas tormentas eléctricas. Para mañana sábado, ese riesgo de tiempo severo se mueve hacia el noreste del país. Para el sábado, algunas partes de Ohio, Pensilvania, Nueva York y Nueva Inglaterra también pudieran estar viendo algunas tormentas tormentas eléctricas aisladas con fuertes vientos, lluvia torrencial y algunos relámpagos. Así que si vas a disfrutar de las piscinas, recuerda fuera del agua si escuchas algún trueno, porque es peligroso estar en el agua que conduce electricidad. Continuamos con más.
4: Siempre hacer caso a lo que recomiendan. Gracias, buen día.
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1: Oigamos la respuesta del Instituto Centroamericano de Extensión de la Cultura.
0: Con nuestro lema...
1: Comprender lo comprensible
0: es un derecho humano. En el programa de hoy conoceremos acerca de la biblioteca de Tianjin, que se encuentra en China.
1: Sabremos si es malo que los perros coman abejones.
0: ¿De dónde se originó esa costumbre de saludar diciendo adiós?
1: Recordándoles que pueden escuchar este espacio todos los días a las 8 de la noche en el Facebook de Oigamos la Respuesta.
0: La primera participación de hoy es del señor Isaac González Rovira. Él radica en Ancón, Panamá, y pregunta: quisiera saber cuál es la última biblioteca que se ha construido en el mundo. ¿Cuándo se construyó? ¿Cuánto mide? ¿Cuántos pisos tiene y cuántos libros posee? Oigamos la respuesta.
1: En el mundo constantemente se inauguran bibliotecas nuevas, por lo que es muy difícil decir cuál es la última biblioteca que se construyó. Pero dentro de las bibliotecas más grandes y modernas podemos mencionar la de Tianjin, Binghai, que se inauguró en el año 2017 en la ciudad china de Tianjin, y que es considerada una de las más bellas y grandes del mundo.
0: Esta biblioteca tardó 3 años en construirse. El proyecto estuvo a cargo de una firma de arquitectos holandeses. La biblioteca de Tianjin está construida en un área de 33.700 metros cuadrados y el edificio mide 30 metros de altura.
1: La construcción es muy moderna. Visto desde afuera, el edificio se ve como una inmensa caja rectangular, hecha de cristal, que permite ver los estantes con libros que se encuentran dentro.
0: El interior de la biblioteca es muy luminoso, porque las estanterías son de color blanco y están iluminadas por la gran cantidad de luz natural que entra al edificio.
1: Las estanterías de esta biblioteca no son rectas como en la mayoría de bibliotecas. Fueron diseñadas en forma redondeada y van subiendo en forma escalonada para que recuerden el modo tan especial en que se siembran los arrozales en terrazas en algunas regiones montañosas de China.
0: Algo que llama mucho la atención en este edificio es una enorme ventana en forma de ojo que se encuentra en la fachada y permite ver las altas estanterías donde se encuentran los libros que pareciera van subiendo al cielo.
1: En la actualidad, esta biblioteca contiene como 200.000 libros, aunque está diseñada para que en sus estanterías quepan más de 1 millón de libros. Saludos amigos de América, les estamos transmitiendo Oigamos la Respuesta. Desde hace mucho tiempo tengo un perro y hace algunos días, con la aparición de los abejones de mayo, se ha empezado a comportar de manera extraña, porque nunca antes lo había visto que se comiera los abejones. Lleva días comiéndoselos y quiero saber 2 cosas. ¿A qué se debe su comportamiento? Y si comer abejones puede causarle algún daño estomacal. Consulta del señor Carlos Barquero Navarro desde Costa Rica. Escuchemos la respuesta.
0: Vamos a decirle a don Carlos Barquero y a nuestros oyentes que, en realidad, no es nada raro que un perro coma insectos. Los perros a menudo comen grillos, saltamontes, polillas y otros animalillos como estos. Y cuando aparecen los abejones de mayo, con mucha frecuencia los perros los persiguen porque los abejones llaman su atención y acaban comiéndoselos.
1: Esto es algo que hacen por instinto. Y aunque no necesariamente se van a enfermar porque se los coman, lo mejor es evitar que lo hagan. porque los abejones pueden causarles a los perros problemas en el estómago y en los intestinos. Puede darles dolor de estómago, vómito y diarrea. Además, los abejones a veces pueden tener algunos parásitos dañinos para los perros. Así que si usted vuelve a ver a su perro comiéndose los abejones de mayo, lo mejor es que trate de impedir que lo siga haciendo, para evitarle posibles molestias.
0: Vamos a la música. Esto de jugar la vida es algo que a veces duele. Amparo Ochoa, de México, es una de las voces más representativas de la trova latinoamericana. Escuchémosla con su voz, su sentimiento, su pasión, jugar a la vida.
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0: veces de ver como lucecitas o destellos, y algunas veces hasta teniendo los ojos cerrados, los médicos la llaman fotopsia.
1: La fotopsia puede sucedernos en diferentes momentos o situaciones. Por ejemplo, cuando una persona se siente débil porque se le baja la presión de la sangre y por esa razón le llega menos sangre a la cabeza. Esa falta de sangre es la que nos hace ver esas lucecitas o estrellas de colores.
0: Esto mismo sucede cuando cambiamos de posición muy rápido. Por ejemplo, si nos levantamos de pronto, muy rápido, después de estar agachados o acostados.
1: Si eso pasa muy de vez en cuando, no es motivo para preocuparse. Pero si a una persona empezará a pasarle muy seguido y se sigue sintiendo débil, es preferible que vaya al centro de salud para que un médico la examine y le mande los exámenes que considere necesarios para averiguar la causa del problema.
0: Continuamos en Oigamos la Respuesta. A través de WhatsApp, el señor César Gabriel Batista se comunica con nosotros desde Honduras y dice: tengo una gata que parió 3 gatitos. Los gatitos nacieron sanos, pero al cumplir un mes de nacidos se enfermaron y se fueron muriendo uno por uno cada 5 días. Yo los revisé y no se les veía nada que mostrara que los había picado algún animal. ¿Sería que se envenenaron o que ellos ya traían alguna enfermedad antes de nacer? La gata fue vacunada de rabia antes de parir y me gustaría saber si esto pudo haber afectado a los gatitos. Oigamos la respuesta.
1: Lamentamos mucho, don César, que se le hayan muerto sus gatitos. Vamos a contarle que estuvimos conversando con una veterinaria y nos dijo que con los datos que usted nos manda, es muy difícil saber la causa de la muerte de los animalitos, porque los gatos pequeños pueden morir por diferentes razones.
0: Con mucha frecuencia mueren por desnutrición, si la gata no tiene suficiente leche para amamantarlos. También es muy común que se mueran por algún virus, aunque también pueden morirse por bacterias, parásitos y hongos.
1: A veces también mueren envenenados si se comen algo que no deben. O como usted menciona, también pueden morir por alguna enfermedad o defecto que ya traen de nacimiento.
0: En cuanto a la vacuna, dice la veterinaria que es muy difícil saber si pudo haberlos afectado, pero que no recomiendan vacunar a las gatas cuando están embarazadas. Se lo contamos para que lo tenga presente si en el futuro usted debe vacunar a otra gata para que la vacune cuando no esté embarazada.
1: Llegaron los camperos cantando alegres con sus guitarras por los senderos y las montañas. El Charro Avitia de México, Los Camperos.

0: puede contactarnos a través de un mensaje de WhatsApp al teléfono código de área 506, número 8485-5453.
1: De regreso, luego de la música, y desde Nicaragua, en Jinotega, el señor Jimmy Urbina nos envía un mensaje por medio de WhatsApp que dice así: quisiera saber de dónde se originó la costumbre de saludar diciendo adiós cuando nos encontramos con otra persona. Escuchemos la respuesta.
2: La palabra adiós que usamos para saludar de lejos a una persona, pero especialmente cuando nos despedimos, viene de una costumbre muy usada en otros tiempos que decía: adiós encomiendo tu alma, o adiós te encomiendo.
1: Con el paso de los años, las personas fueron acortando la frase y empezaron a decir solo dos palabras: adiós. Y finalmente quedó dicho todo en una sola palabra: adiós.
2: Como dato curioso, le vamos a contar que adiós en inglés se dice goodbye. Esa palabra viene de God be with you, que significa Dios esté contigo. Lo mismo sucede en francés con el saludo adieu.
1: Sonido que identifica este espacio de Oigamos la Respuesta. Los escucho en el estado de New Jersey, Estados Unidos, pero soy originario de Guatemala. Me gustaría saber qué pasó con los mayas, a dónde se fueron y en qué años desaparecieron. Pregunta del señor Rafael Guerra. Escuchemos la respuesta.
2: En realidad, los mayas no han desaparecido porque todavía quedan millones de indígenas descendientes de los antiguos mayas que pertenecen a 25 etnias o grupos diferentes y que viven principalmente en Guatemala, en los estados mexicanos de Yucatán, Tabasco, Campeche, Quintana Roo y Chiapas, y en algunos lugares de Belice, Honduras y El Salvador.
1: Se puede decir que los indígenas mayas han vivido en nuestro continente desde hace aproximadamente unos 4.000 años. Los antepasados de los mayas llegaron a nuestro continente hace miles de años, procedentes de Asia, atravesando por una especie de puente de hielo que les permitió el paso desde Siberia en Asia hasta Alaska en América del Norte.
2: Poco a poco fueron bajando o caminando hacia el sur hasta llegar a lo que hoy en día es Centroamérica y formaron una gran cultura que alcanzó su máximo desarrollo alrededor del año 800 después de Cristo. Para entonces habían construido grandes ciudades con impresionantes edificios como pirámides o templos. Sabían mucho de astronomía y de matemática. Además, tenían su propia forma de escribir, pero por ahí del año 950, su gran poderío había desaparecido.
1: Poco a poco fueron abandonando algunas de las grandes ciudades que habían construido, que se encontraban sumamente pobladas. Nadie sabe con certeza por qué tuvieron que hacerlo, pero una de las teorías o suposiciones más aceptadas es que se presentó una fuerte sequía.
2: Los mayas habían deforestado una gran parte de la selva para poder sembrar maíz y otros alimentos con el fin de alimentar a la población que iba en aumento. Además, cortaban árboles para obtener leña y también los utilizaban los árboles para hacer cal que usaban en sus construcciones. Se cree que la deforestación empeoró esa época de sequía porque el clima se hizo aún más caliente y llovió menos.
1: Esto hizo que cada vez fuera más difícil producir alimentos. Y como llovió menos durante la temporada de lluvia, tampoco pudieron guardar el agua necesaria para abastecer las ciudades durante la época seca del año.
2: Sin comida y sin agua, no se podía mantener a la población contenta, lo que posiblemente provocó disturbios, guerra, hambre y enfermedades. Calculan que una gran parte de la población murió y otras personas se vieron obligadas a irse de las ciudades. Lo cierto es que, con el tiempo, aquellas grandes ciudades que alguna vez estuvieron repletas de gente, al ser abandonadas, se fueron cubriendo poco a poco nuevamente de vegetación, quedando escondidas entre la selva.
1: Pero algunas de las personas que las abandonaron lograron sobrevivir. Y como dijimos, hoy en día quedan millones de indígenas descendientes de los antiguos mayas que viven principalmente en Guatemala, en algunos lugares de México y en algunos lugares de Belice, Honduras y El Salvador.
2: A propósito de la cultura maya, los mayas tienen hermosas canciones para arrullar a los niños, como esta que vamos a escuchar, Konech Konech, con la interpretación de Susana

0: En la parte final de este espacio, una frase del filósofo griego Platón. El que aprende y aprende y no practica lo que sabe, es como el que ara y ara y no siembra.
1: Al agradecer la amable atención que nos han prestado hoy, les invitamos para que mañana en Oigamos la Respuesta hablemos acerca de si es cierto que las sanguijuelas se usaban antes en medicina. También por qué razón los cachorros siguen a su dueña y si es cierto que antes se sumergían extensos cables bajo el mar para la comunicación intercontinental. Esas y otras interesantes preguntas y respuestas mañana.
0: Programa C, Control 12.
2: Y así llegamos al final del programa del día de hoy. Los esperamos mañana en este su programa Oigamos la Respuesta. Mándenos sus preguntas al apartado 2948-1000 San José, Costa Rica. También puede enviarnos sus preguntas al correo electrónico icq@icq.org o encuéntrenos en Facebook como Oigamos la Respuesta. O llámenos por teléfono, código de área 506, número 2225-5338 o 2225-5438. Recuerde que comprender lo comprensible es un derecho humano.

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0: Es la hora 10:31.
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0: 49 minutos.
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0: Es la hora 11, un minuto.
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0: Es la hora 11, es la hora 10, 30 minutos.
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3: Es la hora 12 en punto.
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0: ¡Ah! ¡Al fin aparece esa bandita!
1: ¡Déjame! ¡Déjame!
0: ¡Déjame! ¡Pedazos! ¡Ah!

0: Bajo la vigilancia de Calimán, que ha realizado uno de los más notables y peligrosos experimentos del psiquismo, el desdoblamiento astral, Solín le ha sacado la llave de la cámara de torturas al dormido gigante Hato. El muchacho se esfuerza en vano por librar al hombre increíble de las cadenas que lo siguen al potro de tormento. Y al tratar de servirse para mover la rueda de una barra de acero, esta se le cae de las manos produciendo un ruido que atrae la atención del salvaje Hato, dormido en un cuarto cercano. El furioso y brutal Hato ha aparecido en el umbral, corriendo tras de Solín, que no puede escapar.
1: ¡Suéltame! ¡Suéltame, canalla
2: grandulón! ¡Todos los muertos!
0: Solín está en las manos del luchador Hato, que lo eleva como pequeño pelele y está a punto de azotarlo contra el piso.
1: ¡Suéltame! ¡Suéltame!
3: ¡Déjalo, cobarde! ¡Asesino!
1: ¡No!
2: ¡Y aún te atreves a insultarme, intruso!
3: ¡Sí, castigaré!
1: ¡Déjame!
3: ¡No te ensañes contra un niño!
2: ¡Niño! ¡Es una vista maldita, peligrosa! ¡Y acabaré con ella ahora mismo!
1: ¡Ayúdame!
3: ¡Espera!
0: En los tremendos brazos de Hato, el pequeño Solín está perdido a merced del salvaje luchador. Acostado en el pozo, Calimán lucha con mayor denuedo y hace esfuerzos increíbles para zafarse de las implacables cadenas. Su fuerza prodigiosa resurge al ver el peligro que corre Solín.
1: ¡Déjame!
0: Y las cadenas que ciñen sus potentes brazos han sido rotas. Ahora Calimán puede enderezarse y...
3: ¡Detente, salvaje!
1: ¡Suéltate, digo!
3: ¡Suéltalo, cobarde!
0: Calimán acepta hasta tres soberbios puñetazos en el rostro redondo y abotagado del gigante que suelta al muchacho al ser sorprendido por aquel ataque.
1: ¡Ya me soltó!
3: ¡Corre, Solín! ¡Escápate!
2: ¡Canallas! ¡Malditos!
0: Solín ha caído de bruces y se escurre por el piso como una lagartija mientras Calimán, sentado en su implacable potro, entabla una lucha desigual contra el furioso Hato.
3: ¡Pelea conmigo, salvaje abusivo!
2: ¡Te mataré! ¡Voy a darte una lección, hindú del demonio!
3: ¡Corre! ¡Huye ahora, Solín!
1: ¡Me tiene atrapado, señor! ¡No puedo abandonarte!
0: Calimán, debilitado por el reciente esfuerzo psíquico-mental, agotado por la larga postura torturante en aquel potro, no puede defenderse, sobre todo porque sí ha logrado romper las cadenas de sus muñecas, pero sus tobillos están todavía atados al siniestro potro.
1: ¡Lo va a matar! ¡Lo va a matar! El esfuerzo mental y físico tienen agotado a Calimán y no puede defenderse sentado en ese potro. ¡Calimán! ¡Tengo que ayudarlo!

0: El pequeño Solín tiene que pensar muy rápidamente, viendo a Calimán impedido de moverse del potro, con sus piernas bien sujetas a él y recibiendo los arteros golpes del salvaje jato.
1: Dije que tengo que buscar una manera de ayudarlo. ¡La barra de acero!
0: El muchacho recoge aquella barra, cuya caída había atraído la atención del luchador cómplice del doctor Ciro.
1: ¡Ahora!
0: Y levantando el pesado hierro, golpea a Jato en la cabeza.
1: ¡No!
2: ¡No, yo, sabontito!
1: ¡Déjame!
2: ¡Ay, amor! ¡Luego me ocuparé de ti!
0: Solo que el golpe asestado por Solín no es lo bastante fuerte como para tumbar al vigoroso gigante luchador. Jato se revuelve furioso, le quita la barra al muchacho y lo arroja lejos como si fuera un pelele. Solín queda tendido en el piso, casi inconsciente.
2: Ahora me toca a mí, intruso hindú. Te desharé la cabeza con esta barra que me facilitó tu amigo.
0: ¡Miserable!
2: ¡Vas a morir!
0: Jato, con gesto y actitud asesinos, tiene la barra levantada sobre la cabeza de Calimán, detenido y encadenado en el siniestro potro. El hombre increíble espera el golpe mortal, pero entonces... una voz atiplada y chillona resuena en el umbral.
2: ¡Doctor Ciro!
3: ¡Pero
2: él!
3: ¡Qué demonios ha sucedido aquí!
2: Pues apareció el chico, doctor. ¡El miserable chico! ¡Esa sabandija se metió en mi cuarto para robarme la llave de la puerta! ¡Pudo entrar y... quería liberar a Calimán!
3: ¡El chiquillo! ¿Dónde está? No lo veo.
2: Es que me golpeó con esta barra y lo lancé hacia...
3: ¿Dónde?
2: Hacia aquel rincón.
3: ¡Deja ese fierro, gato! ¡Busca al muchacho y tráelo aquí!
2: ¡Pero, doctor!
3: ¡Buena noche de pesca hemos tenido!
0: Jato desiste de usar la barra mortal y se aleja, entre tanto que el diminuto y diabólico hombrecillo se aproxima un tanto a Calimán, no demasiado, para no quedar al alcance de sus poderosas manos.
3: Así que, después de todo, tu infantil amigo no murió en el pozo de los cocodrilos.
4: Salín está acostumbrado a escapar de los villanos, doctor Ciro.
3: ¡Claro! Tuvo que haber estado escondido en alguna parte de mi castillo feudal. Pero al intentar salvarlo, vuelve a caer en nuestras manos. Compartirá el hermoso tormento que tenemos la princesa y yo con usted, Calimán. ¡Jato! ¿Qué sucede?
2: No lo sé. No puedo encontrarlo aquí, doctor.
3: ¿Qué estás diciendo, Bruno?
0: El doctor Ciro avanza hasta Jato, registrando los dos el lugar del piso indicado por el luchador.
2: Lo aventé hasta este rincón, estoy seguro.
3: ¡Pues suelta ya!
2: ¡Doctor!
3: ¡Tuvo que haber vuelto a escapar! ¡Poco después de que lo llevara!
0: Internándose por los solitarios y lujosos corredores, Solín corre cuanto dan sus cortas piernas.
1: Pude huir. No me vio ese enano. Fracasé de nuevo al luchar por salvar a Calimán. Pero sigo libre. Y lo intentaré otra vez. Ahora tengo que esconderme bien.

0: Ante la desaparición de Solín, el diminuto y satánico Dr. Kiro ha hecho una rabieta. Enseguida, reflexiona más calculador y tranquilo.
1: Volvió a escapar. Pero ya sabemos que vive y se esconde en alguna parte del castillo. Daremos con él, Jato. Ordenaré otro registro total. ¡Vamos!
0: Antes de abandonar la siniestra cámara de los suplicios, ambos criminales se aproximan a Calimán. El hombre increíble está acostado y débil, después del tremendo esfuerzo y de los furiosos golpes de karate que le asestara a traición el salvaje luchador.
2: Déjeme acabar con él ahora mismo, doctor Kiro.
1: ¡No, Jato! Tengo reservado para Calimán otro final. Y no serás tú el que nos lo eche a perder. Es admirable la fuerza que posee. Pudo romper las cadenas que atan sus brazos.
2: Y por eso resulta muy peligroso.
1: No tanto, querido Jato. ¡Ponle otras cadenas!
0: El gigante ha obedecido la orden y sujeta de nuevo los brazos de Calimán al potro de tormento. El diabólico Dr. Kiro se inclina con sádica sonrisa.
1: ¡Soy yo, Calimán! ¡He intercedido por su vida!
3: Ay, sí, pero no será impulsado por la piedad, Dr. Kiro.
1: ¡Claro que no! Mi dulce amiga, la princesa Suzuki y yo tenemos planeado un nuevo y delicioso tormento para usted. Y se llevará a cabo en cuanto salga el sol. Antes de someterlo a mi voluntad, Calimán, nos divertiremos quitándole el pensamiento y haciéndolo sufrir. Buenas noches. Hasta mañana. Que descanse.
0: El nuevo y desesperado intento de Calimán por salvarse con la ayuda de Solín ha fracasado. Y en alguna parte del lóbrego castillo, oculto en un rincón, el juvenil amigo del hombre increíble rumia su pena y su derrota.
4: Todo fue inútil. Apenas si pude yo escapar con vida. Pero sé que me andan buscando y acabarán por encontrarme. Estamos perdidos. Pero, ¿qué me diría Calimán en estos casos desesperados?
5: Serenidad.
4: Serenidad. Sí.
5: Serenidad y paciencia, Solín. Mucha paciencia.
4: Mucha paciencia. Pero tengo que buscar qué comer y dónde dormir con relativa seguridad. Me estoy muriendo de hambre.
0: Es el amanecer de un nuevo día. Ahora temprana, la astuta y perversa princesa Suzuki ha ido al cuarto de Diana, que está prisionera, atada a una cama y en calidad de convaleciente.
6: Mi sabio señor me mandó a observar que es tía occidental. Veo que estás mucho mejor. Casi lista para nuestro experimento.
7: ¿A qué maldito experimento se refiere usted? Sádicos asesinos.
6: Ya lo sabrás.
7: Casi me lo imagino.
6: ¿Para qué prevenirte? Aunque de nada te valdría la resistencia de tu parte. Es mejor que lo averigües en el momento debido, rubia extranjera. Nos divertiremos.
7: Con ollas.
6: Nos divertiremos mucho.
7: ¡Considerable!
6: Pero debes comprender que nuestro primer prisionero, el llamado hombre increíble, creo que lo es, por fuerte, guapo y gallardo. Él ocupará nuestra atención.
7: Calimán, ¿qué piensan hacerle? ¿Falsa bruja?
6: Algo excepcional. Te prometí que te enterarías de su nuevo tormento.
7: ¿Acaso me desatarán de esta maldita cama?
0: La princesa Suzuki esboza una sutil sonrisa de ironía. Se aproxima a una ventana protegida con fuertes barrotes y abre un postigo.
8: No será necesario, mujer occidental. Con la ventana que acabo de abrir, te será fácil escuchar ese tormento desde tu cama.
7: ¿Quieres decir, escucharé los gritos de dolor que lanzará Calimán?
8: Oh, no. Calimán ya fue sometido a una espantosa tortura en el potro y no lanzó un solo gemido. No pidió misericordia. Tuve que admirar su fortaleza física y moral. No saben cuánta tiene. Hechicera de pacotilla. Calimán soportará todo lo que le vengan, todo lo que le hagan. Y acabará por derrotarlos. Todavía no saben de todos los recursos que tiene ese hombre. Su reserva de energía, su potencia mental, sus medios. Calimán va a derrotarlo.
7: Dentro de poco tiempo, el admirable Calimán quedará convertido en una piltrafa humana.
8: ¡Ya lo verán!
7: Y tú, espía traidora, podrás escuchar su tormento, el que le hemos preparado hoy. Es un tormento que se oye.

0: Un tormento que se oye. ¿Qué ha querido decir con esto la bella y perversa princesa Suzuki? Un instante después, la cómplice del doctor Kiro se dispone a salir del cuarto que le sirve de celda a Diana Morris.
1: Ya es la hora. Iré a reunirme con mi sabio amigo y gran señor.
2: Señor de la horca. En eso pararán criminales.
1: Recuerda. Y permanece atenta, espía. Por esa ventana que entreabrí para el caso, te llegarán los rumores del suplicio preparado. Ya lo creo que lo oirás antes de que dejes de oír todo lo que no te conviene.
2: ¡Espera, bruja fingida!
0: Desde el umbral de la puerta que acaba de abrir, la princesa se vuelve a mirar a la prisionera y convaleciente Diana Morris.
1: Vendremos por ti. Después de ese animal, seguirá su turno.
0: La puerta ha sido cerrada. Diana se debate entre las ataduras que inmovilizan sus piernas.
2: ¡Ah! ¡Cielo santo! Estarán completamente locos. ¿Y qué hace Calimán que no trata de escapar? Un tormento que se oye, dijo esa arpía de ojos rasgados. Y lo oiré antes de dejar de oír lo que no me conviene. ¿Qué quiso decir con semejante frase? Ya no hay remedio para nosotros.
0: La siniestra puerta doble de la Cámara de los Suplicios ha vuelto a ser abierta. Paso sostiene la llave en una de sus manos. Entran él y el doctor Kiro, seguidos por la princesa Suzuki, y se aproximan a Calimán, que continúa inconsciente.
1: Perfecto, amado señor.
3: Sin conocimiento, como lo quería yo, para evitar que Jato lo golpeara.
4: No ofrecerá la menor resistencia y volverá en sí en el sitio de la tortura.
3: ¡Procedamos!
4: Cuando usted quiera, doctor.
3: ¡Desencadénalo! ¡Cárgalo sobre tus hombros y condúcelo al patio posterior! ¿Dónde está ese bello instrumento de suplicio?
1: El tormento que se oye. Así se lo expliqué a la rubia extranjera.
3: ¡Vamos, gato!
0: El salvaje gigantón Jato ha cumplido con la orden. Le tira las cadenas que atan manos y pies de Calimán. Le colocan nuevos y gruesos grilletes y lo carga encima de sus vigorosos hombros.
4: ¡Listo!
3: ¡Caminemos ahora!
1: Va a ser interesante y sensacional. Calimán acabará por volverse loco. Pero, ¿sabes que tenemos que destruir su mente para poder dominar su cuerpo?
3: ¡En marcha! ¡Estoy ansioso por ver el nuevo tormento para Calimán!

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0: ¡Listo, doctor!
1: ¡Caminemos ahora!
2: Va a ser interesante y sensacional. Calimán acabará por volverse loco. Pero sabes que tenemos que destruir su mente para poder dominar su cuerpo.
1: ¡En marcha! ¡Estoy ansioso por ver el nuevo tormento para Calimán!
3: El desesperado intento de Solín para libertar a Calimán de las cadenas que lo sujetan al cruel potro de tormento ha fracasado. La llegada del salvaje luchador Jato a la Cámara de los Suplicios impide la maniobra. Jato ataca al muchacho amigo de Calimán y está a punto de azotarlo contra el suelo para darle muerte, pero el hombre increíble, en un prodigioso esfuerzo, logra liberarse de las cadenas que lo sujetan y detiene al gigante. Luchando contra él en posición desventajosa, pues sus piernas continúan sujetas y encadenadas. Calimán sucumbe a los arteros ataques de Jato y queda desmayado. Pero el pequeño Solín logra escapar nuevamente y cuando llega el doctor Kiro, detiene el último golpe mortal que Jato iba a aceptar a Calimán con la barra de acero. Le ha sido preparado al hombre increíble un nuevo tormento. Poco después del amanecer, los tres criminales se disponen a efectuar dicho suplicio. Han levantado a Calimán del siniestro potro. Jato le ha puesto nuevos grilletes y lo lleva cargando sobre sus anchos hombros.
1: ¡Mi linda dama! ¿Estás segura de que el tormento no fracasará?
2: Absolutamente, honorable sabio. Ha de ser lo bastante poderoso como para trastornar su razón y hacerlo perder esas portentosas facultades de las que después te servirás para otros planes.
1: ¡Con la ayuda del casco de control cerebral!
2: Pero nos divertiremos un rato.
0: ¡Lo haremos sufrir otra vez! ¡Infame intruso! ¡Lamentará haberse atravesado en el camino del doctor Kiro!
1: ¡Jato! ¡Sigamos por ahí!
0: ¡Me pesa bastante, doctor!
2: Sí, es un hombre gallardo y apolíneo.
1: Veremos qué queda de él después de este pequeño experimento.
3: Oculto en un grueso pilar de aquel largo corredor, Solín ha estado acechando y ha podido escuchar algunas palabras de aquella conversación. Los terribles delincuentes abren una puerta que da al exterior, hacia un patio.
2: Se lo lleva Jato. ¿Pero qué es lo que oí? Un tormento. Otro tormento. ¿Qué tortura infame le tienen reservada ahora? Han salido por esa puerta. Debo seguirlo.
3: Jato, llevando a cuestas al desmayado Calimán y sus dos acompañantes, han salido a una especie de patio explorada. Al fondo se observa un jardín de extraña vegetación y árboles de ramas retorcidas. En el patio se eleva una construcción de dos columnas y en medio de ella pende una enorme, gigantesca campana.
2: ¿Qué? ¿Una campana?
3: Solín logra abrir la puerta que acaba de trasponer el doctor Kiro y sus cómplices y lo mira todo a todo, en especial aquella gran campana.
2: ¿Por qué lo han traído aquí? ¿Qué se proponen?
3: El diabólico hombrecillo ha detenido la marcha cerca de la colosal campana.
1: Bien, observa, Jato, que la campana tiene argollas.
0: Lo veo, doctor.
1: Úsalas para ajustar en ellas los grilletes que le pusiste antes.
2: Hice traer esa escalera de mano para que subas al prisionero, Jato.
0: Lo haré.
3: Jato deja sobre el piso al inconsciente Calimán y apoya la escalera de mano contra la gigantesca campana que deja percibir el timbre de su voz de bronce.
1: ¡Arriba! ¡Quedará bien encadenado por fuera!
0: ¡Lo subiré, doctor!
3: Unos instantes después, la maniobra queda completada. Calimán está ahora sujeto con los fuertes grillos, de pies y manos, contra la pulida superficie de metal por la parte exterior de la gran campana. Jato desciende y retira la escalera de mano.
0: ¡Hecho, doctor Kiro!
1: ¡Perfecto! El tormento está preparado.

0: extraño tormento de oriental y refinada crueldad. Prepara la malévola y hermosa princesa Suzuki contra Calimán, que ha quedado sujeto fuertemente por medio de grilletes en pies y manos contra la pulida superficie de una enorme campana. El doctor Quiro le entrega a su corpulento ayudante unas orejeras de manufactura especial.
1: ¡Póntelas, gato! ¡Para que no sufras con el ruido! ¡Será espantoso cuando haga sonar la campana!
2: ¡Ya lo creo, doctor Quiro!
1: ¡No lo aguarda! ¡Hasta que hable con la princesa!
0: El satánico hombrecillo se aproxima a la dulce dama, que tiene apariencia de suave beisa, pero mente retorcida.
1: ¡Linda amiga! ¡Recapitulemos! Según tú,
3: como gran sabio que eres, amado señor, tienes que saberlo. El ruido estruendoso es uno de los factores principales que alteran el sistema nervioso y, por supuesto, el cerebro.
1: ¡Claro, claro! Todos sabemos que el ruido enferma. En las grandes capitales del mundo, la contaminación sonora ha sido señalada como factor predominante de males nerviosos.
3: Bien. Creo que lo podemos hacer con Calimán. He visto que tiene una mente muy poderosa.
1: ¡No lo niego!
3: Quizá hasta podría resistir a la acción de tu casco de control cerebral.
1: ¡Esto último, mi delicada princesa! ¡No lo admito! Las ondas ultrasónicas del casco van más allá de lo imaginable.
3: Pero el tormento ideado por mí allanará el camino, ¿no es verdad?
1: Consiento. Cuando Calimán sea sometido a la acción del casco, estará tan desgastado por el ruido real que será un sujeto fácil de dominar.
3: Además, tengamos en cuenta nuestra diversión, amado señor.
1: ¡Exacto! ¡Hacemos esto para divertirnos!
3: Prolongar una agonía es la mejor manera de vengarse.
1: ¡Y venganza! ¡Es lo que busco contra ese canalla que me ha atacado!
3: Entonces, adelante, sabio amigo mío.
1: ¡Jato! ¡Despiértalo! ¡Hazlo volver en sí!
0: Jato obedece como siempre. Toma una cubeta llena de agua fría y la arroja contra el rostro y el cuerpo de Calimán. Con la frialdad del agua y el fresco matutino, el hombre increíble recobra el conocimiento y abre los ojos intensamente azules.
1: ¡Calimán! ¿Cómo estás?
4: ¿Ustedes? ¿Qué significa esto? ¿A dónde me han traído?
1: ¡Dese cuenta! ¡Está usted atado con grilletes en muñecas y tobillos contra la superficie de una bella campana!
4: ¿Una campana?
1: ¡El lugar exacto para brindarnos una magnífica diversión y aplacar un poco sus reconocidas fuerzas físicas y mentales! ¡Ha sido una idea genial de la princesa Suzuki!
3: Luché en vano, Calimán. Esos grilletes son irrompibles.
1: Al tener su tremenda fuerza física, al poder romper las cadenas del potro, Calimán. Pero ahora es inútil. Y cuando se ha bajado de la campana, su vigor físico estará muy menguado.
4: ¿Qué han tramado?
3: Un bello espectáculo.
4: ¿Por qué me encadenaron a esta gigantesca campana?
1: ¡No tardará en descubrirlo! ¡Princesa, retirémonos!
3: Vamos. El ruido ensordecedor y estruendoso es muy molesto.
0: El doctor Quiro y la perversa mujer se alejan de la gigantesca campana, situándose en un extremo del patio y colocándose en los oídos orejeras semejantes a las que trae ya puestas el corpulento Jato. El satánico hombrecillo da la orden. Y Jato agarra un mazo de hierro para golpear en la campana con toda su fuerza.

0: El espantoso suplicio sonoro ha comenzado. Jato golpea la enorme campana a la que está encadenado ahora Calimán y el estruendo es insoportable, enloquecedor. Jato prosigue con su cruel tarea, protegido él mismo por las orejeras que trae puestas. A cada campanazo, todo el cuerpo de Calimán vibra con semejantes vibraciones que las del monstruoso bronce.
1: El ruido horrible me taladra a los oídos. Entiendo ahora. Quieren volverme loco con este pavoroso ruido.
0: El intenso sonido repercute en la mente de Calimán y su cerebro parece estar a punto de estallar.
1: No podré resistir mucho tiempo.
0: A bastante distancia, oculto entre los repelentes árboles de aquel extraño jardín, el pequeño Solín contempla aterrado el espectáculo.
2: ¡Calimán! Lo están torturando en esa forma. Fue para lo que lo han traído aquí. ¿Qué puedo hacer? ¿Qué puedo hacer yo solo para detenerlo? ¡Hasta a mí me enloquece el ruido! ¿Cómo ayudarlo? Ya sé. Si ayudara a escapar a Diana Morris, entre ella y yo, quizá lo lograríamos.
0: Rápido, y metiéndose entre las matas y matorrales, Solín retrocede y penetra al lóbrego castillo. Su carrera es veloz y desesperada, hasta encontrar el cuarto que le sirve de celda a la rubia y osada espía Diana Morris. La hermosa muchacha escucha también el eco de aquella campana, incomprensible para ella.
2: De manera que ahora lo están atormentando en esta forma. Ya se lo he dicho, señorita Diana. Lo encadenaron y el salvaje Jato golpea el bronce. Con razón, esa perversa mujer me dijo que era un tormento que se oye. Dejó entreabierta la ventana para que me diera cuenta. ¡Enloquecerán a Calimán! Eso es lo que buscan, Solín. ¿Cómo se siente? ¿Tendría fuerzas para salir de aquí? Haría cualquier cosa para lograrlo. Bien, entonces la libertaré de sus ligaduras. ¿Podrás hacerlo? Sí. Tiene que ayudarme a buscar una manera de salvar a Calimán. Pero antes me dijiste que ese enano del demonio había hecho colocar en esta cama un aparato detector. Él está en el patio, con la maldita bruja. Lo más seguro es que no se dará cuenta de su escapatoria. Nos acercaremos a Calimán y...
0: Solín rebusca en las ligaduras que sujetan a la joven, pero Diana Morris, recostada en la cama, levanta el cuello hacia la ventana entreabierta.
2: Espera, ¿qué tiene? Esa campana ha cesado de sonar. Ya no se escuchan sus toques. Es cierto. Pero, ¿por qué han parado?
3: ¿Será? Quizá porque Calimán ha sido vencido por el ruido ensordecedor.
2: ¡Y ha muerto! ¡Viene! ¡Viene! Oigo pasos detrás de la puerta. Solín, escóndete.
3: Sí, como antes, debajo de la cama.
0: En ese momento, el doctor Kiro y su corpulento ayudante Jato se aproximan a la puerta del cuarto de Diana Morris.
4: ¿Por qué no me dejó continuar?
5: Te dije que basta por ahora, Jato. De nada serviría seguir golpeando la campana. Calimán se desmayó. Debemos dejarlo descansar y por la tarde le daremos otra buena dosis, destruyendo enloquecedor.
4: ¡Será un placer!
5: Como ha dicho muy bien mi encantadora amiga la princesa, el arte del tormento es prolongar el dolor todo el tiempo posible. ¡Calimán! ¡Se quedará sin sus facultades mentales! ¡Además, debemos ocuparnos ya de la muchacha!
0: El doctor Kiro detiene sus pasos frente a la puerta cerrada.
5: ¿Qué ha sabido de ese chicuelo?
4: ¡La condenada sabandija! ¡No lo han podido encontrar, doctor Kiro!
5: ¡Imbéciles! ¡Parece imposible!
4: ¡Este se sabe esconder muy bien! ¡Tiene práctica! pero uno de los sirvientes de la princesa me dijo que han desaparecido algunas provisiones de la despensa.
5: Sin duda él las robó. ¡Que cierren bien esa despensa, gato! Ese chicuelo amigo de Calimán.

0: El doctor Kiro y Hato han entrado al cuarto donde está encamada y prisionera Diana Morris. Ninguno se da cuenta de que bajo la cama se haya oculto el muchacho que tanto ha sido buscado por todo el siniestro castillo.
1: Buenos días, señorita Morris.
2: ¿Qué han venido a hacer aquí?
1: ¿A saludarla? Celebro que se haya recuperado.
2: Se equivoca. Me siento mal. Muy mal.
1: ¿Pretende engañarme?
3: Parece que nuestra amiga se encuentra algo nerviosa. ¿Escuchaste el tormento que se oye, espía?
2: ¿Cómo oye? ¿Por qué ataron a Calimán a esa campana?
1: ¿Qué? ¿Cómo supo que Calimán está atado a una campana?
2: Bueno, es que la oí sonar.
1: Pero desde su cama, señorita Morris, le es imposible descubrir a su compañero de desgracia. ¿Quién le informó de ese tormento sonoro?
0: Los oblicuos ojillos del diabólico hombrecillo fulguran de sospecha. Habrá adivinado la presencia de Solín en aquella habitación, pero la princesa interviene.
3: Ah, amado señor, entiende. Ella es inteligente y se ha imaginado cuanto ha ocurrido al oír el sonido vibrante del metal. Dejé esa ventana abierta intencionalmente para el caso. Todo está listo, honorable señor.
2: ¿Qué trata de decir, maldita bruja?
1: ¡Silencio! ¡Una intrusa extranjera no puede tratar así a una princesa de nuestra nación!
2: ¡Una criminal como ustedes!
3: Debería estar agradecida con el doctor Kiro, que salvó su vida. Pero vamos ya.
1: ¡Sato!
4: ¡Estoy preso, doctor!
2: ¡No! ¡No! ¡Apártese! ¡No quiero!
0: Hato desata a la muchacha, que lucha y se revuelve entre sus potentes brazos. Un minuto después, Diana Morris es levantada en vilo por el corpulento luchador y sacada del cuarto. El diminuto doctor Kiro y la mujer lo siguen. Cuando dejan el cuarto, Solín surge de su escondite debajo de la cama.
2: Se la llevaron. Irán a atormentarla. Pero Calimán se ha quedado solo. Ha atado esa campana. Es una ocasión para intentar salvarlo, mientras esos perversos se ocupan de la señorita Diana.
0: Hato entra por delante y obliga a Diana a tomar asiento en un sillón, revisando sus muñecas atadas por la espalda.
2: Déjeme salir de aquí. ¿A dónde me han traído, miserable?
1: ¿No lo reconoce usted? Tal vez estuvo aquí ya antes.
2: Sí, el llamado laboratorio.
1: Mi laboratorio, exacto. Y contemple lo que ha vuelto a su lugar, señorita Morris.
2: Ahí.
1: Ahí, bajo su campana de cristal. El sitio adecuado.
2: Su casco de control cerebral.
1: Pronto usted va a convertirse en mi esclava, Diana Morris. Voy a usar con usted el casco de control cerebral.
2: ¡No! ¡No! ¡No quiero! ¡Asesinos! ¡No! ¡No! ¡No quiero! ¡No!
0: ¿Realizará el doctor Kiro aquel experimento con Diana Morris? ¿Podrá Solín hacer que Calimán escape de la gran campana de la tortura sonora? ¿Va a convertirse Diana en cómplice y esclava de los criminales?
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0: dije que no.
1: Bueno, más para adelante vive gente y son buenos vecinos.
2: Olvídalo.
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6: Venemos por nuestro dinero, Germán.
7: Estoy saliendo para Monterrey. Acabo de saber que a Buitrón le metieron un balazo y se lo llevaron al hospital.
6: ¿Y eso qué tiene que ver con nuestro dinero?
7: Pero, hombre, tiene que ver mucho, José, porque Buitrón tiene ese dinero, aunque ustedes no lo crean.
6: Pues no lo creemos. Tú tienes nuestro dinero, Germán. Y si no lo devuelves ahora mismo, te lo sacamos a la fuerza.
7: Oye, Alberto, tú eres más sereno que tu hermano. Te juro que Buitrón tiene ese dinero. Me lo exigió. Me dijo que si no se lo entregaba, no hacía el trabajo. Tiene que haberlo escondido por ahí. Y si se muere, nunca sabremos dónde lo escondió. Por eso quiero ir a Monterrey, para que me lo diga. Y ustedes tendrán su dinero tan pronto como yo vuelva de Monterrey.
6: ¡Estás echándonos mentiras!
8: José, puede que Germán esté diciendo la verdad.
7: Pues, hombre.
8: Y vamos a hacer una cosa. Mira, Germán.
7: Sí.
8: Te vas a Monterrey y vienes en 24 horas para entregarnos nuestro dinero. Y si no vienes en 24 horas, puesto que tienes animales con qué pagarnos, iremos a tus agostaderos y agarraremos los animales que valgan por nuestro dinero.
7: Mis vaqueros los pueden confundir con abigeos.
8: Tus hombres nos conocen perfectamente, Germán.
6: Si no nos entregas ese dinero en 24 horas, Germán Ontiveros, ya saben lo que pasará.
7: No, y lo hacen este par de tontos enmaizaos. Si no les doy ese dinero en 24 horas, que no se los voy a dar, ¿no? Son capaces de ir a mis agostaderos y lazar algunos animalitos para cobrarse a los chinos. ¡Ah, qué pelados estos, man! Pero una cosa me puede salvar. ¿Sí? Porque entonces diría que quién sabe dónde quedaría por ahí este dinero. ¿Sí? Que el Lino Buitrón se muriera el desgraciado.
9: Párate tantito, María. No te vayas. Déjame ver qué me dice el recado de tu señorita.
10: Pues, ¿qué quiere que le diga?
9: ¿Tú ya lo supiste?
10: No, pero pues, ¿qué quiere usted que le diga a una mujer que está enamorada de usted?
9: Silvia está enamorada de mí. Vaya, pues esto sí que es curioso, porque no lo creíba yo, Ancina.
10: Pues, nomás léyale, para que lo sepa.
9: Ajá. Porfirio.
11: Sería inútil querer explicarme razonablemente. Júzgueme usted como guste, pero no se vaya. Si es verdad que le gusto, y si cree llegar a quererme, quédese y intentámonos para que sea usted mi esposo. Dígale a María dónde podemos hablar. Solamente que yo no le interese y que usted quiera marcharse. Entonces, adiós.
9: Silvia.
10: ¿A poco no le gustó lo que dice el recado, Porfirio?
9: A todos los hombres nos gusta que una mujer nos quiera, María. Aquí me dice Silvia que te diga dónde podemos hablar. Dile que la guardo o me aguarde mañana donde mismo, en el arroyo, en la tardecita.
10: Ah, está bueno. Ancina, se lo voy a decir.
9: Se me afigura que tú estás contenta porque tu señorita me quiera, María, ¿no?
10: Sí, yo sí quiero.
9: ¿Por qué? ¿No sabes que soy un bandido?
10: Si la señorita Silvia no se casa con usted, no se casa con Aiden. Don José y don Alberto le espantan los novios. Más bien dicho, le espantaron los novios cuando ella estaba jovencita. Y ahora no hay quien se le pare enfrente. ¿A usted no le hacen nada a sus hermanos? ¿Por qué? Porque, pues, por eso. Porque es usted un bandidazo.
9: Está bueno, María. Anda y dile eso a tu señorita y que te vaya bien.
10: Muchas gracias. ¿Con el permiso?
9: Ándale, ándale. Esta muchachita tiene mucho que ver en este asunto, con toda seguridad.
10: ¡Vamos! ¡Vamos!
9: Lo mejor era irme a la fregada. Pero no quiero que los demás vayan a creer que me fui porque les tuve miedo. Y tampoco quiero que Silvia vaya a pensar que soy un cobarde y un hablador. No me voy de estas tierras sin haberle dado un beso y haberla tenido en mis brazos.

0: Adelante. Señora Emma, pase usted.
1: Muy buenos días, inspector.
0: Buenos días, Emma. Tenga la bondad de tomar asiento.
2: Inopinadamente, Emma Muñoz, la viuda del agente del Ministerio Público, se presentaba en el despacho del inspector general de policía. El inspector adivinó inmediatamente a lo que iba.
1: Usted sabe a lo que vengo, inspector. Tengo informes de que el verdadero asesino de Rodolfo se encuentra tranquilamente en el sur del estado sin que nadie lo moleste. ¿Es verídica esa información?
0: No estoy seguro de ello, Emma.
1: Entonces, ¿no andan sus hombres buscando a ese asesino?
0: Emma, usted sabe que al licenciado lo mató la enfermera Celia Valtier.
1: ¿Y quién armó su mano?
0: Posiblemente no ha estudiado usted detenidamente esa información, Emma, porque quienes armaron a Celia Valtier fueron precisamente el licenciado y Héctor Barrera. Claro que la trampa era para que cayera Porfirio Cadena. Solo que Celia se confundió y disparó sobre el licenciado, creyendo que quien llegaba era Porfirio.
1: Usted sabe, inspector, como lo saben todos, que el verdadero enemigo de Rodolfo y de todos, de la sociedad y de todos, era ese criminal Porfirio Cadena. Y sigue siéndolo, puesto que anda en una libertad inverosímil. Ese hombre es el responsable de la muerte de mi esposo. Y quiero que usted lo haga detener y que lo castiguen como se merece.
0: Emma, le prometo a usted que voy a investigar si ese hombre se encuentra en el sur, como dicen, y que lo haré detener, pero...
1: ¿Pero qué?
0: Salvo lo que diga el agente del Ministerio Público, no podré acusarlo de la muerte del licenciado Muñoz, porque hay un expediente en el que consta que lo asesinó Celia Valtier.
1: No debe numerosos crímenes Porfirio Cadena.
0: Sí, pero...
1: No ha sido autor de múltiples delitos que han quedado impunes.
0: Yo no soy la autoridad que puede precisar esas circunstancias, Emma. En todo caso, hable usted con el procurador.
1: Yo no voy a molestar al procurador por algo que ustedes conocen mejor que él. ¿Qué es lo que espera usted con ese criminal en absoluta libertad, dentro de su propia jurisdicción? ¿Quiere que me haga justicia con mi propia mano? ¿Quiere que vaya a buscarlo y lo castigue yo misma?
0: Nada de eso, Emma. Repito, yo voy a investigar el paradero de ese hombre y a proceder en su contra. Se lo prometo.
1: Confío en ello, inspector. De lo contrario, me atendré a mis propios recursos.

0: Ontoy. Ontoy. Ontoy. Ontoy. Ontoy. Ay.
1: Estás en el hospital, querido Lino. Y no hagas esos movimientos bruscos porque te lastimas tus heridas.
0: ¿Quién es usted?
1: Soy un ángel.
0: Menos mal. Entonces vine a dar al cielo. Con San Pedro.
1: No estés desvariando, hombre. Te digo que soy un ángel porque no le hago mal a nadie. Pero soy Chinto. Ya se te olvidó que he estado contigo desde que te trajeron al hospital. ¡Oh! Estás en el hospital general, mi chulis. Te operaron porque fuiste herido arteramente por una mujer. Dijo el médico que procures dormir porque te hace mucho bien. Yo he estado aquí velando tu sueño como si fuera el ángel de tu guarda. A ver si me lo agradeces cuando te cures, porque me tienes en deseos de tus caricias.
0: Me estoy acordando de todo. Fue Juana Sáenz, ¿verdad?
1: Ella fue. No quieres hacerme caso, querido. No quieres oír mis consejos, que te doy con todo mi corazón, porque te amo. ¿Cuántas veces te he indicado que no andes con las mujeres? ¿No sabes que entre la mujer y el gato, ni a cuál ir de más ingrato? ¿Por qué no te refugias conmigo, Lino de mi alma?
0: Chinto. Parece que me vi de muy malo, ¿verdad?
1: Estuviste a las puertas de la muerte, Lino. Haz de cuenta que te devolviste de Aramberri con 20 de noviembre. Ya se me figuraba que tenía que llamar a Raimundo.
0: ¿Raimundo Villarreal?
1: No, chulito. Raimundo Sánchez. Para que se encargara de tu funeral.
0: No le haga, Chinto. Yo no quiero morirme. Yo quiero vivir.
1: Vas a vivir para mí, Lino. Tienes que dedicarte a mí en lo sucesivo, porque yo fui el único amigo que he estado a tu lado desde que te hirieron y quedaste inconsciente.
0: ¿Inconsciente?
1: Sí, chulito.
0: ¿Y no abusaste de mi inconsciencia, Chinto?
1: No seas tontito, mi Lino de Oro. Estabas más muerto que vivo, hombre. Pero te salvé la vida y en cuanto te recuperes, nos vamos a vivir juntos.
0: Juntos.
1: Seguro que juntos, mi rey. Y si quieres, nos marchamos a San Luis Potosí, donde viviremos tranquilos y alejados del mundanal bullicio.
0: No, a San Luis Potosí no, Chinto.
1: ¿Por qué no?
0: Porque es mi tierra.
1: ¿Y qué?
0: ¿Vos qué van a pensar mis amigos y mis parientes cuando me miren contigo y sepan que vivimos en...
1: ¿En qué?
0: No, eso no, Chinto.
1: ¿Te avergüenzas de mí, Lino?
0: Sí.
1: ¡Lino!
0: Mira, sí. Si llego a sanar, bien a bien, tengo que agradecerte lo que has hecho por mí, Chinto.
1: Ay, Lino.
0: Tengo mucho sueño.
1: ¿Duerme?
0: Se me están cerrando las tapas.
1: Ay.
0: Digo, los ojos.
1: Ay, Linito. Duerme. Duerme, queridito. Duerme, Linito. Luego pensaremos en el futuro color de rosa que nos espera. Duerme. Duerme, queridito. Ay, me dan ganas de evocar aquellos versos de Acuña. Yo siempre enamorado. Tú siempre satisfecho. Los dos una sola alma. Ay, los dos un solo pecho. Y en medio de nosotros... ¡Oh! ¡Oh! ¡Qué hermosa evocación!

0: ¿Sabe usted lo que está haciendo, Silvia?
1: Sí, Porfirio. Ya sé que necesito de todo mi valor para llegar hasta el fin. Pero estoy dispuesta.
0: Está muy linda con ese vestido.
1: Gracias, Porfirio. Lo tenía puesto el día que nos conocimos.
0: Sí.
1: Ese día llegó usted aquí. Me sorprendió.
0: Pero entonces no sabías que era Porfirio Cadena, ¿verdad?
1: No.
0: ¿No te empezaron antes?
1: No.
0: Pero ahora te voy a besar yo, Silvia.
1: No.

0: como lo habían acordado. Se vieron a la orilla del arroyo, bajo la sombra de los árboles, rodeados por los gigantescos coyoles, y amenizada la escena amorosa por el cántico de los pajarillos. Y a todo esto se unía la tenue sombra del atardecer, que iba posando su encanto sobre los seres y las cosas.
1: Pero yo quiero que nos casemos, Porfirio.
2: Nos casamos, mi chula. ¿Quién se ha muerto de eso?
1: No quiero que lo digas así.
2: ¿Entonces?
1: Quiero una respuesta más formal. Yo soy la heredera preferente en el testamento de mi padre. Eso ya lo sabes.
2: Sí.
1: Mis hermanos no han querido que me case, porque saben que el hombre que sea mi esposo sería más rico que ellos. No quiero jactarme de haber tenido muchos pretendientes, pero hubo algunos. Solo que mis hermanos los mandaron a paseo.
2: ¿Por eso quieres casarte conmigo? Porque sabes que a mí no me asustan tus hermanos.
1: Sí, Porfirio. Pero no es solo eso. Si tú no me gustaras, si no estuvieras segura de quererte, aunque fueras quien eras, no me casaría contigo.
2: La misma cosa digo yo, Silvia. Si no me gustaras como me gustas, pues no me animaba. Pero da la casualidad que me gustas mucho.
1: Quiero casarme pronto.
2: ¿Sí?
1: Será una lucha tremenda con mis hermanos y no quiero que sea larga. Ya estando tú a mi lado, ya siendo mi esposo, nada me importará. Y mis hermanos tienen que doblar las manos.
2: Vamos a hacer una cosa, Silvia. Prepárate. Y el día que tú quieras, el día que tú me digas, nos vamos a Monterrey. Ya sea ya juntos o cada quien por su lado. Y allá nos casamos. Y traemos el acta de matrimonio para enseñársela a tus hermanos. Y si mañana o pasado quieres casarte también por la iglesia, pues lo hacemos más despacio.
1: Me gusta tu idea. Es audaz, pero romántica. ¿No te arrepentirás de haberlo hecho, Porfirio?
2: ¿Te arrepentirías tú?
1: No.
2: Tan linda.
1: Porfirio. Porfirio. Porfirio.
2: ¿Qué
1: pasa, María?
2: ¿Qué?
3: Ahí vienen don Alberto y don José armados hasta los dientes.
1: Vámonos, Porfirio.
2: Vete tú, Silvia.
1: No. ¿Por dónde vienen?
3: Por acá, por el lado de las casas.
1: ¿No? Vámonos nosotros por el otro lado, Porfirio. Yo no quiero peleas entre ustedes ahora. Por favor.
3: Ándele, porque nos callen.
2: Está bueno, como tú quieras.
0: Nadie podía adivinar los verdaderos propósitos del bandolero. Porfirio siempre había sido refractario al matrimonio y solo se había casado con Ofelia, aquella mujer que le dio una hija, que sucumbió en la tragedia aquella noche en que corrió la sangre en el Valle del Palmar. ¿Se casaría nuevamente con Silvia Lerma?
1: ¿Estabas oyendo lo que hablamos, María?
3: Pues yo no quería oír nada de que, señorita Silvia. Pero pues, si me tapo las orejas, entonces no oigo para ningún lado. Y no hubiera oído cuando venían don Alberto y don José. Y no les hubiera avisado a ustedes. Y les hubiera caído cuando estaban abrazados y...
1: No estábamos abrazándonos, María.
3: Pero ¿cómo no, señorita?
1: Te digo que no.
3: Pues sí, lo estaba besando, señorita. Dígame usted, ¿cómo hace un hombre para besar a una mujer y no abrazarla?
1: Sea como haya sido, María, esto no se lo vas a contar a nadie.
3: ¿A nadie, señorita?
1: Ahí hablamos de cosas muy serias, acerca de nuestros proyectos matrimoniales, María. Y nadie debe conocer esos proyectos.
3: ¿Nadie, señorita?
1: Solo nosotros.
3: ¿Solo nosotros?
1: ¡Tú no!
3: Digo, solo ustedes, señorita.
1: Y aunque hayas oído lo que hayas oído, tú no sabes nada, María. Y aunque te lo pregunte el que te lo pregunte, tú no dices nada.
3: ¿Nada, señorita?
1: Estuvo bien que nos avisaras. Mis hermanos deben ir acostumbrándose a la idea de verme con Porfirio. Pero si hoy nos sorprenden ahí...
3: ¿Y besándose?
1: ¡Cállate!
3: Sí, señorita.
1: Se hubieran agarrado a tiros. y eso tenemos que evitarlo. Yo procuraré ir trabajando a mis hermanos hasta que comprendan que se trata de mi felicidad.
3: Muy bien pensado, señorita. Oiga, señorita, ¿y esos besos que le daba Porfirio a Diana?
4: ¡María!
3: Perdóname, señorita.
5: No me tardaré nada, Lino. Solamente voy a buscar a la enfermera de este piso para decirle que se compadezca de tu dolor y venga a ponerte una inyección que lo calme.
6: Ahí va el prieto perfumado ese. Ojalá que el picudo de Lino haya quedado solo, porque es la oportunidad que necesito. Está solo el desgraciado. Y está pujando. Ahora es cuando. Es cuestión de ponerle una almohada en las trompas y apretársela hasta que deje de resollar el molino. Al cabo, un tunero de estos menos que le importa al mundo. Le quito la almohada. Esta que está aquí, que tiene arriba, sirve de que quede más acostadito, para que se ahogue más pronto.
7: ¿Qué pasa? ¿Quién?
6: Lo siento, buitrón, pero necesito que te mueras para que los lermas creyan que te quedaste con el dinero y te llevaste el secreto a la tumba.
7: No, ni que no.
6: Ancina dijo la muda.
7: ¡Chinto!
6: Aquí no hay chinto que valga. Aquí se acabó Lino, buitrón.
8: ¡Señor Ibáñez! ¿Qué hace usted aquí?
6: Chinto. Estaba arreglándole las almohadas a este desgraciado.

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13: Mire, señor Pontiveros.
14: Oh, Ontiveros, no Pontiveros, Jacinto.
13: El nombre es lo de menos en las personas, señor Ontiveros. Los hechos son los que valen.
14: Y tú no vales lo que te ha peleado, Jacinto.
13: Como persona honrada, valgo mucho más que usted, para que se lo entienda. Y me lo saqué fuera del cuarto de Lino porque no quise que escucharan sus oídos lo que voy a decirle a usted en sus narices.
14: A mí no me digas tío, porque ni parientes hemos. Yo estaba arreglándole las almohadas a Buitrón porque es mi amigo.
13: Usted estaba tratando de rematar a Lino porque le iba a poner la almohada en el rostro para que dejara de respirar.
14: ¡Mientes!
13: ¡No miento! Y me extraña sobremanera que un viejo como usted tenga entrañas de demonio.
14: Mira, a mí no me des consejos, Jacinto.
13: Debo recordarle a usted que todos mis amigos me dicen Chinto. También quiero que sepa que si no se larga enseguida del hospital, me comunicaré con la policía y les diré el crimen que estuvo a punto de cometer.
14: La policía no le puede hacer caso a una persona como tú.
13: ¿Y qué defecto le pone usted a mi persona?
14: Pues hombre, ¿qué andas en contra del tránsito, criatura?
13: ¿Qué quiere? quiere decir usted con esas palabras, señor Ontiveros?
14: Ah, tú lo sabes, Chávez, porque me tiendes, Méndez.
13: Yo lo único que entiendo es que usted trata de ofender mi delicadeza y mi decoro.
14: Ay, tú, Marilú, se me figura que tú eres uno de aquellos tres de la vida airada. Rosa, Clavel y Botón.
13: Usted se reirá de mí ahora, señor Ontiveros, pero el que ríe al último ríe mejor. Yo hablaré con mi Lino. Y si él me dice que usted trataba de asesinarlo, lo acusaré ante la policía y acabará con sus huesos en la cárcel.
14: ¿Mis huesos?
13: Claro, pues es lo único que le queda, porque tiene más carne un chapulín que usted, viejo.
14: Mira, Jacinto, si la policía sabe que tiene ciertos lazos con Buitrón, a los dos los mandan encerrar en un manicomio.
13: Yo estaré loco, pero de amor.
14: Sí. Amor equivocado.
13: Pura envidia que me tiene. Porque yo tengo amigos que me aman y me adoran. Mientras que usted solo tiene enemigos que lo odian y lo aborrecen.
14: Pero soy hombre.
13: Porque trae pantalones. Pero en sus hechos no es un hombre porque le falta.
14: ¿Me falta qué?
13: Lo que al carrizo, chulito. Corazón. Y como no quiero seguir exhibiéndome con usted al rebajarme hasta su miserable escala social de viejo ignorante y necio, me retiro, señor Ontiveros.
14: Pues anda al diablo. Qué pasitos. Malaya, este perfumado ridículo. Ya estaba yo listo para acabar con Buitrón cuando cayó en mal hora. ¿Y ahora qué voy a hacer con los Lerma? ¿Qué les voy a decir a esos otros desalmados?

0: estabas en el arroyo con ese bandido?
1: No estábamos haciendo nada malo.
2: Abrazándose y besándose. Y no estaban haciendo nada malo.
1: Es mi prometido.
0: Un prometido no se hace en 3 días, que son los que tiene de conocerte ese criminal. Y si él no estaba haciendo nada malo al besarte y abrazarte, porque es un aventurero vulgar y bribón, tú sí estabas arrastrando por el lodo tu reputación de mujer honrada.
1: Nos vamos a casar para que se acaben todos esos chismes.
2: Con ese hombre no te casarás nunca. Antes lo tenemos que matar.
1: ¡Sí pueden!
2: Te aseguro que podremos. Y si esta vez no se pudo, fue porque alguien les avisó de nuestra presencia. Y yo sé quién es ese alguien que se anda metiendo en lo que no le importa.
1: Yo no deseo la pelea entre ustedes y Porfirio.
0: Entonces aléjate de él.
1: ¿Y por qué voy a alejarme de él, si lo quiero?
0: Tus labios no deberían pronunciar esas palabras. ¿Cómo puedes decir que quieres a un criminal de lo más negro que hay en el mundo?
2: ¡Cásate mejor con un mendigo!
1: Voy a casarme con el hombre que quiero y que me quiere. Si ustedes le hacen daño, yo les pediré cuentas de su conducta. Y no será como en otras ocasiones.
0: No vuelvas a verte con ese hombre, ni en el arroyo ni en ninguna parte.
2: Porque lo matamos delante de ti.
1: Alberto, tú siempre has sido razonable y justo. No tengo derecho a mi felicidad.
0: Cásate con el hombre que quieras, con cualquier campesino que te guste. Y si quieres un marido, si eso es lo que buscas, nosotros te lo traemos para de aquí a mañana. Pero no vuelvas a verte con ese bandido. Te vas a casar con un hombre al que le falta un ojo.
2: Es un viejo. Es más viejo que tú.
1: ¿Creen que no conozco sus procedimientos, Alberto? A cualquier hombre que quisiera casarse conmigo, ustedes lo eliminarían o lo alejarían de mí antes de la boda, como lo hicieron anteriormente. Con Porfirio saben que se estrellan.
2: ¡Ese bandido no nos asusta!
1: ¿Piensas tú lo mismo, Alberto?
0: Lo mismo.
1: Pues entonces vamos a darle hasta el final, a ver quién es el que tiene que arrepentirse de haber provocado esta lucha. ¿Por qué no crean que es tan fácil matar a Porfirio Cadena? Porque también pueden caer ustedes. Y conste que no deseo la muerte de mis hermanos.
0: Nosotros liquidaremos a ese bandido en cuanto se ponga a tiro. Es un hombre fuera de la ley.
2: Y si quieres evitar la tragedia que se viene encima, es mejor que te encierres en tu casa y no salgas a ver a ese ladrón y asesino. Y si él se atreve a venir a buscarte, lo recibiremos a balazos.
1: Yo no cometo ningún pecado viendo al hombre que quiero y que me quiere.
2: Pues ese hombre no se va a casar contigo. Se casará con otra mujer, con una vestida de negro, con la muerte.
3: Cuando los hermanos se separaron, José fue en busca de María, la doncella de Silvia, aprovechando que la muchacha andaba echándoles maíz a los puercos.
4: ¿Y tú por qué no comes, soledad marrana? ¡Sale flaca! Los demás se comen el maíz y tú nomás milando, como el perico del gringo.
5: María.
4: ¡Ay! ¡Don José! Usted siempre hablándome a uno por detrás y para sorprenderla y asustarla. ¿Por qué no habla cuando ya lo haya mirado uno, señor?
5: Quiero hablar contigo, María.
4: Pues ándele. ¿Qué quiere hablar conmigo? ¿Yo qué le debo? ¡Arránquese!
5: Ayer, cuando fuimos al arroyo para sorprender a Porfirio Cadena, que estaba con Silvia, tú les avisaste de la presencia de nosotros para que huyeran.
4: Yo nomás les dije que ustedes iban con esa dirección.
5: ¿Y por qué te metes en lo que no te importa, muchacha incorregible?
4: A mí no me llevabas, don José.
5: ¡No me faltes al respeto, María!
4: Pues no me falte usted tampoco. ¿Por qué no quieren usted y don Alberto que se case la señorita Silvia?
5: No queremos que se case con un bandido.
4: Pero si no la dejan que se case con Aiden... Los novios que tuvo antes, ustedes los asustaron para que se fueran y la dejaran alborotada.
5: ¡Mientes, muchacha irrespetuosa!
4: ¿Eh? Es la segunda vez que me dice usted reapestosa, don José.
5: Yo no dije así, dije irrespetuosa.
4: Así la pasó el otro día, me dijo la misma palabrita y luego se rajó como los meros hombres.
5: ¡Mientes, muchacha embustera! Y no lleves la conversación por otro lado. Que sea la última vez que te pones en contra de nosotros en este asunto de Silvia. Porque si lo vuelves a hacer, te vas para tu rancho, con tu familia, a comer frijol en bola y gordas duras.
4: ¡Eh, hey, ya quisiera! En mi rancho se come mejor que en esta casa.
5: ¡Mientes!
4: ¡No miento! Y aquí se podía comer mejor. Pero usted y don Alberto son un par de agarraos que cuando tienen un peso en el bolsillo, hacen que se zurre el águila antes que gastarlo.
5: ¡Muchacha indecente! Nosotros sabemos gastar nuestro dinero.
4: ¿Y por qué no se han casado? ¿Por qué ni siquiera han tenido novio usted y don Alberto?
5: ¿A ti qué te importa?
4: No se han casado porque no quieren gastar el dinero que cuesta una boda. Y ahí se están quedando el par de viejos arrinconados. Y cuando quieran casarse, si un día se les pone, ya no van a soplar.
5: ¡Basta! No vine a buscarte para escuchar tus estupideces. Si sigues haciéndole la pala a Silvia para que se vea con ese hombre, te vamos a mandar para tu rancho. ¡Ya lo sabes!
4: Pues a la hora que quieran. Y la gracia será que la señorita Silvia quiera que me vaya.
5: Silvia no es la que te paga tu sueldo.
4: Sí, como me pagan tanto. Si yo les exijo el salario mínimo, mis vacaciones, el seguro social, médico, medicinas y otras hierbas, ya me deberían un dineral.
5: No desquitas lo que te comes.
4: Puros frijoles.
5: ¡Mientes! Faltas a la verdad, muchacha. Porque en esta casa no comes puros frijoles.
4: Yo no hablo de los frijoles de la comida. Hablo de los que usted me está echando.
5: Te repito que no me faltes al respeto. Hablaré con mi hermano Alberto y decidiremos lo que se debe hacer contigo.
4: Pues qué peladito este. Un poco creí que me asusta. Les voy a probar a él y a don Alberto que estoy curada de espanto.

0: Aquí estamos mejor, Silvia.
1: Son las colindancias de nuestra hacienda con el bosque. La propiedad de don Germán Ontiveros. Ese ganado es de don Germán.
0: Ese amigo es un viejo necio. Teniendo tan bonita propiedad, con ese ganado tan chulo, anda en Monterrey metiéndose en lo que no le importa.
1: Porfirio, hagamos lo que proyectamos. Vamos a Monterrey a casarnos.
0: A la hora que tú quieras.
1: He pensado que podemos ir mañana.
0: ¿Y tus hermanos?
1: Tengo que contarles alguna mentira.
0: Yo te prometería que iba yo solo para arreglar todos los requisitos del matrimonio. Pero me consta que esas cosas pues las tienen que hacer los dos. Porque hay que poner firmas, etcétera, y todas esas cosas.
1: Como mis hermanos me piden que no te vea, voy a echarle la mentira de que así lo voy a hacer. Y que para desorientarte, me voy a Monterrey una temporada acompañada de María, a la que también pondré de acuerdo. Después volveremos ya casados, y mis hermanos no tendrán que hacer otra cosa que aceptar los hechos consumados.
0: Estoy de acuerdo. Mañana a las 8:00 a.m. sale el autobús de la vía Santiago a Monterrey. Tú y María lo toman y no se preocupen si no me miran a mí. Yo sé cómo le tengo que hacer para viajar con ustedes sin que Naiden se dé cuenta.
2: ¡Cuidado!
1: ¡Porfirio!
2: ¡Agáchate, agáchate!
0: Quédate encima. Aquí no pueden hacernos nada. Y ya desperdiciaron esa bala que pasó por arriba de nuestras cabezas.
1: Deben ser mis hermanos.
0: Seguro. Pero tienen mala puntería. Dejamos que pase un rato. Ya luego nos vamos. Y mañana a Monterrey. Para arreglar ese asunto. Y que tus hermanos sepan que ya estás casada con Porfirio Cadena.

0: Se desaparecieron, hermano.
1: Pero eran ellos, José. Eran ellos. Era nuestra hermana la que estaba con ese bandido.
0: ¡Maldita puntería! No le pude dar. Yo, que sé tirar. Y con este rifle, que no me falla. Vámonos de aquí. Se fueron, hermano.
1: Aguarda. ¿Ves esos animales? Es ganado de Germán Ontiveros.
0: ¿De veras? Podemos hacer una cosa, hermano. Nos metemos en ese agotadero y arriamos los animales que valgan el dinero que nos debe Germán.
1: No se han cumplido las 24 horas, José. Pero más tarde, o mañana temprano, podemos arriar esos animales. ¿Ves aquel toro pinto? Ese en primer lugar. Con unos 7 animales de esos nos pagamos los 12,500 pesos.
0: ¿Podemos traer un vaquero?
1: Naturalmente, para que nos ayude. Vámonos, José. Vámonos despacio. No sé que vaya a salir por ahí ese bandido.

0: que verlo en mi casa como esposo de mi hermana. Y no exagero, Alberto, al decirte que también prefiero ver muerta a Silvia que casada con ese criminal.
1: Cállate. Mira quién está allá en la orilla del camino.
0: ¿Una mujer? ¡Es Silvia!
2: A la orilla del camino los esperaba su hermana Silvia. Ya los había divisado y los esperaba. Pero estaba sola. ¿Qué había pasado?
1: Mete esa pistola, José.
0: ¿Y si ese bandido está oculto entre el monte?
1: ¿Crees que Silvia se iba a prestar para eso? Te digo que metas esa pistola.

0: Todo obedecía a un plan premeditado entre Silvia y Porfirio Cadena. Dice el proverbio que en caliente pega el fierro, y ellos querían aprovechar aquel momento en que la sangre iba hirviendo entre las venas.
1: Este es el momento. Salgo al camino. Les digo que me enojé contigo porque hablaste muy mal de ellos después del disparo, y que no quiero volver a verte, y que me dejen marcharme a Monterrey, acompañada de María, para pasar una temporada allá, en la casa de unos parientes, porque viven por allá unos señores García Lerma, que son parientes de nosotros.
2: ¿Y no será mejor que todo eso se los digas cuando estén en la casa?
1: No, no, Porfirio, este es el momento. Vete y déjame ahí el caballo. Yo les digo que me ayuden a recuperarlo. Este es el momento para convencerlos de que me dejen ir a Monterrey.
2: A ver si quieren.
1: Querrán, cuando les diga que lo hago para alejarme de Porfirio Cadena. Me dio mucho coraje por lo que dijo de ustedes. No pude contenerme y le pegué en la cara. Él me dio un empujón que me hizo caer a tierra. Le grité que no quería volver a verlo. Y me vine corriendo en busca del camino, sin importarme que mi caballo estaba por otro lado.
3: ¿Y él qué dijo?
1: Algo dijo, pero no le oí bien.
4: Fíjate, Silvia, cómo nosotros siempre hemos tenido la razón. ¿Qué hubiera sido de ti casada con ese desgraciado?
5: Y tienes que cumplir tu palabra, Silvia. No volverás a ver a ese bandido. Aunque tengas que encerrarte en la casa y que nosotros te defiendan los rifles en mano, no volverás a verlo.
1: No quiero peleas entre ustedes y él.
5: ¿Lo defiendes?
1: Lo hago por ustedes. Quisiera dejar estas tierras por una temporada, hasta que ese hombre se vaya de aquí. Tenemos unos parientes en Monterrey, los García Lerma. María puede acompañarme. Si yo nunca sabrá que allá me encuentro. Él y su hijo quieren cruzar la sierra y salir al estado de San Luis. Cuando ellos se hayan marchado, ustedes van por mí a Monterrey o me avisan.
4: No está mala la idea.
5: Con tal de que ese bandolero no te vuelva a ver,

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0: Buenas tardes, Honduras. Buenas tardes, Honduras. Buenas tardes, el mundo entero. ¿Qué tal? ¿Cómo están? Qué alegría saludarles en esta preciosa tarde, tarde de viernes. Hoy es viernes, mi gente. Hoy es viernes y el cuerpo lo sabe. ¡Qué rico! ¡Ay, ay, ay! ¡Prepárense! Ah, hoy es viernes. Vamos a ver cómo estamos acá. Démosle más monitor. Casi no me escucho, ¿ah? ¡Ay! ¡Más monitor! ¡Eso! ¡Ahí estamos! ¡Contento de saludarles! ¡Bienvenidos! ¡Estamos contentos! ¡Estamos felices de compartir aquí con todos ustedes a través de La Fénix Internacional! ¡Una emisión más de tu programa favorito, La Autopista de los Éxitos! Así que bienvenido a usted que se viene conectando con nosotros a través de nuestra página web www.radiofenixinternacional.com, a través de nuestras plataformas digitales Tapin Radio, Radio Sure, Tuning Radio, Seno Media y Renova Music. Parece como que estamos narrando un partido. Ay, ay, ay. Es que ya se viene el mundial, mi gente, ya se viene el mundial. Ya se viene. El próximo jueves arranca. Ajá. Vamos a estar monitoreando para llevarles la mejor información a través de La Fénix Internacional. ¿Quién les habla y les saluda? DJ Carlos, el único DJ que te sube la temperatura. Ya listo y preparado para llevarte la mejor música, para saludarte, para complacerte, para que la pases rico, para que la pases sabroso en esta tarde de viernes. Hoy es viernes, mi gente, y el cuerpo lo sabe.
1: Hoy se bebe.
0: Y hoy se bebe, papá. Hoy se menea el esqueleto también, como dicen por ahí.
2: ¡Meneemos el esqueleto!
0: ¡Epa! ¡Meneemos el esqueleto! No se quede sentado. No se quede sentada. Porque lo que usted va a escuchar a continuación, estoy seguro que la va a hacer bailar. ¿Ah? La va a hacer mover el esqueleto, como dice Janín. Saludos para todos los que se vienen conectando con nosotros. Bienvenidos. Esto es La Autopista de los Éxitos, el programa que le mete ambiente a tus tardes. Ramón Orlando se presenta en el escenario principal de La Autopista de los Éxitos para interpretar uno de sus grandes temas. Esto se llama El Venado. Ay, ay, ay. Cuidado. Cuidado si le dicen El Venado. Ay, tenga cuidado, brother.
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Eso suena sabroso. ¿Cómo? Súbelo, súbelo. Chica. Súbelo, Vic. ¿Cómo? Arriba, Honduras. Seguimos, seguimos, seguimos bailando, seguimos disfrutando. DJ Carlos, el único DJ que te sube la temperatura en la autopista. Oiga, uy. Muévelo, muévelo, muévelo, baby.

a puro ritmo en la autopista. ¡Qué rico! ¡Ay! ¡Muévelo, baby! ¡Uy! Así me gusta, así me gusta.

0: ¿Y a vos qué te importa? Dicen acá. Ey, cuidado. Cuidado con los cables, cuidado con los cables. Esto está bueno. Saludos, Rocío.
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0: Así que una razón más para disfrutar de la autopista de los éxitos. El programa que le mete ambiente a tus tardes. Real hasta la muerte, baby. Mi bebecita. Uy.

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2: Bueno, ¿qué tal le están pasando, ah? ¿Le gusta el programa? ¿Le gusta? Bueno, hemos estado contentos, bailando, disfrutando con todos ustedes. Aquí en la Fénix Internacional, la voz de la inclusión social. Saludos para Rocío, saludos para Yanni. Hasta Mocoretá, provincia de Corrientes, Argentina. Mañana gana Honduras. Mañana juega Honduras, Argentina. Mañana ganamos. Ajá, mañana ganamos.
3: A huevo.
2: Sí, vamos a ganar. Ahí van a ver. Bueno, mejor no digo nada. Bueno. Saludos, Yanni. Saludos, Rocío. Saludos para Mili, para Leslie. Saludos para Abril hasta México. Saludos para Analía Rojas hasta Cochabamba, Bolivia. Saludos para Víctor el Fénix, para Ani Casco. Saludos, Ani. Saludos, mi gente de La Paz, mi gente de San Pedro Sula, mi gente de Progreso, mi gente de Tela, mi gente de La Ceiba, mi gente de Roatán. Muchas gracias, gracias por reportar mi sintonía. Y bueno, pues vamos a complacer a Isabela con este bonito tema. Disfrútalo, Isabela. Muchas gracias por estar escuchando La Autopista, tu programa favorito.

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1: Claro que sí, mis amigos, escuchamos ese bonito tema de la Quinta Estación. ¿Dónde irán? Qué bonito tema, ¿verdad? Bueno, saludos para Rocío. Rocío, ¿cómo estás, Rocío? Ahí está, a todo volumen, con la autopista de los éxitos. El programa que le mete ambiente a tus tardes. Saludos. Saludos para todos los que se vienen conectando con nosotros. Muchas gracias. Gracias por continuar en sintonía de la Fénix Internacional, la voz de la inclusión social. Saludos para Yanni. Saludos también para Leslie, para Mili, para todos los que nos están escuchando en todo el mundo. Vamos a complacer a Rocío. Sí, vamos a complacer a Rocío. Lo que pasa en la noche.
2: ¡Ay, caramba!
1: Uy, ¿qué es lo que pasa en la noche, Rocío? ¡Ay! ¡Cuidado! ¿Qué, cómo? Lo que pasa en la noche, quiere Rocío. ¡Ay, ay, ay! Bueno, mándale cumbia. Contigo, de Matías Valdés. Así que, bueno, vámonos de la siguiente manera. Primero va a sonar Contigo, luego Lo que pasa en la noche, y luego Mandale cumbia. Vamos a mandarle cumbia, claro que sí. Con todo el gusto del mundo vamos a mandarle cumbia. Ya me dejó pensando, Rocío. Lo que pasa en la noche. Ay, ay, ay. Ay, Dios mío.

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2: Seguimos disfrutando de la autopista de los éxitos. Está lloviendo acá. Está lloviendo fuerte. Así es que, si escuchan la lluvia, pues... Ni modo, ¿eh? Está lloviendo fuerte. Solo que acá en el estudio no se escucha tanto. No. Pero está lloviendo. Seguimos disfrutando de la autopista de los éxitos. Saludos, Yanni. Saludos. Bueno, ahí complacíamos a Rocío con esos bonitos temas musicales. Esas ricas cumbias. Esas cumbias que solo Rocío nos solicita. Bueno, qué bonito. Qué bonito que me solicite sus temas favoritos. Eso nos motiva, eso nos alegra mucho. Bueno, mis amigos, hoy es viernes, hay estreno musical. Así es, lo nuevo te lo trae la autopista de los éxitos en la Fénix Internacional. Este tema salió ayer a las 6 de la tarde. Así es. Este tema corresponde a Analu Dada. Este tema se titula Así es la vida. Así es la vida, mi gente. Este tema está sabroso. Y se lo traemos aquí para que ustedes disfruten, para que lo bailen, para que lo gocen. Y para que lo soliciten de lunes a viernes de 2 a 4 de la tarde. Hora América Central, aquí en la autopista de los éxitos. Así es la vida, Analu Dada. Recién salidito del horno, así decimos acá. Recién sacado del horno. Upa, este tema está bueno. Disfrútelo. Por primera vez suena en Radio Fénix Internacional y en la autopista de los éxitos. Así es la vida, en la voz de Analu Dada. En exclusiva para todos ustedes, desde Honduras para el mundo. Esta chica es salvadoreña, ¿sí? Esta chica es salvadoreña, pero tiene un tremendo talento. Así que ustedes ya podrán apreciar su voz.

podrán apreciar su voz, su talento, su estilo único. Así que vámonos con este buenísimo tema. Así es la vida, en la voz de Ana Ludada. Suena aquí en la autopista de los éxitos por primera vez. Y como la autopista te trae lo nuevo, pues aquí tienes lo nuevo.

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3: Bueno, seguimos, ya paró la lluvia. Sí, ya no está lloviendo. Como decimos acá en Honduras, solo fue el susto. Bueno, esperamos que llueva en horas de la noche. Cuando ya todo el mundo esté durmiendo. ¿Cómo se ríe, Bueno, vamos a complacer a Yanni. Vamos a complacer peticiones. Seguimos complaciendo peticiones. Vamos a complacer a Yanni con estos bonitos temas musicales. Luz del cielo. En la voz de Marcela Morelo. También Nunca me faltes. Antonio Ríos. Dame un besito, Maramas. Celebra la vida en la voz de Axel. Y bueno, esos son los temas que nos ha solicitado Yanni. Sí, vamos a complacerle a Yanni. Hace rato está esperando los temas, dice Yanni. Hace rato está esperando los temas, Yanni. Así que vamos a complacerle. Sí, vamos a complacerle. Aquí en la autopista de los éxitos, el programa que le mete ambiente a tus tardes.
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3: Para todos ustedes que se quedaron con ganas del último beso, ahí les va, chiquitín.

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2: Seguimos con más música para todos ustedes. Escuchamos a Grupo Frontera, El Último Beso. El Último Beso. Ay, ay, ay. Bueno, ahí estaba El Último Beso de Grupo Frontera. Qué buenísimo tema, ¿eh? Tema de temas. Seguimos disfrutando de buena música. Seguimos disfrutando de la autopista de los éxitos. Hoy es viernes, mi gente. Ajá. Hoy es viernes y el cuerpo lo sabe. Así que pórtense bien, ¿ah? Pórtense bien, me los pueden regañar, ¿va? Pórtese bien, oiga. Muchas gracias a quienes me están reportando sintonía a través de nuestra línea directa +504 9664 6736. Gracias por disfrutar de la autopista de los éxitos. Gracias por acompañarme de lunes a viernes de 2 a 4 de la tarde.

0: Saludos para Mili, para Leslie, para Abril, para Víctor el Fénix, para Ani. Saludos para Hanin hasta territorios palestinos. Saludos Hanin, Hanin.
1: Meñemos el esqueleto.
0: Ay, ay, Dios mío. Qué cosas las que dicen, ¿ah?
1: A huevo.
0: Oiga bien.
1: Meñemos el esqueleto.
0: Qué ejemplo, qué ejemplo.
2: Ay, qué mentiroso.
0: No, yo no digo mentiras, yo no digo mentiras. Yo no.
2: Ay, qué mentiroso.
0: Así que bueno, pues. Seguimos con más música. Seguimos con la rumba de todas las tardes. Por supuesto, en la autopista de los éxitos, el programa que le mete ambiente a tus tardes. Vamos a bailar, mi gente, vamos a bailar, vamos a bailar. Vamos a poner este tema en primer lugar. En primer lugar. A nivel mundial. Esto suena.
3: ¡Ay, caray!

En Argentina tengo una que me da mate. Esto está bueno. Esto está rico. Seguimos con más música. Se viene Enrique Iglesias junto a Juan Luis Guerra y su 440. Este tema

Así es, la autopista de los éxitos, el programa donde disfrutas tu música favorita. El programa donde tenemos la línea directa para que nos solicites tus temas favoritos. Más 504-9664-6736. Se viene Julieta Venegas.

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2: Bueno, nenes, nos vamos. Llegó el momento de despedir nuestro programa. Pero créanme que la hemos pasado fantástico. Hemos disfrutado música de todos los géneros musicales. Hemos complacido, nos hemos puesto románticos. Hemos bailado, hemos disfrutado. ¿Qué más le podemos pedir? Espero les haya gustado el programa, un placer haber estado con todos ustedes. Hoy es viernes, cuídense mucho, que Dios me los bendiga, pórtense muy bien. Feliz fin de semana para todos. Escúchenme de lunes a viernes, de 2 a 4 de la tarde. Yo les aseguro que le va a encantar este programa, así es. Yo les aseguro que la va a pasar muy bien en la autopista de los éxitos, ya que es el programa que le mete ambiente a tus tardes. A través de la Fénix Internacional. Saludos para Yanni, saludos para todos los que nos han escuchado. Saludos para Rocío. Saludos para Mili, Leslie, Abril, Analía. Saludos para todo el staff de locutores de Radio Fénix Internacional. Locutores, productores, encargados de redes sociales. Saludos para todos, compañeros. Un fuerte abrazo, que Dios me los bendiga. Y se viene Nosotros y una canción con Rafael Saldaña. El hombre que a nadie engaña.
3: ¡Ay, qué mentiroso!
2: ¿Ah? Así es. Rafael Saldaña, el hombre que a nadie engaña. Bueno, él se viene con Víctor el Fénix a continuar con la rumba de todas las tardes. Aquí en la Fénix Internacional. El programa que te pone a bailar, el programa que te complace, es Nosotros y una canción, al igual que la autopista. Nosotros complacemos al instante. Eso nos caracteriza aquí en la Fénix, de que nosotros complacemos a nuestros oyentes. Lo más importante para nosotros no es estar aquí, no, sino disfrutar de lo que hacemos, disfrutar junto a ustedes de la buena música, de esas bonitas canciones que siempre nos solicitan, de esos mensajitos tan bonitos que nos envían. Los estoy escuchando en Inglaterra, los estoy escuchando en Francia, los estoy escuchando en Estados Unidos. Créanme, qué bonito, qué bonita es la magia de la radio. Imagínense, yo acá en el estudio y ustedes en casita me están escuchando. Y ustedes están contentos al escucharme. Y tal vez has tenido un día muy difícil, un día triste, un día no tan agradable. Pero al escuchar la autopista de los éxitos, como que el ánimo se sube. Ah, como que sube la temperatura. ¿Verdad que sí? Bueno, muchas gracias. A mí me ha llamado gente de otros países que me dice que tal vez ha tenido días difíciles, que ha estado a punto de dejarlo todo, pero al escuchar la autopista se ha motivado, ¿sí? Entonces esa es una gran satisfacción para mí, para Radio Fénix Internacional, el llegar a todos ustedes de una u otra forma. Muchos nos escuchan por la música que nosotros programamos, ya que es música que ustedes mismos solicitan. Otras personas nos escuchan por las ocurrencias que de repente se nos sueltan, ¿va? Por lo divertido que hacemos los programas. Otra gente nos escucha porque tal vez le gusta nuestras voces. Y cada quien tiene distintas formas de escucharnos. Hay gente que nos escucha por TuneIn, por la página web, por la aplicación. Entonces, de eso se trata, de compartir de una u otra forma con cada uno de ustedes. Cuídense mucho, que Dios me los bendiga, pórtense muy bien. Un abrazo de su amigo DJ Carlos, el único DJ que te sube la temperatura. En vivo, a través de la Fénix Internacional, la voz de la inclusión social. Vamos a despedirnos con bachata, yo quiero bailar bachata. Hoy no he bailado bachata, ¿eh? Hoy no hemos bailado bachata. Yo quiero bailar, vamos a ver quién se apunta, quién me acompaña. ¿Quién me acompaña a bailar esta bachatica? Buenas tardes, Honduras. Buenas tardes, Honduras. Buenas tardes, el mundo entero. Pásenla bonito, que Dios me lo bendiga.

Por hoy hacemos un alto en este recorrido a través de la autopista de los éxitos. Te esperamos

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0: una docena de minutos más un minuto pasa ya de la hora, o sea, las 4 de la tarde, 13 minutos aquí en Radio Fénix Internacional. Hora de reencontrarnos en una audición más de nosotros y una canción de la mano con mi querido amigo Raúl Aldana, que nos está auxiliando en la parte del sonido desde la capital azteca. Allá se encuentra nuestro amigo Raúl Aldana. ¿Qué dice Raúl Aldana?
1: Pues aquí, señor, otra vez con... A ver qué podemos complacer a los amigos y para que se la pasen bien el día de hoy en tu programa, bien, Rafael.
0: Estamos acá
1: trabajando un ratito contigo, Rafael.
0: Qué bien, gracias, Raúl, gracias por tu apoyo. Y estoy seguro que muchos oyentes que les gusta escuchar mi voz, no solo escuchan a Carlitos, escuchan la mía también. Después de Carlitos Lizardo sigo yo, el hombre que hace que suba la temperatura, ¿no? Carlitos DJ Carlos Lizardo. Bueno, aquí está Rafael Saldaña, apoyado esta tarde con el amigo Raúl Aldana desde la capital mexicana. Y bienvenidos sean todos. Hoy es viernes, sí. Hoy es viernes y viernes social, y el cuerpo lo sabe, seguro que sí. Dispuestos a compartir con ustedes un rato de solaz desde esta su Radio Fénix Internacional. Gracias por escucharnos en nuestra página de internet, www.radiofenixinternacional.com, así como de nuestras aplicaciones. Nos reproduce Alexa también en Tuning Radio. O sea, nada más le dice Alexa: Alexa, reproduce Radio Fénix Internacional, y nos reproduce a través de Tuning Radio, Radio Voz. También estamos en Seno Radio, Simple Radio, en Nova Radio, y ahí donde quiera usted encuentra Radio Fénix Internacional, la voz de la inclusión. Vamos a abrir en la parte musical. Nos dicen por aquí una canción de Espinoza Paz que pide Marisa Fuentes. Saludos para Marisa Fuentes esta tarde en sintonía con el programa Nosotros, y una canción también de paso. Vamos a saludar hoy en su día, en el día de su onomástico, a la pequeña chiquilla, a la chiquilla linda de la casa por ahí, a la nieta de Marisa Fuentes, Cela Linda Tanairi. Hoy sabe cumple Tanairi, ¿verdad? Hoy cumple 12 añitos Tanairi Alexandra Ramos, ahí en casita con su abuela. Marisa Fuentes le desea que cumpla muchos años más de vida y que crezca siempre bella, ya entrando a la adolescencia, esta pequeña jovencita Tanairi Alexandra Ramos. Le deseamos desde acá, desde Radio Fénix, enhorabuena. Desde Radio Fénix Internacional le deseamos feliz cumpleaños. También nos unimos al regocijo, a la alegría de la familia, para festejarla en esta fecha, y que cumplan muchos, muchos más. El próximo viernes, no, es que ya estamos en el viernes, es que esta me la pidieron hace como 2 días, sí, se llama El Próximo Viernes con Espinoza Paz. Vamos complaciendo peticiones con Espinoza Paz. El Próximo Viernes suena aquí en Nosotros y una canción.
2: De dejar el mensaje después del tono. 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

22 minutos ya transcurren de la hora aquí en Radio Fénix Internacional. Nosotros y una canción en vivo, completamente en vivo, al aire, en Radio Fénix Internacional, La Voz de la Inclusión. Saludamos a Scarlett Giselle Saldaña, mi querida hija allá en Figueras, España. Ya le vamos a complacer con su canción ahí un ratito, con su canción de la Sonora Dinamita. Saludos a Xiomara, también Xiomara Sandres, ahí nos escucha también en Figueras, España. Y ya tenemos aquí lista una de sus canciones para que suene. Y vamos a tomar también una de las canciones de ella, de sus peticiones para hoy, para complacer en el 2x1, para sonarlas en el 2x1 ahí, una de sus melodías. Así que gracias por solicitarlas y nosotros les complacemos con el mayor de los gustos. También estuvo de cumpleaños ayer, 4 de junio. Enhorabuena, les mandamos nuestros saludos de cumpleaños a mi querida Sandra, a mi querida hermana Sandra Saldaña, allá en el Plan San Manuel Cortés. Sí, ayer estuvo tiernita Sandra Saldaña. Mañana seguros tenemos una reunión por ahí en el Plan San Manuel Cortés, donde vamos a disfrutar de una noche de agasajo, de felicidad. Les partiremos la torta también, agradeciendo a Dios el que me haya permitido llegar hasta la edad que tiene, ¿no? Así es que ya tiene 25, así es que vamos a disfrutar de una noche deliciosa mañana, seguramente, si Dios lo permite, celebrando el cumpleaños de Sandra, mi querida hermana Sandra Saldaña, que fue ayer, precisamente 4 de junio. Pero como cayó día jueves, nada, lo más indicado es celebrarle el sábado más cercano, que es mañana 6 de junio. Sin duda alguna, la pasaremos muy bien por ahí en el Plan San Manuel Cortés. Bueno, vamos a continuar también. Les digo que en la farándula, sí, les cuento, hoy en la farándula está de cumpleaños, hoy tenemos cumpleaños hoy, vaya, qué barbaridad, está de cumpleaños, tirando la casa por la ventana, con seguridad, nos imaginamos, el gran cantante español David Bisbal. Está cumpliendo 47 años este joven. Si ya me está apoyando todavía David Bisbal. 47 años, nació un 5 de julio de 1979. Sí, yo lo recuerdo que ese año yo tenía aproximadamente 16 años. Recuerdo mucho ese año, fue año internacional del niño, fue declarado año internacional del niño 1979. Si no me falla la memoria, también en ese año cumplió nuestra querida capital de Honduras, Tegucigalpa, los 400 años de fundación. Y en ese año triunfó Camilo VI, acompañado con Ángela Carrasco, con la canción Callados, uno de los temas que más pegó en el año 1979. Recuerdo esos años con esas canciones tan inolvidables, definitivamente, que dejaron huella en muchos corazones. Así es que David Bisbal, como refería anteriormente, está de cumpleaños hoy 5 de junio. Nos imaginamos que está tirando la casa por la ventana el hombre allá en la madre patria España. Y en España, yo no sabía, pero me enteraba hace poco en Madrid que el Papa estará de visita por ahí. Así que bueno, qué bien, el Papa estará de visita en Madrid, qué cosas, ¿no? Bueno, así que ya está listo el Papa móvil ahí para moverlo ahí en la capital madrileña. Están de bendiciones por ahí los creyentes católicos, sin duda alguna, y mucha gente va a viajar a ver al Papa, siempre que se mueve del Vaticano a cualquier lugar del mundo que vaya, mueve multitudes el Papa, sin duda alguna. Bueno, eso es así, los católicos son muy de mucha fe y son muy unidos en su fe, que conste. Pero vamos con más música, y a continuación traemos este tema que lo teníamos en deuda, justamente con el gran José Feliciano, el puertorriqueño, nos viene a interpretar esta canción que se titula No Podrás Olvidar. Suena aquí en Nosotros y Una

0: Ya pasan 31 minutos de la hora aquí en Nosotros y una Canción en Radio Fénix Internacional, la voz de la inclusión. Saludándoles en este viernes social a todos nuestros oyentes. Gracias por seguirnos fielmente al programa de Nosotros y una Canción. Saludos a Leslie Luna. Leslie Luna allá en el estado de Sonora. Y también a nuestra amiga Abril en Baja California, La Paz. Baja California, La Paz. Bueno, gracias por escucharnos, nuestra buena amiga Abril, también Dulce, en Lima, Perú. Y a todos los que nos siguen a través de nuestros grupos de Radio Fénix Internacional, la voz de la inclusión para Ani. Saludos muy especiales también. Gracias por la sintonía aquí en la capital de la República, Tegucigalpa, Honduras. Bien, saludos al amigo también Alexis Amador. Sí, Alexis siempre nos escucha fielmente a esta hora, acompañado con Griselda de Amador, ahí en Ciudad de España. Gracias por mantener la sintonía de Radio Fénix Internacional y con su servidor Rafael Saldaña. Bueno, también estuvo de cumpleaños, hoy sí estamos hablando de cumpleaños, fíjate tú cómo son las cosas, ¿no? La gran cantante Susy 4. La gran cantante Susy 4, ¿conoces a Susy 4, no?
1: Sí.
0: Listo, que es uno de sus temas.
1: Canta en inglés, ¿no?
0: Ah, en inglés, correcto.
1: Sí.
0: Uno de sus temas emblemáticos es Tropezando. Traducido al español, el título es Tropezando. Y uno de sus temas, ¿no? Hay otros temas de Susy 4. La verdad es que yo no conozco muchos, pero sí conozco un par de, dos que tres temas de esta cantante Susy 4, que recién estuvo cumpliendo años. Nació un 3 de junio del año, ay, por aquí se me perdió la punta del año, pero sí, sé que estuvo cumpliendo años, sí, ya creo que tiene 70 y pico de años, ¿sabe? Sí, ya está grande. Está grande ya esta cantante.
1: ¿Todavía estaba activa?
0: Sí, no, yo creo que ya no. Yo creo que con estos dos temas que le pegaron, se desactivó para toda la vida. Se sí, parece a mí, vaya, por lo menos es una opinión muy, muy particular, ¿no? Porque muy poco he conocido muy poco de los shows que pudiese haber hecho después de esta temporada de cuando le pegó Tropezando, ¿no? Allá por 1978 aproximadamente fue sí, el éxito de este tema.
1: Sí,
0: es de la década de los 70, sin duda alguna. Y una muy bonita melodía. Vamos a ver si la encontramos por ahí, la escuchamos más a rato, mi querido Raúl.
1: Sí. Seguramente la encontramos.
0: Aquí en el programa de Susy 4, escuchamos a Susy 4 y la reconocemos, uno de los grandes temas de ella. Y por otra parte, en la farándula también, triste noticia también el fallecimiento de este cantante que no fue muy conocido, pero que si mal no recuerdo se llama Bryson, algo así. Este cantante fue el que acompañó a Roberta Flack, que si nos acordamos de ella, ¿no?
1: Sí, de Roberta sí, canción, del cantante no.
0: Con la canción Esta noche celebro mi amor por ti. Tonight I celebrate my love for you. Él dice, tonight I celebrate my love for you. Bueno, el varón que la acompaña ahí, a Roberta Flack, es el que acaba de fallecer, de apellido, me imagino que es el apellido Bryson. No tengo bien exactamente el nombre completo de él, pero sí es apellido Bryson, o nombre Bryson. La verdad es que yo poco lo conocí, pero fue un cantante exitoso en Estados Unidos, sobre todo en la música soul, que aquí no, en nuestro medio no sonó mucho, definitivamente, pero creo que también tuvo por ahí dos que tres canciones en las que destacó, con todo y que no sonó, como no fue tan famoso, ¿no? Pues sí, ha muerto este cantante, que acompañó a Roberta Flack en este tema de Tonight I Celebrate My Love For You. Roberta Flack, tú la conoces, aunque cantó con éxito en aquel tiempo de los 60, 70, la canción Killing Me Softly.
1: Sí.
0: Killing Me Softly, ¿ah?
1: ¿Eh? Sí, está muy bonita esa canción.
0: Killing Me Softly with this song. Mátame suavemente con esta canción.
1: Que después
0: Killing
1: la...
0: Killing Me Softly with this song. Ajá.
1: También yo oí una grabación que hizo una compañera nuestra, Rocío Jenkins. Y le salió bastante bien, ¿eh? bastante.
0: ¿Sí?
1: Sí.
0: ¿De dónde es ella?
1: Es peruana, pero radica en Inglaterra.
0: ¿En Inglaterra?
1: En Inglaterra, sí.
0: No, increíble, vamos a ver si la podemos escuchar por allí.
1: Déjame si la tengo a la mano.
0: Tú conoces por tu experiencia en la vida, obviamente tú conoces mucho de las canciones que incluso yo ni me acordaba que tienes un conocimiento tremendo en esto de los éxitos de aquellos años pasados, sí. Sin duda alguna.
1: Sí, de hecho yo fui muy aficionado a la radio y sí, en aquellos tiempos tocaba música pues muy bonita, como ahora también hay mucha variedad en los géneros y en la música, pero siento que en aquel tiempo había, ahora la cuestión es que ahora hay más recursos, ¿no? Pero por ejemplo los Beatles no tenían las computadoras, no tenían las posibilidades y con instrumentos, pues con sus cuatro instrumentos que fue batería, bajo, teclado y guitarra, sí. Lograron hacer verdaderas maravillas, ¿no?
0: Una revolución completa, sí, una revolución musical completa en todo el mundo, los Beatles, sin duda alguna. Y estos cantantes, como mencionaba anteriormente, que no sonaron, no fueron muy conocidos, pero sí dejaron huella.
1: No,
0: dejaron huella. Yo hace años soy admirador de esta canción de Esta Noche Celebro Mi Amor Por Ti, de Roberta Flack, y me voy enterando que acaba de fallecer el cantante, el que la acompañó.
1: Deja ver si te lo encuentro aquí en...
0: En ese tema, sí, para que lo escuchemos y los oyentes se ubiquen al menos con esa voz, porque esa canción se ha pegado y sigue sonando en las radios que tienen este corte musical, ¿no? De música en inglés, de recuerdo, música romántica. Bueno, mientras tanto, si quieres, escuchemos la canción para complacer peticiones de la Sonora Dinamita. Esta canción que se llama qué bello cuando me amas, así, qué linda melodía esta, la verdad que me fascina. Es de mis favoritas, me gusta mucho con la Sonora Dinamita, pero también me gusta la versión balada con la cantante venezolana Kiara, que no recuerdo de qué novela, pero fue un tema de una telenovela en el pasado. Pero en ese momento no recuerdo cómo se llamaba la telenovela, pero sí, Kiara cantó esa canción, qué bello. Y la vamos a escuchar en esta ocasión en la versión del grupo Dinamita. Complaciendo peticiones, qué bello cuando me amas así. Aquí en Nosotros. Y una canción.

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Ya pasan 48 minutos de la hora aquí en Radio Fénix Internacional. Estamos ya más bien a 11 minutos ya de las 5 de la tarde, ya a las 4:49. En Nosotros y una canción, continuamos completamente en vivo desde Tegucigalpa, Honduras. Desde aquí es Radio Fénix Internacional, auxiliados en la parte del sonido por Raúl Aldana, desde la capital mexicana. Gracias, Raúl, por colaborarnos. Y este domingo, ya escucharon la invitación que nos hizo hoy Raúl. Nos hizo la invitación para disfrutar de hermosos poemas. A mí me encanta la poesía, pero lástima que no tengo alma de poeta. No tengo la inspiración de un poeta, pero sí me gusta, por ejemplo, pararme aquí frente a la ventana por las mañanas y sentir el calorcito del sol, escuchar el canturrear de las aves cuando los pájaros están ahí anunciando la llegada del nuevo día con sus trinos. Y me gusta imaginarme tomando en mis brazos a mi amada, convertida, yo digo convertida en una escoba. Se nos ha visto cuando yo hablo así de que me personalizo, pero es que yo pienso que el comunicador tiene que personalizar en algunas circunstancias, ¿no? Y contar de nuestras experiencias. ¿Por qué? Porque el oyente se imagina que cuando escucha a un locutor y que le gusta la voz de ese locutor, se imagina que es su amigo, que lo conoce. Y entonces uno establece una comunicación con el oyente como de familiares, de familia o de amistad muy profunda. Es decir, muchas veces dice, yo conozco a fulano de tal, y a lo mejor es mentira, nunca lo conoce personalmente, pero sí a través de su trabajo en la radio, de su voz. Y uno llega a ser parte de la familia. ¿Por qué? Porque cada vez que encienden sus radios o sus dispositivos, sus computadoras, nos dejan entrar a la intimidad de su hogar. Y nos volvemos como parte de las familias que nos siguen. Así es que yo me imagino siempre, si yo tuviera una escoba, por el caso, ¿no? Me pongo a pensar en ese momento que estoy frente a la ventana. Si yo tuviera una escoba, o si ella, o si mi amada fuese una escoba, la tomara entre mis manos y juntos barreríamos la alcoba, ¿no? Imagínate qué bonito. Una salva.

0: abriendo su alcoba y imaginando que es la amada que está ahí con uno, convertido en una escoba. ¿Qué tal? Bonito, definitivamente. Yo, por lo menos, yo lo siento bello. Pero así más o menos el poeta se inspira en muchas situaciones del diario vivir. Y yo quisiera, envidio la gente que tiene ese don de hacer poesía y de escribir también de la lectura. Yo leo y me gustaría ser escritor, digo yo. Y muchas veces digo, ¿y si me pongo a escribir, de qué hablaría en un libro? Ay, qué aburrido está Saldaña hoy, para decir los oyentes. Mejor vamos a ir con música. Hay tantas cosas que me pongo a pensar. Pero si a usted le gusta la poesía, este domingo le invito para que sintonice la Radio Fénix Internacional a las 6:00 p.m, de 6 a 7, hora Centroamérica y México. Raúl Aldana le acompañará en sus charlas, viejas charlas, música y más. Y hoy, este domingo, tendremos justamente la poesía, los poemas. Si usted es amante de los poemas, yo sí voy a estar pendiente de la radio a esa hora para escuchar a Raúl Aldana desde la capital mexicana. Sin duda alguna, ¿verdad, Raúl? ¿Que sí?
1: Sí, claro, aquí los esperamos. Ahí está, Raúl, los esperamos el domingo, y me dará mucho gusto que estés ahí, Rafael. Me dará mucho gusto tenerte como mi escucha. Muchísimas gracias, Rafael.
0: Así que invitados todos mis oyentes para que sintonicemos la radio a las 6:00 p.m. el próximo domingo, pasado mañana, 7 de junio. Ahí estará Raúl hablando y presentándonos poemas famosos, ¿no? ¿Ya escritos, Raúl, o es que tú te los vas a inventar para ese día?
1: No, ya escritos, no, yo tampoco tengo esa capacidad. Quisiera tenerla,
0: yo quisiera tener esa capacidad, correcto. Yo quisiera tenerla, claro.
1: Sí, yo también.
0: Pero bueno, eso es así. Vamos con más música, Raúl. ¿Qué tenemos por ahí para complacer peticiones?
1: Hablabas de Roberta Flack.
0: Ah, sí, recién hablaba de Roberta Flack, porque el compañero Adudo, que con el que grabaron este tema, recién acaba de fallecer. De nombre Bryson. El nombre completo no recuerdo, pero me parece el apellido que es Bryson. Ahí dice el nombre de Raúl. ¿Ubicaste la canción?
1: Deja veo.
0: El nombre que acompaña a Roberta Flack aquí en esta canción de Tonight I Celebrate My Love For You.
1: Creo que es Tony.
0: Bueno, me disculpan la pronunciación, ¿no?
1: Tony, creo que es Tony.
0: Tony Bryson. ¿Así dice?
1: Así dice.
0: Bueno, vamos a escuchar, y ahí ustedes identificarán la voz masculina. Y porque la canción entra Roberta Flack con la canción Tonight I Celebrate My Love For You. Luego le acompaña ahí en la segunda el recién fallecido cantante de soul, Bryson, que llegó a sus 76 años. Fallece a sus 76 años de cantante muy conocido en la Unión Norteamericana, en Estados Unidos y en Canadá también, no digamos, ¿no? También en Europa, allá en el Reino Unido, en Inglaterra. Disfrutemos esta tarde con Roberta Flack y Bryson con la canción Tonight I Celebrate My Love For You. Esta noche celebro mi amor por ti. Suena en Nosotros y una canción.

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0: continuamos con el programa, amigos. Ya estamos a un minuto de la hora, a un minuto para las 5 de la tarde aquí. De hecho, ya identificamos la planta, la radio Fénix Internacional, la voz de la inclusión. Y gracias por acompañarnos. Bueno, tenemos esta solicitud, canas y años, algo así, de Viviana García. No encontramos ese tema, así es que vamos a quedar en deuda. No lo encontró mi querido Raúl ahí en la computadora. Y quedamos en deuda con esa canción. La otra canción, Xiomara, se la vamos a poner en el 2x1. En el 2x1, la canción Cenizas. Esa es la que viene para el 2x1. Así que más adelantito la estaremos disfrutando. Tenemos este tema solicitado por Marixa Fuentes, también con Charlie Sa, que vamos a escuchar a continuación. No sin antes saludar a Danielito, a Daniel Isaac Antunes. Y su... ¿Qué aquí? ¿Es su prima? No, es sobrina, hombre. Es la sobrina de Danielito, Tanayri Alexandra, que está de Happy Birthday to You. Así que está de manteles largos la preciosa chiquilla, Tanayri Alexandra Ramos, que hoy está cumpliendo ya 12 añitos. Así que está llegando ya a la adolescencia esta bella señorita Tanayri Alexandra. Aquí en un punto de la capital le saludamos, y para ella pedimos las más grandes bendiciones y que su vida esté pletórica de alegría, de felicidad, de éxitos en sus estudios. Son nuestros caros deseos para Tanayri, y saludos también de parte de su abuela, por supuesto, Marisa Araceli Fuentes. Qué bueno, están de Pachangona por ahí, ¿no? Me imagino que son de Pachangona, así que le van a partir la torta a Tanayri esa noche, me imagino, ya cuando llegue por ahí Diego, su padre Diego Ramos. Pues bueno, qué bueno que se la pasen bien, son nuestros más sinceros deseos. Y también Sandra, mi hermana, que cumplió años ayer, Sandra Saldaña, allá en el plan San Manuel Cortés. Ahí están las mañanitas, ¿eh?
1: Sí.
0: ¿Con quién son esas mañanitas? Ahí
1: con Alejandro Fernández.
0: Ah, sí, escuché la voz de Alejandro ahí cantando las mañanitas. Así que para los cumpleañeros, las cumpleañeras, felicidades. Y también, como dije antes, cumplió años la famosísima Susy 4, que nació en 1950. Llegó con su tema de Tropezando. Más adelante lo vamos a escuchar. Tropezando a Susy 4, vamos a escucharlo más adelante aquí en el programa.
1: Como quieras, saludamos. Si quieres de una vez, como tú digas.
0: Ah, no, pues vámonos entonces con Susy 4.
1: Estás en tu programa.
0: Pongamos el tema entonces con Susy 4. Te visto como eran 12 canciones en inglés, vamos, que pensé yo alternarla con un español, pero bueno, vamos de una vez, ya que estamos hablando de los cumpleaños y mencioné ahí a Susy 4. Vamos a escuchar a Susy 4 entonces, que cumplió ya sus 76 años, entiendo también. Nació en 1950. Caramba, qué tremendo, ¿no? ¿Cómo pasan los años? ¿Cómo han pasado los años? Disfrutemos de Susy 4 entonces con Tropezando, aquí en Nosotros y una canción.
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7 minutos ya transcurren de la hora. Aquí en Nosotros y una Canción, verifique el tiempo, verifique su hora para que no llegue tarde, sobre todo si tiene alguna cita hoy romántica o tiene una cita social para socializar. Hoy es viernes, precisamente para eso, para socializar, acuérdense de los amigos, reencontrarse muchos, porque en la semana se trabaja de sol a sol prácticamente. Y los viernes muchas personas aprovechan para eso, ¿no? Para salir a por ahí, qué sé yo, a comer algo. Pues nada, contarle que no abusen, todo está muy bien y tengan mucho cuidado. Y si van a tomar más de la cuenta y se consideran que van a tener problemas, no se sienten detrás del volante cuando no es medio tomadito ahí, medio picaditos. Mejor asignen a otra persona para que conduzca el coche y de esa forma puedan llegar seguros a sus hogares de retorno, a su destino de retorno. Bueno, es un consejo muy sano de parte de su servidor Rafael Saldaña. Y esta tarde vamos a disfrutar de otro tema, con otra complacencia solicitada por acá, con el cantante colombiano Charly Sa, que se destaca más que todo por cantar estos boleros que pegaron con Los Panchos, con Javier Solís, con Julio Jaramillo, y hace un pequeño, no popurrí, sino que un dúo de boleros prácticamente en cada track. Y este es uno de ellos. Aquí grabó una canción de Los Panchos, Ay Amor, Ya No Me Quieras Tanto. Y como Marixa Fuentes pidió escuchar algo de Charly Sa, nada, aquí le complacemos con esto. Y poco a poco vamos a ir complaciendo con sus canciones. No se me desesperen, por favor. Todavía tenemos tiempo. Estamos apenas, ¿qué? Vamos a ver. Sí, 9 minutos ya que pasan de la hora. Así que tenemos tiempo para disfrutar todavía de bonita música aquí en Nosotros y una Canción. Aquí está Charly Sa, Ay Amor, Ya No Me Quieras Tanto. Suena en Nosotros y una canción.

0: Ay, ay, ay, vamos, pues. 14 minutos ya pasan de la hora aquí en Nosotros y una canción, presentándonos completamente en vivo a través de Radio Fénix Internacional, la voz de la inclusión. Queremos saludar con mucho cariño a nuestra amiga Griselda de Amador, allá en Ciudad de España, lo mismo que Alexis. Gracias por la sintonía. Roberto Arturo Valle y su esposa también, compañeros nuestros ahí en un punto de la capital, les saludamos esta tarde disfrutando de la programación de la Fénix Internacional. A mi amigo Wilson López también, con mucho cariño a Wilson, y a Juanita también, a Juan Pablo, sí, Juan Pablo hace rato que no lo encuentro por ahí, hombre. Así que espero que esté bien Juan Pablo López y a todos los hermanos López por ahí. Gracias por escuchar Radio Fénix Internacional. Y al amigo Percy Santos, que se ha perdido también, Percy. Le saludamos a Santos Montoya, Santos Espinal Montoya y su esposa, siempre pendientes de la Radio Fénix Internacional. A todos los amigos, compañeros de infortunio, como digo yo, compañeros ciegos, que sintonizan la radio, gracias por apoyar Radio Fénix Internacional, la voz de la inclusión, y sobre todo, particularmente, apoyarme a mí, a esta hora de Nosotros y una canción, con su servidor Rafael Saldaña. Continuamos complaciendo, y aquí hay una mujer despechada con esta canción. Es una mujer despechada, me parece a mí, que me diga, quédate con ella, quédate con la otra, quédate con ella mejor. Y esta canción se llama Quédate con ella, y esta canción, complazco a Giselle con esta canción, ella la ha pedido, con Natalia Jiménez, nos viene a cantar este tema, Quédate con ella. Suena aquí en Nosotros y una canción.
1: Ya nos interesamos bien, Rafael.

0: 21 minutos pasan ya de la hora aquí en Nosotros y una Canción, completamente en vivo. Rafael Saldaña desde esta su Radio Félix Internacional. Y en controles, en la computadora, ahí está mi querido Raúl Aldana, desde la capital mexicana, apoyándonos en el diseño de sonido en esta tarde de viernes. Viernes social, viernes 5 de junio del 2026.
1: ¿Dónde la vas a pasar, bien, Rafael?
0: Vamos. ¿Esta noche?
1: Pues no sé, esta noche, estoy mañana, sincero, el domingo.
0: No, no tengo planes todavía. La verdad que no tengo planes para el fin de semana, sí. Mañana sobre todo vamos a estar con mi hermana en la noche departiendo, celebrándole su cumpleaños, número 5. Ah, mañana estaremos ahí en casa de Sandra, mi querida hermana Sandra Saldaña, en el plan San Manuel Cortés, y me invitó, porque como yo acabo de cumplir años, de paso vamos a festejar las dos fechas. El cumpleaños mío y el cumpleaños de ella, que son como unos dos días de diferencia, ¿no?
1: No, pues yo quiero mis dos rebanadas de pastel, ¿eh? No quiero una sola.
0: Vaya, las dos rebanadas, una rebanada de pastel para cada escucha de la radio, vamos a ponerlo así, vamos
1: a matar. Yo quiero dos por los dos cumpleaños.
0: Por los dos cumpleaños. Sí. Un pedazo de mi pastel y otro del de Sandra. Claro. No, pues ahí te lo vamos a mandar. Y uno ahí para tu amiga también ahí, ¿no?
1: Ah, bueno.
0: Sí.
1: De pasadita.
0: Raúl, ahí. ¿Y si no el DF, que... Sí, claro. Ahí te lo mandamos, sin duda alguna. Bueno. Así que mañana, sin duda alguna, vamos a estar ahí, si Dios lo permite, en la noche departiendo en casa de mi hermana y con mi cuñado ahí, Ricardo Ramírez. Ricarrá. Yo le digo así, Ricarrá. Así que para Ricarrá, saludos para el cuñado ahí, si tú alguna, que la pase bien en esta tarde, ¿no? Ahí estaremos departiendo, Dios mediante. Bueno, vamos con la sección de Música Sin Palabras, auspiciada siempre como el Banco de Occidente, el Banco de Occidente que nos patrocina la programación habitual de la radio. En su 75 aniversario, Banco de Occidente apoyando al pequeño de hoy, hacemos el grande del mañana, sin duda alguna. Y para hoy tenemos sugerida en esta sección de Música Sin Palabras esta canción que se llama Gabriela, pero no me sale aquí. Yo la conozco con Juan Torres y su órgano melódico, pero no me sale en la rotulación con quién está. Espero que sea con Juan Torres, pero si no, la canción es muy bonita, es instrumental. Vamos a disfrutar de Gabriela, de la canción Gabriela, aquí en esta sección de Música Sin Palabras. La disfrutamos, la escuchamos, la vivimos, la disfrutamos, como dije antes, aquí en Nosotros y una canción.

0: Continuamos con los otros y una canción. Yo pienso que es que no sale aquí la rotulación de la orquesta que interpreta a Gabriela. Yo creía que era con Juan Torres, pero me luce así de escucharla, que es Herr Arthur. Y creo que estamos de acuerdo con Raúl también en la apreciación.
1: Sí, creo que sí.
0: Y esperamos no equivocarnos, Herr Arthur y su trompeta ahí. Nos disfrutamos con este tema, nos escuchaban con Gabriela en la sección de Música sin Palabras, auspiciada por Banco de Occidente. 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Y vamos de inmediato con la sección del 2x1, para ya, como quien dice, salir con el compromiso con las dos secciones del 2x1 y de Música sin Palabras. Para esta tarde, en la sección del 2x1, tenemos la complacencia a Xiomara Sandres en Figueras, España, que nos ha pedido con Javier Solís, la voz de Terciopelo de México, nuestro recordado ídolo de la canción de los boleros rancheros mexicanos, don Javier Solís, con su versión de Cenizas, que es la canción que nos pide Xiomara Sandres. Le complacemos. Luego viene interpretada por ¿quién, mi querido amigo ahí?
1: Rosario Pineda.
0: Rosario Pineda, está cantando, yo no la conozco. Es recomendación de Raúl Aldana, así que espero que nos guste a todos, porque creo yo no la conozco.
1: Creo que sí les va a gustar, creo que sí les va a gustar.
0: O a lo mejor ya escuchándola la identifico, pero de momento no la recuerdo. Vamos a escuchar con Rosario Pineda, así es, ¿no?
1: Sí.
0: Rosario Pineda, ¿no será familia de Guadalupe Pineda? A ella sí la conozco.
1: ¿Quién quita y sí?
0: Sí. Yo creo que sí es familia de la cantante Guadalupe Pineda. Bueno, Rosario Pineda va a hacer lo suyo con este tema, Cenizas. Lo disfrutamos en el 2x1 aquí en Nosotros y una canción.

Transcurren ya 34 minutos de la hora, 34 minutos de la hora, aquí en Nosotros y una canción. Rafael Saldaña las acompaña desde esta su Radio Fénix Internacional, la voz de la inclusión social. Bien, amigos, ¿qué les digo? Apareció por ahí el chuloso. Saludos para el chuloso, apareció aquí en el grupo el chuloso. Saludos también a Valesca Martínez, le recordamos a Valesca Martínez, ¿cómo seguiría Walter? Ya hace rato que no supe más de Walter. Me enteré recién que tuvo un accidente ahí en moto y se lastimó severamente su mano derecha. Así es que espero que ya esté en franca recuperación. Le han reconstruido prácticamente la mano en el hospital escuela de esta capital de Honduras. Y bueno, espero que ya mi hijo ahí, Walter, esté ya en franca recuperación. Ojalá que sí sea. Bueno, continuamos con el programa. Esta canción se llama Porque Me Gustas y es interpretada por el gran Felito Félix, un cantante que yo recuerde no pegó otra canción de él, y si estoy equivocado que alguien me corrija, porque en mis recuerdos, exprimiéndome los sesos, no recuerdo otro tema que haya sonado con este cantante Felito Félix. De hecho, Raúl, que conoce mucho de estos cantantes de las décadas de los 70 y 80, los 60, 70, 80 del siglo próximo recién pasado, Raúl Aldana tampoco lo identifica a Felito Félix. Pero yo sí, yo recuerdo ese tema que pegó allá por 1974. Se llama Porque Me Gustas. Lo disfrutamos aquí en Nosotros y una canción.

0: Ya pasan 41 minutos de la hora aquí en Nosotros y una canción. Continuamos ya en los minutos finales y estamos casi que en el ocaso del programa de este viernes 5 de junio del 2026. Gustoso de estar de la mano con Raúl, el Ra de México. Gustoso de estar aquí transmitiendo para ustedes, amigos, que están conectados con la Radio Fénix Internacional y nosotros escuchando junto a ustedes buena música. Ya me tomé mi tacita con café, hasta ahora me la terminé, desde hace como 15 minutos la comencé y no terminaba. Ya me dio la heladita, que conste. Y acompañado ahí con un pambazo, ya me lo mandó Raúl desde la capital de México, ¿no?
1: Sí, bien preparado, con su lechuga, longaniza, papas.
0: Ahí está, qué
1: una salsita rica, como no, y doradito además.
0: Raúl, ¿y cómo es el cocol?
1: El cocol es una especie de cuadro, de pan cuadrado, pero como con más punta, con dos de sus puntas, las opuestas, un poquito más alargadas. Es un pan, sí.
0: ¿Es un pan dulce o...?
1: Es no tan dulce, pero sí, sí se considera pan dulce. Y generalmente los hacen de anís, o bien les ponen ajonjolí sobre el pan. Son riquísimos.
0: ¿Sí? ¡Ay, qué rico con ajonjolí! Me encanta la idea, ¿no?
1: Que después, bueno, ya se han comercializado mucho y, por ejemplo, en el sistema de transporte colectivo Metro, los venden, pero la verdad son bastante malitos los que venden ahí. Por abaratarlos, los son muy malos, pero todavía en los pueblos consigues cocoles muy, muy ricos, muy ricos.
0: ¡Ah, qué bien! Gracias por instruirnos. Yo en Miami visitaba, en la temporada que estuve allá, estuve como 15 años o 17 años, yo no estuve una semana ni un mes, yo sí estuve por allá aproximadamente 17 años, alrededor de 17, 18 años. Yo visitaba una panadería colombiana de nombre Don Pan, muy famosa en el área de Miami, en la parte sur de Kendall, al sur de Miami. Ahí por el Metro Riel, ahí por la estación del Metro Riel, en un centro comercial cercano, visitaba mucho la cafetería esta Don Pan, y yo comía un pan que se llamaba pan de bono. Muy rico el pan de bono, y después me entero de que también lo comercializan en varios supermercados de la ciudad. Y aquí en Honduras no he podido encontrar ese pan de bono. Bueno, desde que regresé hace ya alrededor de 12 años, que yo recuerdo hace unos 13 años aproximadamente, que no he vuelto a comer un pan de bono, que es como con un queso adentro. Qué rico, a mí me encantaba tomarlo con café caliente, café bien caliente. Y me gustaba ese pan de bono. Pero bueno, recuerdos que nos quedan de años pasados, definitivamente, y muy agradable, ¿no? Y qué bueno, pero el cocol, a mí me gustaría conocer el cocol, fíjate. Me gustaría un día que vaya por México, me lo presenta,
1: ¿eh? Desde luego.
0: Ya imagino que debe ser muy, muy rico. Ya, pero un buen cocol, que conste.
1: ¿No te acuerdas de los poliboses de Don Teofilito y Andoas?
0: Ah, sí, seguro,
1: y
0: seguro.
1: Decía, ¡quiero mi cocol!
0: Sí, ¿no? Sí, por eso que te pregunto, porque aquí escuchamos mucho, yo escuché mucho los poliboses en el pasado, ¿no? Por eso te pregunto. Y a mí se me quedan los nombres de las los platos, las costumbres típicas de cada país, ¿no? Y a mí se me quedó eso y siempre he querido probar el cocol. Aquí en Honduras, cuando les platico que yo en México, en el tiempo que estuve en México, yo comía los sopes allá en Carolina del Norte, que trabajé en algunos restaurantes mexicanos, también yo comía sopes. Y aquí en Honduras se asusta porque aquí nadie conoce los sopes. Fíjate, y tú conoces los sopes, ¿no?
1: No, desde luego es un platillo muy muy conocido en México, muy, muy conocido.
0: Muy conocido en México.
1: Sí.
0: Entonces
1: sí.
0: Yo aquí pido en un lugar que se jactan de que son mexicanos, porque aquí hacen los tacos al estilo mexicano, no nos hacen tan mal, que conste, pero yo pido ahí que me sirvan un sope y no saben de lo que estoy hablando, ¿no?
1: No deben ser mexicanos, porque es raro que un mexicano... No. No conozca los sopes. O pudiera ser.
0: Así digo yo.
1: O pudiera ser que sean de alguna zona donde algo parecido le llaman picadita.
0: Picadita, ¿no? Sí, cierto. Sí, así que aquí hay un lugar que se llama Mextaco. Mextaco, ahí sobre todo venden los tacos al estilo mexicano, venden las tortas también al estilo mexicano.

0: 17:53 aquí en Radio Fénix Internacional. Ya nos vamos despidiendo de ustedes, amigos, agradeciéndoles su sintonía a través de nuestra página de internet www.radiofénixinternacional.com, también en nuestras aplicaciones que reproducen la radio. Y gracias por acompañarnos. Les esperamos el próximo lunes. Dios mediante, a la hora de costumbre, estaremos con ustedes llegando con otra emisión de Nosotros y una canción en un próximo reencuentro el lunes. A nombre de Rafael Saldaña y mi querido Raúl Altana desde la capital mexicana, ha sido un placerazo, un enorme gusto estar con ustedes hoy día disfrutando de estas bellas canciones. Y no se olviden, si van a salir esta noche a departir por ahí con amistades, con seres queridos, nada, no se les pase la mano, empinando el codo ahí, metiéndose al cañal indiscriminadamente, y se meten después con el volante a conducir un coche, tengan mucho cuidado, asignen a otra persona mejor para que lleguen seguros y evitemos tragedias, sobre todo como la que se dio el lunes aquí en Tegucigalpa. Así rápidamente les cuento, una rastra desenfrenada que se llevó de encuentro varios negocios y hubo 7 muertos como resultado, 11 muertos con el conductor de la rastra, que finalmente murió incinerado en su máquina que tuvo desperfectos mecánicos. Que esas cosas no sucedan, por favor. Tomemos precauciones, ¿no? Y nos despachamos con esta canción de Toño Aguilar, el gran Antonio Aguilar, el cantante vernáculo de los más famosos de México, y esta canción que se llama La Cruda, justamente. Para que sepan ustedes lo espantosa que es una cruda. Yo creo que Raúl ya sabe cómo es una cruda, ¿no? Ah, Gisela, ya no digamos.
1: ¿Me conoces? ¿Ah? ¿Me conoces algo? Me hablas al tanteo.
0: Ándale. Qué espantosa es una cruda. Da aliento de dragón. Uy, hombre, cosa seria. Bueno, el que mejor nos describe la cruda es Antonio Aguilar, justamente en esta canción que lleva por nombre La Cruda. Con esto nos despedimos. A nombre de Raúl Aldana y su servidor Rafael Saldaña, les deseamos muy buenas noches. Gracias, gracias por estar conectados con Radio Fénix Internacional. No se despeguen de la radio, porque después viene Calimán, el hombre increíble. Calimán, el hombre increíble, para dejar volar tu imaginación. La imaginación, un derecho y una constante en los seres humanos. Bueno, aquí estamos con ustedes el próximo lunes. Muy buenas noches y nos vamos con la cruda.

0: Qué lástima, pero qué lástima, amigo, que el tiempo nos alcanzó, que volveremos a estar nosotros y una canción con la conducción de Rafael Saldaña.
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0: ¡Ah! ¡Al fin aparece esa bandita!
1: ¡Déjame! ¡Déjame!
0: ¡Échale pedazos! ¡Ah!